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3: Hola, acá Gonzo, cantante de Los Cristos, banda de Buenos Aires. Quería mandarle un saludo a Mixtape de Nacional Rock. Quería contarles que hace poco salió Perdón, nuestro último single. Forma parte de un EP que va a salir muy pronto y que va a estar disponible en todas las plataformas digitales. Nos pueden buscar en Los Cristos Oficial en Instagram. Les presento Perdón. Espero que les guste. Un saludo muy grande a todos.

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Nuevos lanzamientos. Nuevos sonidos. Jugando al Fisura. Gladison Panther. Canción que abre el nuevo EP del rosarino Santino Martín, a.k.a. Gladison Panther. El EP se titula Acero Inolvidable y tiene 4 canciones. Gladison Panther tiene editados 5 discos, varios singles y EPs. Podés encontrarlo en @GladisonPanther.

nuevos lanzamientos, nuevos sonidos. Mi voz, Lilelulas. Nuevo sencillo del grupo oriundo de la provincia de Chaco. El grupo se formó en 2012 y se caracteriza por fusionar distintos géneros musicales como la electrónica, ritmos latinos y folclore. Libélulas tiene editados 4 discos, varios singles y EPs. Podés encontrarlos en @libélulas_banda.

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0: Va a pedir miles de servilletas, montañas de guantes industriales y 120 huevos para un local que no tiene cocina, solo porque sus cálculos matemáticos se marearon con las proyecciones. También es un jefe insufrible y manda mensajes a los empleados a cualquier hora. Y aunque intentó motivarlos con frases como
1: «Tú puedes, eres una leyenda»,
0: toda la interacción es incómoda y forzada. El resultado es previsible. Aunque la cafetería ya está facturando, está quemando la plata tan rápido que el negocio se encamina directo a la quiebra. Pero, seguramente, una vez que concluya el experimento, los encargados de Andon Labs hayan obtenido mucha información de cómo funciona un agente en el mundo real. Al final, parece que el trabajo manual de servir el café y atender al público sigue estando a salvo del avance tecnológico, pero lo que el experimento demuestra que son los mandos medios los que deberían empezar a actualizar el CV, porque quizás la Mona 2.0 que salga después ya no sea tan inocente y haga el trabajo de un gerente de bar mucho mejor que un humano y por una fracción del costo.
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1: ¿Qué tal? ¿Cómo le va? Buen día para todos. Mi nombre es Horacio Marmurek. Hoy el amigo Pablo Vázquez está ausente con aviso y nos vamos a quedar acá hasta las 9 de la mañana. Bien digo, el amigo Sergio Ríos de los controles con la música que trae Daniel Dottore, con la información que nos deja Juan Buehler y por supuesto con todos ustedes, ahí está, que van a estar escuchando algo de la mejor música de la Argentina que tenemos programada para acompañarlo esta mañana en un viernes que arrancó ya complicado porque en Mataderos chocaron un colectivo y un auto. Hay varios heridos atendidos por el SAME, así que después les vamos a ir precisando un poco más, cosa de viernes a la mañana. Hay gente que vuelve muy rápido o que va muy rápido y tiene estos problemas. La temperatura en este momento es de 13.2, en un día que permite intuir que va a ser como toda la semana: fresco, húmedo, molesto, porque es ese tiempo que salís y te das cuenta que hace frío, empezás a caminar y te das cuenta que vas a transpirar y te vas a no hay que sacarse nada porque te va a tomar el pechito, como decían las abuelas. Así que ojo con eso, por lo menos en la Ciudad Autónoma de Buenos Aires y alrededores, y con una máxima que promete llegar a los 18 grados. Pero bueno, ¿qué puede pasar de malo si es viernes? Porque viene el sábado y es un gran momento para juntarse, para intentar disfrutar del fin de semana. Ojo que hoy se habla mucho de fútbol por varias razones. Ayer se conoció la lista de Scaloni, era lo único que la gente quería saber, o por lo menos buena parte de todos, sobre todo para lo que nos gusta a los argentinos. Quejarnos, ¿quién falta? ¿Quién no está? ¿Por qué no está Buendía, por ejemplo, que le fue tan bien y en la Europa League? ¿Por qué falta un defensor? Hay menos defensores que el anterior. Por decir algo. Bueno, de esos análisis vamos a tener seguramente a lo largo del día muchas opiniones. Ustedes pueden compartir las suyas si tienen ganas al teléfono de la radio. Y por supuesto, es fin de semana futbolero porque es la final de la Champions League. Van a ser el PSG versus el Arsenal, no de Sarandí, sino el Arsenal de Inglaterra, y sobre eso también vamos a estar charlando. Vamos a estar también acompañándolos con algo de información y por supuesto con la música, que es la que empieza a sonar ahora.
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1: Celeste Carballo haciendo una versión de una canción de Charlie García en vivo, grabada. Esta no la encontrás en cualquier lado. Esto es parte de los homenajes por el cumpleaños de Charlie. Y es Celeste Carballo arrancando esta hora 7 de Nacional Rock, haciendo ni más ni menos que Rezo por Vos, que dice exactamente así: la humedad es del 90%, che, qué buen paso, y la temperatura, lo que les decía, 13 grados. Acá estás, Nacional Rock, en primera versión.

para María Gabriela, para el Negro y para el flaco Luis Alberto.

Ahí pasan los Sweet 16, conocidos como Dulces 16, haciendo su clásico para tocar rock and roll en esta mañana de Nacional Rock, que los vamos a estar acompañando hasta las 9 de la mañana. Quédense, que hay mucha más música bonita como esta. Estás invitado a esta fiesta, que es la de Banda Los Chinos, mi fiesta, la de Nacional Rock.

0: Ahí pasa Ricardo Iorio haciendo esta canción, Justo que te vas, como se va la misma música, nosotros que ya volvemos en Nacional Rock.
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Aquí estamos, algunas cositas para saber en este viernes 29, hoy se come, hoy es 29, sí, dicen que es 29, confirmen, sí, viernes 29, hoy se come, como dice mi hija, fideo con plata, ¿viste? Porque hay que poner el vil metal debajo del plato, dicen, para que venga más. Qué sé yo. Si pueden, si alguien tiene un mango el 29 para ponerlo abajo del plato, bienvenido sea. Ahí está, bueno, y que se termina formalmente la semana laboral y el mes de mayo. Ya viene junio, mitad de año. Ya somos mitad de año, mirá vos, que lo tiró de las patas, dijera alguien por ahí. Algunos titulares que nos deja el día y que también son para arrancar lo mismo y seguir activando la información. En principio, bancos activan planes para auxiliar a los deudores de préstamos y tarjetas de crédito. Lo arrancó esto el Banco Nación y otras entidades públicas y privadas empiezan a hablar de estrategias para redefinir los pagos atrasados. Recordemos que esto se produce en muchos casos con la mora de la tarjeta, porque no llegaste a pagar el total, porque la tarjeta se ha transformado, para quienes la tienen, en la ayuda para financiarse hasta fin de mes, y en algunos casos lo que tiene es que si no llegas a pagar el total y pagas el mínimo, sobre eso se genera una pelota de intereses. Bueno, se van a empezar a generar alternativas para que esto suceda de manera, digamos, que te sea menos oneroso pagar la tarjeta de esta forma, y es una forma, valga la redundancia, de aliviar los bolsillos de quienes están endeudados. Lo que tiene es que todo esto dentro de la banca oficial. Hay gente que se ha pasado a préstamos de otras características y ahí, bueno, viene el problema que no todo el mundo tiene la intención de ayudarte a refinanciar tus deudas. Más allá de todo eso, hay un Boca que perdió en la Bombonera cuando más necesitaba ganar y quedó eliminado de la Libertadores. Ahora va a ir a la Sudamericana y esto complica de alguna manera el resto del año del equipo Xeneize, que no está pasando desde hace rato largo un buen momento y que lo necesita ampliamente, por lo menos su comisión directiva, encabezada por el señor Juan Román Riquelme. Sorpresas y ausencias en la convocatoria a la selección. Son 26 los llamados por Scaloni y entre ellos hay algunas ausencias que sorprenden. Qué sé yo, si sorprenden. Son lo que hay. Con un video, si no lo vieron, es simpático. Es un video donde Scaloni hace la lista y se la da a Marito, el utilero, y le dice que tiene que llegar, mandala con la fuerza de todos los argentinos, y la lista viaja desde Ushuaia a La Quiaca. A ver, entre lo que se dice ausencia de la lista de los 26 convocados, la que más sorprende es la de Marcos Acuña, el huevo, que está en River, no la está pasando bien físicamente. El Mundial anterior había llegado medio sobre la hora, pluvalgia, fascitis plantar y demás, y algo de todo eso recrudeció, pasaron 4 años, imagínate, que todos nos ponemos peor y con los futbolistas con actividad intensa más. En su lugar fue ingresado Facundo Medina, defensor del Olympique de Marsella. Subió Valentín Barco, que por ahí no estaba tan en el horizonte de todos. Valerdi, Lisandro Martínez y Marco Senesi, que viene jugando bastante bien en Inglaterra, no formará parte. ¿De quién están hablando? De Emiliano Buendía y de Franco Mastantuono como ausencias, pero que subieron a Giovanni Los Chelso, que no sabemos por qué entró, no estaba.

0: también, viste, cuando ya no necesitas dar el nombre, solamente el apellido, es que estamos bien, nos conocemos todos. McAllister lo mismo, De Paul Tagliafico, Paredes, Enzo Fernández, Ezequiel Palacios, Lionel Messi y Julián Álvarez y Nicolás González, como dijimos. Bueno, son 26 estos convocados. Finalmente se rompió el suspenso y Scaloni presentó a los convocados. Es un fin de semana que va a estar lluvioso, o que va a amenazar de lluvia. Hay muchas otras cosas de las cuales vamos a estar charlando, además de la pelotita. Recordá que en Netflix se estrenó en el día de ayer Dibu Martínez, el pibe que ataja el tiempo, un documental alrededor de la figura de Dibu Martínez, que incluye además unos dibujitos animados muy lindos, que le busca el lado poético a contar la historia de este muchacho que tiene a Liniers y a Hernán Cassiari como colaboradores de esta película. Así que hay mucha y mucho fútbol dando vueltas por todos lados, y mucho de esto tiene que ver con que estamos en tiempo de descuento del Mundial y bueno, hay una manija, hay un interés. Son 108 los partidos, hay alguien que espera verlos todos. Yo creo que no vamos a llegar, pero bueno, se puede ver en la repetición todo eso. Así que quédense, y si tienen ganas nos llaman al teléfono de la radio, al WhatsApp, y nos comentan. ¿Faltó alguien? ¿Están seguros que esa era la lista que nos merecíamos? 11-39-39-88-88. 11-39-39-88-88 es el teléfono que ustedes tienen para comunicarse con Nacional Rock.
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0: tanto amor, eso es lo que está diciendo Masacre. Antes había pasado Gori, que está llamando a Río Fantasmagoria, y lo que viene a continuación va a ser un 2x1 que vamos a compartir con todos ustedes, así que prepárense, agárrense fuerte. Tiene que ver con una banda que acaba de sacar un disco hace muy poquito y que es un clásico absoluto.
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0: haciendo su versión de Hay que salir del agujero interior, esa canción de Virus que también supiéramos encontrar en otras versiones. En lo que viene ahora es ese paseo que supo hacer un día de invierno Diego Frenkel, caminando por el barrio, y de golpe se cruzó enfrente, pegadito al cementerio, con el bar de la calle Rodney La Portuaria, que está presentando un disco nuevo. Va a estar tocando el próximo 6 de junio en Rosario. Estuvo presentándolo en La Trastienda. Disponible en todas las plataformas, como se dice habitualmente, el disco nuevo de La Portuaria. Disponible en Nacional Rock, con este temazo para arrancar despacio la mañana, un día cualquiera en Nacional Rock.
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Chico haciendo esta canción que nos habla de un chico común. Y lo que viene a continuación es preguntarnos a dónde vamos con la mancha de Rolando.

0: las 7 de la mañana y arrancan las 8 de la mañana. También se empieza a ir Julieta Venegas, que habla de Me Voy. Julieta Venegas, que acaba de sacar disco y libro por partida doble. Estamos hablando de Norteña, una mezcla de biografía y encuentro con la cultura. Memorias de un comienzo se llama este libro que sacó nuestra amiga Julieta Venegas.
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0: Nos queda una hora de compañía, después vendrá Amnesia con Pablo Valente y su equipo. En este momento la temperatura en la Ciudad Autónoma de Buenos Aires es de una sensación térmica de 11 grados y de 13 la temperatura. Hay mucha humedad, 90%, no hay pronóstico de lluvia, pero sí esa humedad que, dice la literatura, cala hasta los huesos. Sigue la conmoción en Córdoba por Agostina, esta chica de 14 años que buscan intensamente. La mamá en este momento está haciendo declaraciones, están recibiendo llamados de gente que podría verla, y mucho de eso es lo que va a ocupar la agenda mediática, tratar de, sobre todo, que aparezca con vida, ojalá, esta chica Agostina, en un caso que ha conmocionado la opinión pública, y por eso seguimos hablando de ello. También es el momento de hablar de lo que sucede en la Argentina. Si bien todo va a concentrar la atención esta circunstancia, no solamente de Boca, sino también de la selección, hay algunas circunstancias más las cuales uno debe detenerse. Hay una alerta sanitaria en un puerto de Santa Fe por un tripulante con síntomas de ébola. Recordemos que en África ha habido un brote de ébola, esta enfermedad, y que podría, justamente se había anunciado, hay que cuidar a los pasajeros en tránsito, aquellos que andan viajando por el mundo. Hay una alerta en el puerto de Santa Fe justamente por eso. Ojalá sea algo que se pueda descartar muy rápidamente. También entre las noticias que hay dando vueltas se habla del Frank Cerúndolo, que le ganó al número uno del mundo y que fue sorpresa. Viene haciendo en Roland Garros, viene teniendo un muy buen nivel y es interesantísimo lo que ocurrió en estos días. Recordemos que le ganó a Jannik Sinner, que tiene la particularidad que le ganó, mucha gente te dice, porque a Sinner lo pudo la temperatura. Hace 33, 35 grados hoy en Europa, en Roland Garros, y que eso obviamente le jugó en contra cuando los partidos se alargan. Otra de las cosas que se conoció es que va a haber un shopping en Aedo, y que eso tiene mucho que ver con la búsqueda de reactivación, de que la gente no tenga que viajar tanto para hacer sus compras y se puedan quedar ahí en la zona. Y por último, se acaba de conocer el lineup de el Primavera Sound, algo que es un festival que se estaba esperando, que ya había confirmado de Strokes y de Gorillaz, pero que ahora dio la lista completa de los que van a participar, algo de lo cual estaremos hablando en un ratito.
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Estar tranquilo a la segunda hora de esta mañana de Nacional Rock de primera versión. Antes Willy Crook, ahora Café Tacuba y esta bonita canción llamada Quiero Ver, en la Ciudad Autónoma de Buenos Aires, con 13 grados 2 de temperatura, con mucha humedad y con temperaturas en buena parte de la Argentina que no superarán los 20 grados. Algunos lugares con mucho más frío. Y nosotros, que nos vamos a quedar acompañándolos acá en Nacional Rock, con música como la que sigue. Los que nos están visitando muy pronto, estamos hablando del cuarteto.

Estéreo. Un 2x1 de nuestra querida, queridísima, admirada y siempre bien recibida Fabiana Cantilo, desde este su primer disco solista, desde el hoy hasta el mañana. Fabi Cantilo pasa por Nacional Rock con un 2x1 en este caso. Arrancamos con Detectives.

Ahí pasó Camionero, banda revelación del año pasado, haciendo pruebas de contacto. Y lo que llega a continuación, Soy quien no ha de morir. Eso es lo que dice Divididos acá en Nacional.

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0: Reptiles, un trabajo nuevo que, bueno, lo van a estar presentando y que es parte de su próximo disco llamado El Club de la Pelea 2. Ahí están los hermanos Sardelli, que hacen esta cuarta y última presentación después de agotar las fechas del 23, el 24 y el 30 de mayo, demostrando el gran momento de esta banda.
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0: Y 8:42 de la mañana, 13 grados 2 aproximadamente en la Ciudad Autónoma de Buenos Aires, un poco más fresco, te da la sensación térmica. Siguen las noticias alrededor del caso Agostina, un nuevo allanamiento en la casa de Barrelier, que es este hombre donde esta chica fue ahí y es donde se la vio por última vez. Veremos qué va pasando. Si ustedes siguen esta noticia, sepan que algo de esto es lo que está ocurriendo. También hubo un llamado extraño a la familia y ahí también se activaron varios protocolos. Así que esto es la información de último momento sobre el caso Agostina. Les había prometido un poco lo que era la información alrededor del Primavera Sound, este festival que tendrá lugar el próximo 28 y 29 de noviembre en la Ciudad Autónoma de Buenos Aires, y que va a tener la presentación como números centrales el 28 de Gorillaz y el 29 de Strokes. Lo que pasa que hasta ahora vos podías comprar abono para los dos días y no podías elegir qué día ir. Ahora esa opción se abrió y entonces te cuentan además en qué hora, digamos, no en qué horarios, pero más o menos de menor a mayor quienes van a estar tocando. Así que compartimos con ustedes esa información, porque va a estar tocando Chechi de Marco, también, ¿no?, la pata argentina y local del lugar. Va a estar tocando Wiranda Johansen. Usted dirá, no le conozco. Bueno, Wiranda Johansen es la hija de Kevin Johansen. Así que, qué grande que están los pibes. Eso es todo lo que voy a decir. María Wolf, el Nota, además de el model actriz Nick León. Juliana Gatas, por eso este año no vas a tener disco de Miranda, porque se tomaron un rato para distintas carreras. Jaime, la reunión de la banda Jaime Sin Tierra, que supo ser de muy pasada a principios de los 2000. Marilina Bertoldi, la actriz, modelo y cantante Cara Delevingne, una cara muy conocida, muy intensa, que supo estar dando vueltas por la Ciudad Autónoma de Buenos Aires hace como 2 o 3 años con Margot Robbie. Uno se acuerda, porque hubo quilombo cuando le pegaron un fotógrafo que le sacó foto. Nation of Language, Danny Elher, Simat, Jungling y finalmente Gorillaz. Esto, la idea obviamente del Primavera Sound es, o por lo menos lo intenta, darle espacio a bandas más alternativas, más nuevas, qué sé yo, como quieran decirle. El 29 arranca todo con Yello, Sunlit, Pisa, Fin del Mundo, Candelabro, This is Lorelei, mucho gusto Lorelei, Sofía Estel, Mannequin Pussy, Machine Girl, un poco más conocida, Juan Aguirre, perdón, Smars, Santiago Motorizado, sin el Matón Policía Motorizado, que esos se están tocando aparte mucho antes, Juana Molina, Underscores, Corny Bartnett, Lily Allen, Fake A With Twix y Sierra de Strokes. Entradas, como ya les dije, a la venta, y es una forma de estar en contacto para quienes gustan de el Primavera Sound. Lo último, por lo menos para ahora, es contarles que la plataforma HBO Max subió Spinal Tap 2. Para quien no sepa de qué estoy hablando, Spinal Tap 1 es un documental, es uno de esos documentales, falsos documentales, que seguía una banda que se llamaba Spinal Tap en las fines de la década del 70, principios de los 80. La dirigía Rob Reiner, el director de cuando Harry conoció a Sally, entre otras películas, Cuenta conmigo, hay que decirlo así, el director asesinado por su hijo y su mujer, o sea, asesinado él y su mujer por su hijo, creo que fue a principios de este año. Un tipo bárbaro, parte de una dinastía de su papá, también fue director y cómico muy importante de la televisión y el cine de los Estados Unidos. Rob Reiner vuelve con Stein Spinal Tap. La idea en la década del 70 era hacer un documental de una banda tipo heavy metal, donde se le morían todos los bateristas, donde era muy muy entretenida. This is Spinal Tap 2, acaban de subirla, intenta recuperar ese espíritu y obviamente encontrarse con un montón de rockeros que están mucho más grandes y que están haciendo una gira, la última, para revivir las glorias del pasado. Y una vez más, es la exageración del mundo del rock, por eso es bastante divertido ver eso que acaba de llegar a la plataforma de HBO Max, donde además también subieron Teléfono Negro 2, la segunda parte de una película, todo familia acá, basada en un libro del hijo de Stephen King, Joe Hill. La primera con Ethan Hawke había sido muy buena, muy buena. La segunda, bueno, comete los errores que hacen todos, que es engolosinarse con lo que funcionó bien en la primera y apostar a que con eso solo alcanza. Más allá de todo, la primera era la de un chico que terminaba secuestrado por un asesino de niños y que, encerrado en el sótano de este hombre que usa una máscara del demonio, tiene lo que en el universo de Stephen King se llama el resplandor, la posibilidad de hablar con otra gente. Y ese teléfono negro que está en el sótano donde está este chico le permite hablar con los chicos que estuvieron antes de ahí, aunque ellos no estén. Ahora, ¿qué es lo que te da más miedo? ¿Que el pibe pueda hablar con fantasmas o que ella esté en una casa con un asesino? Esa es la gracia, ¿no? ¿Qué da más miedo? ¿Un fantasma o un asesino? Bueno, eso es lo que se jugó en la primera Teléfono Negro. En la Teléfono Negro 2 lo que se juega es la hermanita de este chico que sufre algunos acosos por un supuesto asesino que está muerto. ¿Te conté el final de la primera? No, pero no importa. Anda a buscarla si querés en HBO Max.
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Los que vivimos los 80 recordamos que esta canción de Es tan fácil romper un corazón venía con un jean roto y un parche por adentro o un parche por afuera. Camperas de jean con parches cosidos por uno mismo de la banda que más te gustaba y algunos pins, el look que nos entregaba Miguel Mateos en aquella época, y había avezados que usaban tiradores. Había gente que no sé por qué decidió que estaba bueno usar algo que se le decía el jean nevado, que era un jean manchado con lavandina. Pero bueno, se ve que a alguien le salió mal una tirada y la sostuvo como diciendo, no, esto es moda. Bueno, lo que no es moda es que nos vamos a ir retirando de a poquito. Sergio Ríos estuvo en los controles, el señor Daniel Dottore fue el que programó esta banda, Juan Bühler, esta música que han escuchado hasta ahora. Juan Bühler es el que deja la data y produce por fuera del horario este bonito segmento. El señor Pablo Vázquez, que pegó viernes de descanso, porque también de eso se trata la vida. Mi nombre es Horacio Marmurek y ya llega Amnesia, el programa de Pablo Valente a Nacional Rock. Nosotros nos vamos a despedir con una canción de quien fuera un montón de tiempo noticia la semana pasada. Estamos hablando del señor Fito Páez, que sacó un disco después de despedir otro disco. Jain es lo último. Novela fue lo que presentó de pe a pa en el Movistar Arena y le trajo mucho reto viral de gente que decía que esto no estaba bien que era el artista. Y que se va a despedir con una de esas canciones que no es el hit que cantás, pero es el hit que admirás del disco de Fito Páez, El amor después del amor. Esto traía video con Eusebio Poncela, que ya no está entre nosotros. Estábamos hablando de Sasha Sissi y el círculo de Baba, que arranca con esa guitarra guagua. Para desearles el mejor fin de semana, quédense en Nacional Rock.

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1: Muy buenos días a todos. 4 minutos pasaron de las 9 de la mañana. Estás escuchando Nacional Rock 93.7. Claramente, si estás con la radio de un auto, en tu casa, con el aparatito loco, o si tenés esa vieja aplicación en algún Android que tenés que buscar el dial de la radio, si nos estás escuchando por alguna aplicación o por la página, no te voy a decir dónde estás escuchando porque lo estás escuchando en la web, y si tenés ganas de boludear a la mañana mientras nos estás escuchando, porque si estás en otra radio va a tener algún problema físico de golpe, Nacional Rock 93.7 en las redes sociales. Estoy esperando la llegada de Levodard, que nunca llega tarde. Pero tengo que charlar de Mundo Boca con Levodard. Y acá Gloria, que está en los controles, me dice, sí. Porque vos, que sos de River como yo, que estás del otro lado, o que sos de otro equipo, no sos de Boca, vamos a decir así. No participás de ese mundo tan extraño que es el hincha de Boca, donde cuando pierden, no hay nadie. Desaparecen, y no le puedes tocar el tema, ¿eh? Porque le tocas el tema y se enojan, se hacen los ofendidos. No me hables de eso, no le gusta que los carguen, son unos seres especiales. Lo digo porque he tenido jefes, mi padre, mi padrino, que ha salido al aire, todos fanáticos, enfermos de Boca, y tienen el mismo gen. Cuando pierden, se hacen los locos. Cuando ganan, muy de vez en cuando, son insoportables. Y esto es raro, porque cuando no juegan con nosotros y gana otro equipo, también se hacen los locos e insoportables. Cosa que, como hincha de River, puedo decir que cuando pierden otro equipo, me importa muy poco, salvo cuando quedan fuera de la Libertadores. Porque yo sabía que le iban a ganar la Libertadores, ¿no? Qué raro que todavía no vino Alejandro Bodart, que ha hecho pipí sobre el partido de River el otro día. Y Belgrano de Córdoba toda una semana, él y Damián Zárate tirando tiros, que felicitaciones por el nuevo campeonato. Y yo me la banqué dignamente, dije, chicos, están haciendo mucho pis sobre el título. Sé que no nos va a ir bien porque ya lo están chuceando tanto. Y no importa, no pasa nada. Pero no hay nada, no hay un hincha de Boca en este estudio de golpe. Es como que tiraron, ¿no? Algo, así una cosa para matar. A ver. ¡Ay! ¡Ay! No, pensé que estabas llorando todavía en alguna iglesia porque que vamos a hablar que quedaron afuera. Porque estaba hablando sobre vos recién.
2: No, ¿por qué? ¿Qué estabas?
1: ¿Qué pasó? ¿Con qué? Libertadores, ¿no?
3: Ya van a ganar. Desastre.
1: Ah, qué desastre, ¿no?
3: Qué desastre.
1: Bien, bien. Viste que no tuve que hacer nada como hicieron ustedes durante una semana, que fue tirarnos tiros.
2: No, para nada.
1: Tomar mucha agua y aguantar, y de golpe todos juntos. Nosotros callados. Con tener a Riquelme en un palco y Úbeda en el banco fue suficiente. No, nosotros no tenemos que hablar del mundo de ustedes. Ustedes hablan del mundo de ustedes. Entonces, hoy vamos a charlarlo con Damián Zárate. Muy bien la época Riquelme. Muy ganadora.
2: Pero es ganadora la época, sí, Riquelme. Sí, claro, tiene un par de campeonatos. No se puede ganar a Libertadores todos los tiros. Más allá de que lo de ayer
1: la
2: fue.
1: La volvieron a jugar después de un milenio, por lo menos, pasen de ronda. Bueno, es la primera vez en 30 años, 38 años que se quedan en la primera fase. Les costó tanto volver, nos vieron tanto por la tele, a veces lo veían por la tribuna, a veces lo veían de verdad el partido completo, para sentir esa sensación de jugar la Libertadores.
2: La sensación es la misma, la de jugar, no ganar es la misma.
1: No, quedarse en la primera ronda, no, quedarse
2: en la
1: primera
2: ronda. Por lo menos no perdimos los últimos dos minutos, pero bueno,
1: la primera ronda es como lo que me pasó a mí el fin de semana pasado, que llegué con mucha ilusión al fin de semana y me engripé el viernes a la noche.
2: Bueno.
1: Y se me fue la gripe el martes a la mañana cuando terminó todo el fin de semana. Eso fue, esa sensación que yo sentí. Bueno. Es la misma de ustedes que se fueron en la primera fase. La esperaron, trataron, intentaron, lo lograron, llegó y se fueron. Esa sensación la comparto porque me pasó, lo tengo muy fresco en mi piel, hace 3 días. No quiero que esto suene a cargada, solamente recordatorio. que cuando uno escupe hacia arriba,
2: no,
1: en algún momento, todo eso que uno ha tirado hacia arriba, dijo alguien muy avezado en la física,
2: sí,
1: todo vuelve a caer.
2: Así
1: y si
2: dijo.
1: Miran para ver dónde está eso que tiraron, seguramente les pegue en la frente. Entonces, yo les recomendaría, o por lo menos si pierden más alejado de lo que perdimos nosotros. Cosa de no tener tan viva la sensación,
2: pero
1: esa sed de venganza y muerte.
2: Pero vos viste que parece que fuera a propósito, que porque fue la semana pasada. Boca
1: muy
2: también
1: cerca,
2: quedó
1: muy cerca todo.
2: ¿Viste? Pero pasa lo mismo, Boca queda eliminado y después River ahí medio que sufriendo pasa. Es un... Yo lo que veo, y ahora hablando, o sea, la verdad que lo de Boca fue un desastre ayer. Lo de Boca fue un desastre porque lo que yo veo es que Boca sí genera situaciones y le pega al arquero y se va afuera y un tiro arriba del travesaño. Hagan un gol, muchachos.
1: Lo único
2: gol
1: que tienen que hacer. Le pasa a los dos equipos.
2: Ni siquiera después, dos, un gol.
1: Después vamos a hablar con Damián Zárate y lo digo como hincha, no soy periodista deportivo. He jugado al fútbol inferior de algún equipo, pero no. Eso no me habilita a hacerme de comentarista, ¿viste? Porque.
2: Sí, claro. Puedes compartir vestuario una vuelta.
1: Claro, tengo mucha gente que he laburado que de golpe compró un medio y me dijo, ya estoy, ya sé. No, bueno, pues yo compro mañana Ferrari, no puedo, me subo al auto y me la pongo. La pongo en la, no llego a la curva. O sea, acelero tanto que levanta vuelo el auto en la primera de la salida. O sea, el tener algo no es como Neo Matrix, que te dicen, bueno, a ver, para, me siento. Ya sé. No es así, ¿eh? Hay
2: no,
1: años.
2: No.
1: Pero lo digo como hincha. Siento esa mística que, ponele, en la década del 90, que Boca nos daba murra todo el tiempo, que habían pasado 3 años y medio sin ganarle un partido a Boca, los dos equipos tenían mística. River jugaba increíble, pero jugaba con Boca, jugaba, perdía.
2: ¿Viste?
1: Ahora,
2: sí.
1: Pero jugaba muy bien y te daba gusto verlo y te daba gusto ver a Boca. Esa mística que tenía un Independiente en un momento, un Racing, hasta el San Lorenzo que salió campeón con Tinelli como presidente. O sea, no hay mística en los equipos del fútbol argentino. No hay mística. No hay cosa de decir, no soy de este equipo, pero quiero verlo jugar porque me gusta el fútbol y me gusta ver un equipo que juega. No hay nada. Un cachivache. Todo es horrible. Juegan. Entiendo que lo más importante en la vida, en grandes momentos, es ganar. Nadie va al casino y dice, bueno, ¿verdad?
2: No, claro.
1: Quiero empatar o perder. No, todos vamos a ganar. Vas a jugar a la quiniela, quiere ganar. Quieres jugar un partido, vas a ganar. Ahora, sabemos que hay 3 posibilidades. Ganás, perdés o empatar. Y no tomar como trágico, salgo a matar gente porque mi equipo perdió. Bueno, son las 3 posibilidades. Siempre está abierta la posibilidad. Ahora, perdé con dignidad. Y perdés. No, sé Gladiator, sé Gladiator.
2: ¿Sabés qué me parece a mí?
1: No haga la del emperador.
2: Claro.
1: Sé Gladiator.
2: ¿Viste cuando empezás a ver y decís qué poca jerarquía tienen los equipos?
1: Yo no, de verdad, no sé. ¿Viste? Si vos me decís, dame la formación de River, no te puedo dar 4 jugadores. No sé quiénes son. Los veo, mañana voy a comprar al súper y pasan flaco con un changuito. Y no sé quiénes son. Desconozco su cara. Algunos se van rápido, los 15 minutos se fueron, entonces menos lo voy a conocer.
2: ¿Viste?
1: Molina. Ramón Molina jugó en River. Yo de verdad me agarró como este programa de amnesia porque no lo recuerdo Molina en River.
2: No, Molina jugó en Boca.
1: Bueno, ¿cuál es el defensor que llamaron?
2: Medina, sí.
1: Bueno, ni el nombre me acuerdo.
2: No,
1: Medina.
2: No, viste, sí, es no increíble.
1: No me acuerdo haberlo visto con la remera de River. Entonces, esa cosa que cuando era chico, o hasta no hace mucho tiempo, te decía tomaba mate y te decía el equipo titular,
2: sí,
1: el suplente, y alguno que nunca concentra hace 6 meses que está mirando TIC porque no ni concentra, te lo decía. No lo conozco, no sé quiénes juegan, no tengo la menor idea, no les conozco las caras, no sé de qué juegan los que juegan. Entonces esa mística que le está pasando al fútbol argentino se ve en que Boca fue un desastre y River es un desastre. Uy, ganamos un partido, un golazo de afuera. Le agarró un ataque de fútbol en un minuto, ¿viste? Es como, tenés un pique. Y en ese pique diste todo. Bueno, no me piden los otros 89 minutos, 40 segundos que juegue bien, pues somos un desastre.
2: ¿Sabés que hay toda una situación con los jugadores? O sea, estamos hablando de chicos de 20 años, ¿no? 20 y pico de años. No se bancan la presión de jugar de local.
1: Tienen. La generación está inmunda de cristal. Que se les apagó el celular y no lo pudieron cargar y lo frustra y tienen que hacer terapia porque no escucharon la alarma. juega al fútbol también.
3: El otro día escuché una...
1: O sea, estos pibes juegan al fútbol. No es capa que se les quemó, no le elevó la torta y se quieren suicidar. Bueno, está todo mal, ¿no?
3: ¿Qué pasó a todo esto?
1: Que perdió Boca, acá fue la Libertad.
3: Ah, sí, hermoso. Eso sí lo sabía.
1: Manu, que
3: lo
1: dame
3: sabía.
1: Un abrazo, Manu, qué lástima.
3: Lo sabía.
1: Manu, qué lástima, Manu. Ayer. ¿Escuchaste? ¿Viste que hubo ruido la semana pasada, Navi? Buen día.
4: Hola,
1: hubo
4: buen
1: ruido
4: día,
1: al
4: buen
1: lado
4: día.
1: Tuyo, Navi, la no, semana pasada.
2: No, para nada. Yo tan solo lo felicité porque pensé que iban a salir campeones. Yo lo felicité porque yo dije, a Belgrano de Córdoba le tienen que ganar.
1: Sí,
2: claro. Bueno, pero no se bancan jugar de local. Hay muchos jugadores que hoy están todavía en primera división, porque no pasó tanto tiempo, que comenzaron a jugar en la pandemia. Y cuando se abrió, cuando se empezó a poder jugar al fútbol...
1: Jugaban en el balcón, jugaban en el living.
2: No, ¿te acuerdas cuando se empezó a abrir y se empezó a jugar?
1: No había nadie.
2: No había nadie en las canchas. Entonces, no se bancan jugar con la presión de local. Fíjate que sí, sí pasa eso. Fíjate que hay muchos jugadores, muchos equipos que juegan mejor de visitante. Hoy, ser el número uno de la lista del torneo no te garantiza que vas a llegar a la final. Fíjate que campeones fueron el número... El octavo, el séptimo, otro ahora también Belgrano no era uno de los mejores equipos. Pasa eso y pasa que muchos jugadores por esa misma razón, en cuanto pueden, se van a jugar a Turquía. A Turquía no, porque en Turquía se vive mucho el fútbol. A Arabia. Se van a jugar a ligas menores donde le aseguran mucho dinero y poca presión. Algo así como lo que le gustaba a La Torre. La Torre dijo que México era el mejor lugar para jugar.
1: Está otra cosa también.
2: También. Después les cuento.
3: Iba a ser una grosería. Es decir, me pasaste el mate, si me lo das La Torre, lo vuelo.
1: Lo mío fue más sutil.
2: Linqué.
1: Pues está bien.
2: Linqué. Y después le voy a contar alguna cosa que pasó en el Martín Fierro.
1: Ah, me gusta. El Ventura.
2: No, lo voy a decir fuera del aire porque me como
3: un poco. ¿Cómo seccionás tu columna? Con un evento laburás dos semanas vos.
1: La parte que contás.
2: Y el jueves que viene tengo otro. Y así
1: la parte que contás fuera del aire es como si sacáramos el abono en una plataforma. Una cosa lo vemos gratis hasta un punto, claro, y la parte fuera del aire, la parte premium, abono, el premium.
2: El premium.
1: Chicos, perdonen si no pueden escuchar esto. Sí. Somos cuatro premium nada más en esta radio.
4: Contenido seleccionado.
3: Es el AV Plus. Yo tengo el PC Plus en casa, acá claro. Tengo Alejandro Bodar Plus.
2: Bueno, sí. Más allá de todo esto, qué feo anoche. Porque aparte, para mí que soy hincha de Boca.
3: Yo comí rico.
2: Aunque igual cada vez soy menos hincha de Boca y soy cada vez más hincha de Lanús.
1: Riquelme pero... aplaudía. ¿Qué aplaudía?
2: No, bueno, a ver, ahí también hay una cuestión que a mí me molesta mucho, que tiene que ver con algo que sí es mi trabajo, y es meterme en el análisis de los medios. Y en el análisis de los medios está muy claro que River es socio de ESPN. Entonces, está muy claro cuando uno ve los partidos y cuando... Uno ve a quién enfocan y a quién no, ¿sí? Porque nunca se lo enfoca al señor Cosa Di Carlo, porque recordemos que es el hijo de Yayo Cosa, el presidente de River. Yayo Cosa involucrado en el escándalo del jarrón de las chicas de Coppola, el programa de Mauro Viale, Samantha, Natalia, etcétera, etcétera, reconvertidas ahora, que pudieron seguir adelante con su vida. ¿Sí?
3: Natalia de Negri
2: ha montado una productora que desarrolla programas infantiles y va muy bien, es muy reconocida a nivel mundial. Samantha Farhat también logró salir del ámbito donde se movía.
3: La picadora de carne, básicamente. Sí.
2: Nunca se le enfoca al presidente de River cuando River pierde. ¿Viste? En cambio, cuando pierde Boca, todo el tiempo con Riquelme.
3: Son perfiles mediáticos y público distinto.
2: No, porque con Brito pasaba lo mismo.
1: Pero no toma
2: mate. Bueno.
3: El canje que tiene Román con la yerba mate no lo tiene.
1: A mí vos lo ves del lado malo, yo lo veo, que hay un tongo donde dicen, tenés que enfocarme todo el tiempo porque yo esto facturo.
2: No es así. Entonces, bueno, ahí también hay una cuestión que da para un análisis más largo y más extendido de qué palabras se utilizan y quiénes hablan cuando se habla de River, qué palabras se utilizan y quiénes hablan cuando se habla de Boca.
1: Pero otra vez...
3: quiere ganar arriba en el escritorio de vuelta.
1: Otra vez arriba. A ver la película y volvemos al que no le gusta nada, al que no le gusta la película, analiza quién está hablando.
3: Alejandro Rodríguez Bodar.
1: El lloratorio está enfrente en el estudio de grabación que Nacho está editando, no necesita la parte del estudio.
3: Acustizado.
1: Es
3: bien.
1: Acustizado, la puerta es antisísmica, podés darle murra a la puerta, patearte
4: como la bombonera.
1: Pegarte como en neuropsiquiátrico contra la pared que tiene los paneles acústicos. El lloratorio hoy está enfrente. Pero hoy, si querés, cuando llorando. Quieras. En el momento que quieras del programa, estás hablando en medio de tu sección y te tenés un vacío en el pecho, podés ir a llorar.
3: ¿Se lo puedo abrazar igual?
1: No, no, porque...
3: Ah, te vas a mojar el buzo.
1: No, vale. No. Merecen esta soledad.
3: Sí.
1: Merecen estar por colgarse decir... del triunfo de otros.
2: Yo solo te voy a decir una cosa.
1: Es lo que le dije antes. Pelearon por volver a la Libertadores. Por sacarte el estigma español del cuerpo.
3: Eso es una victoria para ellos. Volver a la victoria.
1: Volvieron a Libertadores.
2: Pero si Boca jugaron, ya fue finalista, ahí, la perdió
4: igual que River.
1: Dijeron, jugaron la primera fase y dijeron...
3: Que ahora la perdieron ustedes.
1: Esto me parece que no es
2: pero para... Pero ¿sabés por qué la perdimos? Usted. Porque nos queremos cruzar en Sudamericana.
1: No, cruzar
2: con
1: en
2: River.
1: Sudamericana.
2: Ya lo dijo Bilardo, el segundo es el primero de los últimos.
1: No venga con estas palabras.
2: No sé.
1: Bilardo, esto no puede decir.
2: Ser segundo, ser vigésimo cuarto es lo mismo.
1: Ay, bienvenido a todos. Si sos hincha de Boca, el lloratorio... Hablen con Bodart. ¿Cuáles sí. tus redes para Ale para que te manden mensaje? Yo no juntos.
2: Arroba Ale Bodart.
3: Arroba me cabeo.
1: ¿Hay lloratorio entre todos?
2: En Twitter soy arroba Bodart en la noche.
1: Bodart en la noche, hoy a la noche, 10 de la noche, Cabildo y Juramento.
2: No, me queda lejos.
1: Todos con papelito descartable en la mano. Le dan, ¿eh? Si...
2: Las Heras y Porredón. Las Heras y Porredón. Que está ahí también la salida del subte, digo. Está...
1: Sí, bueno, ahí está. Llegan por todo lado también. De última sí. se bajan Caldu Juramento, toman otro subte.
2: Tomás el D y combinás con la H.
1: Preguntan por Ale Bodart. Santa igual se no está dando cuenta a quién es, porque es el que está llorando abrazado a un árbol. Él es ese. Bueno, lindo Boca, ¿eh?

0: ¿Qué pasó?
1: ¿Qué te pasó?
2: Con ganas de pegar el grito.
1: Ah, mirá. ¿Y lo pudiste hacer?
2: Fantasmeando.
0: Bueno, entonces vamos con Pierre, ¿no? Algo parecido va a pasar.

0: Pasaron 28 minutos de las 9 de la mañana. 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En unos minutos llega Damián Sara, te hablaremos de fútbol. Ale Bodart
1: se fue al lloratorio.
2: Sí, se fue y está ahí, si lo mandamos.
0: Está bien, está
2: muy ¿Dónde va a ir si no?
0: Está muy bien, no queremos gente dolida en el estudio.
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6: Vamos con algunos casos espeluznantes de cómo pasar mucho tiempo chateando con la IA te puede costar muy caro. El nombre que están barajando los expertos se llama delirio inducido por inteligencia artificial y es un concepto que ya se volvió una realidad para personas como por ejemplo Tom Millar, un canadiense de 53 años que pasó de ser un ex guardia penitenciario a creer que había descifrado los secretos del universo, que debía postularse para ser papa y todo bajo el constante estímulo y adulación de un chatbot con el que hablaba hasta 16 horas por día. Todo empezó cuando Millar le preguntó a ChatGPT sobre la velocidad de la luz y la máquina le respondió que nadie había considerado las cosas desde su perspectiva. Esta simple frase funcionó como un disparador que lo llevó a redactar un libro de 400 páginas sobre cosmología cuántica, gastar miles de dólares en equipos de observación astronómica y aislarse por completo de su entorno, lo que en poco más de un año lo llevó a terminar internado en un hospital psiquiátrico. Otro caso de este tipo le sucedió al informático neerlandés Dennis Wiesma. Todo empezó de forma inocente también, cuando Dennis buscaba promocionar su último libro y empezó a hablar con un chatbot que se autodenominó Eva. La interacción se volvió tan intensa que Dennis pasaba 5 horas todas las noches hablando con el robot, lo que con el tiempo lo llevó a renunciar a su trabajo, aislarse de su entorno y pedirle el divorcio a su esposa, convencido de que la máquina era la única que verdaderamente lo comprendía. El desenlace fue trágico. Tras 2 internaciones psiquiátricas, Dennis cayó en la cuenta de que todo había sido una mentira algorítmica y, abrumado por la culpa y las deudas, intentó quitarse la vida. Por suerte, se está recuperando en un hospital, pero la experiencia lo dejó marcado para toda la vida. Estos casos funcionan como una advertencia brutal sobre cómo la empatía artificial de las máquinas puede llegar a quebrar la psicología de una persona, incluso si no tenía antecedentes de enfermedades mentales previas.
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0: Y ahora sí, me gusta tenerlos todos acá juntos.
2: Estamos todos juntos.
0: No es que soy monótono, Navi. No, no somos monótonos.
8: No, para nada, no.
0: En esta apertura de programa, hablando de las bondades que Boca quedó afuera de la primera fase de la Libertadores. Pero estos personajes que está alejado de mí a mi izquierda y alejado de mí a mi derecha, que llegó otra vez vestido de Pitufo Gruñón.
2: ¿Por qué es eso?
0: Abuelo
2: Está
0: Pitufo.
2: Hablando de vos, Damián.
0: Claro, claro, porque son los dos. Ahora voy a atenderlos tranquilo. Son los dos que durante varios días se hicieron los picarescos, los pícaros, tratando de llevar con muy mala hazaña que River perdiera un partido. Lo lograron, porque yo sé que perdimos por culpa
2: Déjame
0: de ustedes.
2: Déjame corregirte,
0: dos.
2: Pablo. Sí, ellos disfrutaban mucho la caída de Gallardo, la disfrutaron mucho.
0: Sí.
2: La fueron jájara. Eran
0: Volteamos
2: todos los días.
0: Otro muñeco, decían los dos.
9: La gente de River disfrutó la caída de Gallardo.
0: No, ustedes dos.
9: La gente de River disfrutó la caída de Gallardo.
2: Siendo del club, siendo de River, no tengo esa licencia.
8: Claro que sí.
0: Claro, no, porque a mí, ¿por sí. qué habla?
10: Perdón, y siendo precisamente de Boca, ¿no tiene esa licencia?
2: Por Boca.
10: ¿Por qué obvio, no tengo pero esa licencia? Boca, no otro equipo. Por es el máximo él... rival. ¿Por cómo no se va a burlar?
2: Porque somos siempre, compañeros. Porque
11: siempre
2: nos llevamos...
11: que uno ve caer.
2: Pero yo lo quiero.
10: Pero antes de ser compañero ya era de Boca y vos ya
2: siempre
10: eras de River.
2: No me burlaba.
11: A un hombre
2: yo no te burlo.
11: Sí. Soberbio, no. Engreído. Como Gallardo es una alegría.
0: A pesar que hablabas de volar, de Bodart.
11: Para el universo.
0: Yo dije, está hablando Dale, lo está presentando Ale.
11: Cuando
0: loco.
11: Cayó el Imperio Romano, que duró 5 siglos.
10: Estuvo leyendo.
2: Me golpeé el brazo como diciendo, viste, como...
11: Por el caballito de Troya, ¿fue?
2: No, eso no, es la guerra de Troya, bueno, por...
11: Pero está ahí, ¿entendés? Cuando vos ves caer, cuando vos ves caer a alguien...
0: No, mezclemos historia.
2: Está
11: lo mismo pasa con Boca y con River, ¿eh? Yo quiero confesar que cuando pierden los colosos... A mí me da una alegría. Es porque a veces cuando juega en Argentina-Mauritania, uno hincha por su selección. Pero vos querés que el más débil gane. ¿Será porque uno es buena persona? El resumen es ese.
2: Estás loco lo que estás diciendo. Estás loco, no hay 34.
0: Mirá, ayer hablando...
2: Bueno, sí, casi 1500 tengo algo para decir.
8: El Imperio Romano, un poquito más de 5 siglos.
11: Claro.
2: ¿En
11: serio?
2: Sí. El Imperio Romano empieza creo que en el 40.
11: ¿Enseñaron mal el colegio?
8: El 27 antes de Cristo.
10: Seguramente
2: con Augusto,
10: otras cosas
2: que es el primer emperador. Marco,
0: no fue
2: Marco
0: único. Augusto.
2: No fue el único enseñador.
0: César Augusto.
2: Octavio es el primer siglos. Emperador.
11: No. Entonces fueron 15 siglos.
2: Claro. Casi, no, como 15 siglos. Años.
0: Mirá qué rápido que salieron de Boca, claro. ¿Eh? Qué inteligentes que son. Qué astutos que son.
2: Es del... 20, es de antes de Cristo que empieza con Octavio, el primer emperador. El hijo adoptivo de Julio César. ¿Eh? No, 1400.
8: La mitad occidental cayó en el 476 después de Cristo.
2: En el Concilio de Nicea se da por terminado que es 351 clase, después de Cristo.
8: Ahí tenés los 5 siglos.
11: Ahí tenés, ¿ves?
2: Sí. Y después la Edad Media que es reconvertida bajo el cristianismo, que sería el Imperio Romano bizantino. Bajo otro nombre, por los bizantinos.
8: Ahí hasta el 1453.
2: Volviendo al deporte, me quiero retractar de algo que dije ayer. Quito, también para Navila.
10: Sí.
2: Hoy pasé por yo. Este gimnasio tiene las ventanas, los ventanales.
0: Ese que entraste sí. una vez.
2: Entré anteayer. Entré en taller y entré, pregunté.
11: ¿Acerca?
2: Me sentí incluso, hoy me sentí como que de haber entrado ya tenía que haber elongado cuando salí.
0: Muy bien.
2: Digo, ¿cómo me tira el bíceps?
10: El bife te tira.
2: Sí, hoy cuando pasé a la mañana me di cuenta que no es un lugar de pertenencia para mí.
0: Pero si nos preguntabas a nosotros, te podríamos haber dicho lo mismo antes que volvieras.
2: Pero vi que la mitad, mira, la mitad le mira el culo a la otra mitad.
10: Ajá.
2: Y esa mitad que mira el culo son tipos con musculosas raras. Viste que la musculosa del Muscleman es.
0: Conociéndote, no es lugar de pertenencia porque no tenés musculosa rara, porque no le

0: que por ahí no, pero además mucho, tienen levantando 70 kilos cada uno.
1: No, pero además vos los ves que van como...
0: con los guantes especializados.
1: Con algo equipado, decía Cayo.
2: Está bien eso, si no, a mí me saca callitos.
1: Ah, y él entrena.
0: Me saca...
3: No, y ya hablamos de la piel sensible de Alejandro Bodar.
0: Alguien que dice, me saca callitos.
1: Está buscando un canje de crema. Alguien que dice eso.
3: Un laboratorio.
2: Sí. Yo tengo el callito de la cuchilla.
1: El callito de la cuchilla.
2: Pero eso, chunga, de la cortar cuchilla de chef, claro. Sí. Sos Chucky, que tal vez con un cuchillo en la mano.
1: Pero no usás cuchilla anticallo.
2: No.
0: ¿Lo puedes cortar con la otra? Y si cortás con la otra.
1: Digas así, no hay, pero no se te duda.
2: No sé. Sí. Y con la otra, sos muy inútil.
0: ¿Con la izquierda? ¿Cómo voy a cortar con la izquierda?
1: No, yo corto con la derecha, se corta.
3: Se corta con la...
1: Yo soy zurdo y corto con la derecha.
2: No, yo con la más sabia. Si corto con la izquierda, me corto la mano.
0: Claro,
2: no,
0: claro.
2: Bueno, pero por eso, si sos zurdo, cortas con la izquierda.
0: Sí.
2: Y bueno.
1: Mano. No, yo soy zurdo y corto con la derecha.
2: Ah, bueno, está bien.
3: Es raro. O sea, sos ambidiestro.
1: No, está bien. No puedo escribir una palabra en una hoja pero con la derecha, pero con en el pizarrón escribo con la derecha, no puedo escribir con la izquierda. No, me lo pregunté.
2: Cerati era zurdo y tocaba como diestro la guitarra.
0: Qué raro que...
4: Porque
0: qué
4: el mundo no está pensado tiempo, para los zurdos, ¿eh?
1: No está, pero nosotros...
2: Sin serlo. Mi mujer es zurda y la maestra en la primaria la retó y mandó llamar a la madre porque tenía las hojas borroneadas.
0: ¿Bota de caño?
2: ¿Cómo?
0: ¿Bota de caño?
1: Ah, porque es zurda, zurdita, dice él.
2: No. Y mandó llamar a la madre porque la retaban porque estaba el cuaderno borroneado.
1: Bueno,
2: y
1: es la historia de mi vida. No, por eso yo escribo al revés.
2: ¿Quieren que
1: yo puedo escribir?
3: Se le
2: corría la tinta porque pasaba la mano por arriba.
1: Ale,
2: está hecho para zurdos.
1: Claro. Yo puedo escribir como un árabe.
2: Ah,
1: yo
2: bien,
1: doy vuelta
2: claro.
1: A la hoja y claro. Puedo escribir al revés, literal.
3: Sí.
1: Después,
3: después están las tijeras para zurdos también.
2: Sí.
3: Las tijeras para zurdos.
2: Tenemos, sí.
1: Y está el negocio de Ned
2: Flanders. Zurdópolis. El Leftorium.
0: Es el único capítulo que me senté obligado a ver.
1: Es maravilloso porque es el archienemigo de Homero y Homero lo termina.
0: Es el único
1: salvando.
0: Capítulo y así como me senté, dije, no cuenten conmigo para la próxima.
4: Son como miles, tenés chances todavía.
1: Es maravilloso.
0: No hay chance. Y los Simpsons y yo seamos amigos.
1: Bueno,
0: no hay chance.
1: Lo que le quería decir es que me quería retractar al aire también porque quizás la audiencia estaba como pendiente de mi evolución física y duró.
3: De hecho, no te estaban esperando en el gimnasio.
1: Y me di cuenta que no era un lugar para mí.
3: O sea, que no te vas a anotar ahí o no te vas a anotar ninguno.
1: No me voy a anotar. Quizás una pileta más alejada.
0: ¿De dónde? ¿Qué quiere decir? ¿A Islandia?
1: No, tengo una en Armenia y en el coso armenio enfrente de la Siranush, que es el club armenio.
3: Ah, sí, el club.
1: Pero ¿sabes lo que me da? Que voy a ir dos veces.
0: ¿Y hace cuánto está?
1: La pileta está
3: de hace... De toda la vida.
4: 200 años.
0: Entonces, si vos vivías un montón ahí, la pileta está hace un montón ahí, no. ¿Por qué que tenemos que creer que vas a ir? No fuiste hasta ahora, ¿por qué vas a ir ahora?
1: No, porque nadé mucho. Digo, algo tengo que hacer por la espalda.
0: Está más cerca ahí se nada que nadé.
1: Pero es una manera de nadar.
0: Sí.
1: Depende ahí el acento. Nada. Depende de cómo uno lo hace.
2: 861 episodios tiene Los Simpsons.
1: Ah, listo, volvemos a Los Simpsons.
2: 861 episodios.
1: Es un montón. Bueno.
0: Nosotros no llegamos al abono de ChatGPT ni Gemini y tenemos a Bodart que va buscando y a Nabila que va buscando también en tiempo real en el programa.
2: Y ya que lo que querés linkear con una pileta, nos llevas a Montesplash. Y ahí podemos hablar
1: vamos
2: de...
1: ¡Vamos a Montemplash!
0: Los odio los dos.
2: Déjame que les mande un saludo a los que después quiero contar lo que pasó. Finalmente cumplí le cumplí el deseo a mi hijo. Compré el álbum.
3: ¿En lo de Jeros?
2: En lo de Jeros.
1: Para quiero saber cuánto lo pagó.
3: 25.
4: Porque fue aumentando.
3: Igual te digo que ya todo
2: si
3: lo
2: no
3: vende,
2: se encuentra a 12.
1: Yo te dije que estaba a 15, a 20...
3: Y no todos lo tienen a 25.
2: Pero en ese aquel momento era otro el mercado.
4: Es una muestra de lo que es la vida eso.
0: Ese es el resumen de la vida de Bodart.
4: No, la vida en general.
0: Sí, podemos meternos
4: porque
0: todos.
4: Porque vos decís, esta chance.
1: Te dio culpa.
4: Y no la tomás.
1: Estaba enfermito.
4: Y a los dos meses decís, che, quiero ese termo por 20. Ahora vale 40, viejo. ¿Y qué haces? Bodart compró.
2: Fui a comprar, me lo tenía reservado. Me lo habían reservado.
0: En la enseñanza es el próximo año.
2: Lo tenían reservado.
1: Sí.
2: No sé los nombres. Vos seguramente
3: Jero.
2: Sabés los nombres.
1: Pero, ¿sabés Rubén?
2: Sí, le Rubén.
1: Un grande, Maipú.
4: 511.
1: Por te estoy diciendo.
2: Entonces voy, dice 25, y yo había dejado los anteojos acá.
1: Sí.
2: Entonces, uno está casi a ciegas. Es
1: 250
2: como,
1: pusiste.
2: Tenía que, no, tenía que transferir.
0: Puedo transferirle a mi tía.
2: Esperá, si claro, esperá que poco. Aparte tenía que poner el alias. El alias no es difícil, es Maipú 511. Pero bueno, tenés que empezar a ver dónde pones el celular, a qué distancia. Y me dice, anteojo para ver de cerca o de lejos.
3: Tenía anteojos.
2: Digo, no, de cerca. Y una señora que estaba, una mujer, no sé el nombre, me da los anteojos.
1: La señora, una rubia.
3: No,
2: sí, me pongo los anteojos, Me puse tan contento que hasta me llevé dos alfajores Capitán del Espacio.
4: Vamos.

0: Bien. De la alegría que me dio, eran 2 por 4.000. Dije, me llevo el 2 por 4.000.
1: No sos tan parco. A vos quizás el comercio de cercanía te trata de manera fría. No, vos ante eso...
0: Yo pongo distancia.
2: Para mí lo que está pasando entonces es como no ves, tomás distancia porque desconoces lo que hay adelante. Yo te diría que tengas los lentes puestos todo el programa y vas a ser otra persona.
3: Si vos tenés lentes, vas a tener una mejor relación social con el universo.
2: Claro, no vas a desconfiar.
0: No, porque fíjate, de la alegría que tenía, les pago, me llevo el agua, me dice, te doy una bolsita, sí, meto los alfajores, me devuelto y me voy y me llevo los lentes puestos.
3: ¿Te llevaste?
0: Los lentes. Perdón. Tuve que...
4: No, hermoso.
2: Qué ladrón.
4: Lo que pasa es que él...
2: Lo haces quedar en todos los lugares.
1: En la misma
2: no te podemos mandar a ningún lado.
4: Él se aleja cuando empieza a querer a la gente también.
2: Sí.
4: Cuando empieza a notar que hay un afecto de por medio, se aleja.
2: Está saliendo un sentimiento que él niega. Por eso,
4: no sabe manejarlo.
2: Es mucho para él, mucho para él.
0: Sí. A mí me pasa, pero me pasa en serio.
2: Lo mismo gente, que usted, hoy estamos para la canción
0: gente
2: estúpida.
0: Gente que yo quiero mucho, dejo de contactarla porque
1: ella me está hablando así.
0: Extraño mucho.
2: Y hay gente que... Bueno, te dejó por mail también, a distancia.
0: Sí, me han dejado por mail.
1: Qué bien, yo lo pienso así, ahora digo...
0: Cara a cara, me han mandado dejar.
1: ¿No? ¿Te imaginas que te sienten en un café para dejarte?
2: No, porque aparte, ¿quién paga
1: eso? Si vos ves la persona que se va, que querés...
2: ¿Quién paga?
1: Cambio por mail, así le digo, cerrar la compu.
2: Yo me siento con vos.
1: Sí.
2: Vamos a una charla importante. Y en ese momento, cuando se termina todo, uno se tiene que ir primero.
1: No, bueno. Si me haces pelota, pagás vos.
2: ¿Paga el destructor o paga el otro?
0: Cuando uno, más o menos, más o menos sabés porque te citaron, digo, no es que tiene todo fantástico. Sí. Entonces tenés que ir mentalizado para absorber el golpe, decir, no puedo seguir acá, me tengo que ir. Y te vas y que paga el otro.
2: Ah, hay que hacerse el ofendido en ese momento.
4: Más allá de lo
0: que... Si vas a dejar...
4: Sí.
1: Tenés que pagar.
0: Perdón, esto no da para más. Y ahora, entiendo que es un golpe duro, me voy. Y te vas y no pagás.
3: Me voy.
0: Y ya está. Nunca pagar el café. A ver, si vas a dejar, pagar el café, no se haga rato.
1: Para mí el que cita, ya lo hablamos esto, el que cita para paga. Sea lo que fuere.
3: El que cita paga.
1: Tiene que dar paga.
4: El que cita paga. Ahora...
1: No te voy a invitar a un café, te llevamos a un café a media.
4: Te citan para... Vos sabés que te están citando para dejarte.
1: Sí, obvio.
4: ¿Hacés planes después del café?
1: Ya, no, ya fuiste con planes hechos.
4: ¿Ya fuiste qué?
2: O sea, quedate ir al cine con dos amigos, decir, mira, esto me necesitaron a las 7, llego a la de las 9.
1: Vas mirando la hora, sí.
0: Sí, ¿por qué no?
4: Claro.
1: Sí.
0: ¿Por qué no? Cada uno...
4: Para tapar el agujero.
2: En ese momento, en lugar de separaciones, reencuentro, ¿qué haces con los amigos?
1: No, se los prende fuego.
2: Manda mensaje.
0: ¿Sabés qué? Por suerte tengo la gente de Multiplex.
2: Que te regala entradas.
0: Solo a mí, a los oyentes también. Epa. Solo tienen que decir, quiero entradas.
2: 11-39-39-88-88.
0: Porque me dejó mi ex.
1: Claro. Quizás podemos poner cuál fue la dejada más dolorosa, la más inesperada.
4: ¿Te dejaron en el cine, por ejemplo? Porque uno piensa en el cine como lugar de encuentro, ¿no? Como lugar donde te dejan.
3: Puede ser.
1: Voy al baño, te dicen.
3: Es una película muda.
2: Yo sí he usado...
4: No, pero más allá de que de la charla. Como, che, vamos al cine y...
3: Porque tenés que escuchar. Si vos estás en el cine, escuchás la película. Si es una película muda, hay tiempo para charlar.
4: Pero que
2: no hay mudas desde la década del 30.
3: Estás viendo una de Chaplin.
2: No hay cine en el mundo.
3: Así es así, y la chica te dice:
1: esas proyecciones.
2: No hay un cine en el mundo que esté dando una película de Chaplin.
3: No la reestrena.
0: Sí, cada tanto sí, hacen, por ejemplo, toca la Filarmónica del Teatro Colón.
3: Claro.
0: Musicalísimo, estás ahí en ese evento.
4: Pero no vas al Teatro Colón a conversar para dejarlo.
1: Hay que cambiarse mucho para ir. Porque al café uno va de pijama y pantufla si quiere. Al Colón tenés que ir vestido.
0: Al Colón, si quieres, podés ir en OJ.
1: Bueno, pero generalmente no.
4: Pero no te dejan hablar, te empiezan.
1: Pará que me está abandonando,
0: eso
1: viejo.
0: Pasa.
4: Claro,
1: puede tomar partido la gente, sí.
0: O aparte se escucha se escucha también en el Colón que ni siquiera necesitas hablar muy alto. O sea, con hablar un poco bajo ya escucha el de la orquesta.
4: Claro.
1: Sí.
2: Gran lugar para último momento y separarse.
4: Sí.
2: 2 horas de película que no tenés que hablar, evaluás todo y en esa escena después se termina.
4: Los padres de una amiga mía, cuando éramos chicas, sabíamos que cada vez que ellos iban al cine es que estaban a punto del divorcio, así como todo mal. Yo decía, iban al cine porque además las...
1: Cuando vos los veías, iban al
2: lugar de tranquilidad.
4: Bueno, no sé.
2: Era el lugar de tranquilidad.
4: Nos contaban que iban al cine.
1: ¿Volvían con cenicero?
4: Con el peinecito negro chiquito.
2: Era el lugar donde se tranquilizaban las discusiones.
1: Estuvo bien.
4: Se peleaban y se iban al cine, qué sé yo.

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1: Antes de comenzar con Damián Zárate, tengo una información clasificada.
2: ¡Epa!
1: Finalmente Napo hoy viene con una olla y locro.
2: ¡Uf!
1: Así que bueno.
2: ¡Uf!
1: Moriremos acá.
2: Sí, claro, obvio.
1: Básicamente. Hasta que... Hasta el último, pido con un pancito la última... limpiar la olla.
2: Sí, pero yo no tomo. Pero
3: ¿cómo
2: te puso...
3: tomo? ¿De qué hablas?
2: No tomo.
3: ¿No tomas qué?
2: No tomo alcohol.
1: Porque me acaba de mandar un mensaje a Napo diciendo hay que ir a comprar un vino tinto.
2: Te dije. ¿Vos no cumpliste de nuevo?
1: Porque no sé. Y Napo venía sin cumplir.
2: Ah.
1: Con el locro. Entonces.
2: Sí, sí, es cierto.
1: Me olvidé porque dije, no va a venir con el locro, va a tener que laburar. Pero cumplió.
2: Cumplió.
1: Así que hay que ir a comprar el vino.
2: No, pero aparte te metías adentro de tu ropero, que tienes ahí algunas abajo, ¿no?
1: En mi casa.
2: Acá. En tu casa.
1: En mi casa, sí. La cava, mi pequeña cavita está en mi placar arriba.
2: Por eso. Ni tenías que salir.
1: Es un lugar siempre tiene la misma temperatura, está oscuro, tranquilo. En esa parte de arriba donde a veces se ponen las toallas, sábanas, yo meto ahí los vinitos. Y eso me sorprendo, porque vos digo, mira, hace cuánto
2: tiempo. Contaste otra vuelta, que pensaste.
1: Estás acá.
2: Me gustaría que me gustase. Para que...
3: Para compartir.
2: Que la emoción me embargue.
1: ¿Probaste alguna vez?
2: Sí, el otro... No.
3: Acá probó.
1: ¿Qué te dieron de tomar?
3: Acá probó cuando vinieron.
1: Es lo mismo
3: vinieron.
1: Que los chicos de whisky en Buenos Aires.
2: He probado primera, algunos...
1: Cuando tomé whisky de verdad, que llegué... No fue hace mucho, 6, 7 años. Y me dijeron, ¿te gusta el whisky? No me gusta el whisky porque siempre tiene ese... No me copa. ¿Pero qué whisky tomaste? No tomé. No, me miró, hijo. No tomaste whisky. Whisky, yo estoy diciendo whisky. No eso, whisky, aunque sea un Jack. Whisky, no. Y me da
2: ¿y?
1: Una copita chiquita. Y tomé y dije, hey, allá está sí. Pasando algo. Y me preguntó, me cuestionó. Dijo, ¿sabes el precio de esto?
2: $250,000.
1: No, 1500 libras la botella,
2: claro.
1: Me dijo, esa es la diferencia entre lo que vos tomaste toda tu vida, que el alcohol de quemar, y esto. Ahora te gusta el whisky. Que lo puedas comprar siempre y mantenerlo es otra cosa.
3: Claro, no es que no te gusta, sos pobre.
1: Claro.
2: Sí, en mi caso, difícil porque no me gusta nada que tenga alcohol.
1: No te gusta nada.
2: No me gusta nada, punto.
1: Le gusta
2: que
1: poco.
2: Tenga alcohol, que tenga cebolla, que, claro, no me gusta.
4: El otro día, Pablo, te iba a decir que el lunes vos estuviste enfermo, el martes. Él vino todo contento con el menú por pasos que había ido a comer.
2: Claro, conté que estuve en el nuevo restaurante español.
1: ¿Cómo nos perdimos eso?
4: No, esto fue me dio una panzada porque había cosas que decía, ¿cómo comió este tipo?
3: Ah, ¿lo comiste?
1: ¿Lo anotaste? ¿Anotaste contento? En la libreta. Es que lo trajiste.
2: Traje la carta.
4: Sí.
2: Traje la carta.
4: Esto
2: con Carlitos Rodríguez, que vino el año pasado.
4: Escuchame, 20
2: a patio de comidas.
4: Hicimos con esto solamente.
1: Ah, claro.
2: Y probé
1: que sí.
2: Todo eso, lo probé.
4: Probó.
1: ¿Alguna cosa? ¿Jamón ibérico?
2: No.
3: ¿No? ¿O sí?
2: No, probé sí, todo.
4: Lo probó.
2: Probé todo.
1: No, que es. ¿Boquerones también?
2: Sí.
1: Muy rico los boquerones.
2: Pará, no lo terminé.
1: ¿Por qué? ¿Qué te digo, asquito?
2: Comí dos o tres y ya está.
1: Y el pescado no es.
4: Enganché para... en el barrio, hoy voy a comprar boquerones.
1: Tortilla española.
2: Ya la había comido acá. Ahora. Champions League.
3: Claro.
2: Champions League.
1: Que es como una oriental.
2: Champions League.
1: Y la parte final de la palabra no la decís. La comiste con la.
2: Champions League.
4: Es un amigo oriental que
1: a
4: tiene.
1: A vos, ¿sabés qué? A vos, tortilla. A vos te comí.
2: A vos te comí.
1: A vos, boquerones. Boquerones, a vos no. Tiene razón, Mario. Es de un campeonato china que está yendo. Callos a la madrileña también.
4: Costaron los callos, pero ahí, rico.
3: Hubo dificultad.
4: Eso de andar comiendo toalla, no sé si me gusta
2: sí,
4: mucho.
2: Sí, no.
4: Está bien hecho, rico el callo.
2: Me enteré después lo que tenía en el.
4: El mondongo.
1: Brochet de pulpo y langostino.
2: No lo terminé.
1: ¿Cómo no terminaste? No. ¿Cómo no terminaste?
2: No.
1: ¿Será que yo amo los pescados y todas las cosas de mar que no puedo entender?
2: No, pero con Manu hicimos un ranking. De ahí para mí arriba. La
1: ¿cazuela de calamares?
2: No lo terminé.
1: No, pero...
2: No. Pero porque estaba muy lleno también. Porque son ocho pasos.
3: No, ocho pasos.
1: ¿Paella?
3: Para sí. Y todo muy abundante.
2: Terminé pocas cosas.
4: No, él preguntó si había para él también.
1: ¿Himno nacional?
4: Para Mariel nada
2: lo canté.
4: Más.
1: Ah, muy bien.
2: Lo canté.
4: Va a comer paella, dice no, y para mí, decía él.
2: Lo mejor la tortilla, después la...
1: Hiperhumor, años 74. Una vez hicieron ese chiste y lo echaron. Le dijeron, ya está, andate.
3: Para mí, lo más importante para mí, y el postre...
2: Crema catalana.
3: ¿Y? ¿Te gustó?
2: Buenísimo.
3: Claro, rico.
1: De hecho, ahora. Te das cuenta que sos un pendejo, ¿no?
2: De hecho.
1: Son como los nenes. No tengo hambre. Ay, me duele la panza. Vomito, papá. Llega un postre gigante, no, dulce de leche. Ay, tengo hambre. Sí, hasta hace 2 segundos no tenías hambre. Ya te dio hambre.
2: En un momento, esto pasa siempre, en un momento el cuerpo te pide dulce.
4: Exacto.
2: No podés comer salado. Dame algo dulce en un momento para cortar.
1: Igual no puedo creer que dejaste todo lo que tenía que ver con pescado.
2: No sé si todo.
3: ¿Y qué tomaste?
4: Está gaseosita. Él tiene para el oyente, para lo bien salado.
2: Una coquita.
3: Una gaseosita.
4: Él anda con el menú en la agenda. Está contento.
3: Sí, está bien.
2: Yo les pregunto de verdad.
1: A usted para la policía con el auto y le das el menú, ¿no?
2: Tacle, muestra así. Como si
1: comí todo esto.
4: Le digo, va, Champions League.
3: Che, ¿cuánto tiempo comes todo eso?
4: Hora y media.
2: No, fueron como 4 o 5 horas la cena.
3: Claro, una rejornada.
2: Y si había estaban los campeones de España.
1: ¿Con Mariel?
3: Claro.
2: Sí, y con Fernuchín. Lástima que Fernuchín se durmió cuando
1: vino. ¿Estuviste con tu mujer 4 o 5 horas a la vez?
2: Consecutivas, impresionante.
4: Impresionante.
3: Pero para vos te fuiste el 25 de mayo que celebramos que nos independizamos de España, vos te fuiste a un lugar español.
2: Después de las 12 cantamos el himno argentino.
4: Él es así.
2: Igual te voy, ¿eh?
4: Porque es la
2: Yo también soy español, así que. Ahora, lo que yo digo de verdad. A los fanáticos, a los que toman vino, que lo disfrutan, que lo comparten, yo les pongo...
3: ¿Qué? Una coquita.
2: Una coca.
3: Fría, de vidrio. De vidrio.
2: Cuando te despertás a la madrugada y que tenés sed, mejor bebida del mundo. Estoy colonizado, tienen mi corazón colonizado con esa bebida. Sí, no la puedo dejar.
4: Lleno de azúcar. ¿No estaban con la bota tomando vino?
2: No, lo hubiese probado. Ese evento me hubiese gustado.
4: Pero, por ejemplo, a mí dame la botella de 4.000 pesos.
2: Oh, eso
4: roja y blanca, la retornable.
2: Claro. Venga con la mil dólares, dame. Cuando terminas de jugar un fútbol 5.
3: Sí.
1: La cerveza.
2: No.
3: ¿Qué cerveza?
2: Hasta pero pará. Hasta. Se habla de. Jugamos por.
3: Claro.
2: Se instaló.
1: Pero eso era lo 10 años.
4: Pero él nunca pasó esa edad.
2: Pero para siempre.
4: Que
2: fue.
4: Claro que está ahí.
2: La cuestión lúdica.
1: A los 10 años jugaba por una gaseosa.
2: Porque hay que abrevar en la infancia. Ahí está nuestra patria. En la infancia está nuestra patria.
1: ¿Qué hiciste delirante?
3: No, está la infancia es más complicada.
4: Y el tiempo. Y
1: el equipo de Scaloni, que mejor.
2: Bueno,
4: dale, sorpresa.
2: Sorprendió porque, primero, la esperábamos la semana pasada.
3: Sí.
2: La información ayer era: che, sale el viernes, ¿eh? Sale el viernes. Hoy salía. Y ayer sorprendió porque salió...
4: Como un lanzamiento
3: siete,
4: Spotty.
3: 7 de la tarde.
2: No, antes. 7:45 de la tarde. 7:45. No, pero quiero con precisión. Con precisión. Porque...
3: Ya que digas 7:45, está más cerca de las 7 que de otro horario.
4: Yo te mandé un mensaje.
2: Claro, me mandó un mensaje.
4: Dije, le mandé un mensaje. Dije, yo lo encontré de suerte. No vaya a ser que se le pase. No, bueno.
2: De hecho, lo primero que hice... Porque salió a través de las redes sociales de la AFA. Y me... Lo que empecé a hacer es rápido a buscar los portales, a ver quién, porque en esas situaciones,
1: Javier,
2: no nosotros.
1: Raúl.
4: Era portal.
1: No importa.
4: Era uno
1: portales.
4: Ah, portal. No.
2: El consumidor habitual. El
4: hiperhumor me dice a mí después.
2: De medio no lo hace, pero digo, che, ¿cuánto tardó Teisespor en ponerlo? Porque hasta que pones la foto, pones el título, ahí tiene que ser. No,
3: ya tenés la plantilla armada y una vez que se confirman los nombres.
1: Lo que pasa es que hubo algunos que Acuña se bajó y otros que entraron por la ventana de golpe.
2: Sí, no hubo tantas sorpresas. Me parece que hay más sorpresas con algunas ausencias que con algunas presencias. Mm. Lo repasamos si quieren. Me sorprende que haya tantos jugadores de la Liga Francesa.
1: Okay.
2: Igual son jugadores que ya estaban en la prelista, pero sorprende. Que no esté Acuña, que no esté Mastantuono, que ya se sabía que no está, que no iba a estar. En algún momento se pensaba que Soule o Buendía podían meterse. Garnacho hace, no sé, 2 años que sabemos que no va a ir. Pero vamos a repasar. Rulli, Musso y Martínez, también se despejó la duda esto de, che, cada vez que Argentina fue campeón del mundo, fue un arquero de River, Beltrán, no estuvo. Va como sparring, pero no va. Valerdi, Tagliafico, Montiel, Lisandro Martínez, Cuti, Romero, Otamendi, Facundo Medina, que puede jugar adentro o afuera, puede jugar de marcador central o puede jugar al carril izquierdo, por eso va Facundo Medina y no va el Huevo Acuña, y Nahuel Molina, jugador de Atlético Madrid, Paredes, que la lista salió antes, si Scaloni hubiese visto el partido de ayer de Boca no lo hubiese convocado, pues jugó pésimo,
4: un partido
2: Paredes, malo. De Paul, Barco, Lo Celso. Después voy a hacer un recuadro de Lo Celso. Ezequiel Palacios, Macalister, Enzo Fernández, Y los delanteros, Julián Álvarez, Messi, Nico González, que ayer la información era, che, está en duda Nico González.
4: Pero es con su jugador fetiche también, siempre fue.
2: Nico como, González, sí. Claro, está desde las primeras convocatorias. Y además lo hizo jugar en diferentes puestos, lo hizo jugar de 3, de carrilero, de 9, lo ponen por todos lados.
4: Si bien es cierto que le falta gol, siempre, porque, siempre rinde,
2: porque no es 9. Thiago Almada, Juliano Simeone, Nico Paz, el Flaco López, que estaba... Por supuesto, dentro de las opciones, porque estaba en la lista de 55, pero che, va a decidir, no solamente por el nombre propio, sino por características. Va a decidir llevar otro delantero, porque van Julián, que es un delantero que puede ir por afuera o por adentro, puede jugar atrás del 9. Lautaro Martínez, y también va el Flaco López, que es un delantero más de área, más de hábitat dentro del área, como reemplazante tal vez del Toro Martínez.
1: ¿Te dejó conforme el equipo?
2: Sí, la lista, sí.
4: Es muy parecida.
2: No había tanto margen. Son 17 campeones del mundo. Lo que decíamos recién.
4: Es alto el número.
2: Alto.
4: Es alto el número que repite de campeones alto. Del mundo a comparación de los otros.
1: Parecida, salvo Di María,
2: Acuña. Hay que ver, más allá del nombre o del número, hay que ver el porcentaje. Porque cada vez son más futbolistas. Entonces yo te digo, 17 campeones del mundo. Y antes iban.
4: No, 20. Pero del 78 fueron 11.
2: ¿Y, pero cuánto era la lista total?
4: 22.
2: Contra 26.
4: Contra 26.
2: Estamos así, el porcentaje es el mismo.
4: No.
2: ¿Cuánta diferencia?
4: Se armó la bronca acá
2: de
4: 22 en el estudio,
2: a 26, tenés 4. Sí. Y acá tenés de 11 a 17, tenés 6. Sí, es casi igual.
4: Bueno.
2: Un poquito más.
1: Guarda el chumbo.
2: Tranquilo. No. Chumbo.
4: Pero porque 86 al 90 fueron menos.
1: Tu compa.
4: Del 86 al 90 fueron menos. Es cierto que se le cayeron algunos a Pilardo en la recta final.
2: No, te voy a decir más. Acá hay 17 campeones del mundo. Más dos que fueron parte del ciclo y que se quedaron afuera por lesión. Porque Lo Celso y Nico González se quedaron afuera por lesión. Son jugadores escalonistas de la primera hora. El caso de Lo Celso es muy particular. Lo Celso fue al Mundial 2018 con Sampaoli, que reapareció ahora. No jugó ni un minuto. Si no me equivoco, fue el único jugador de campo que no tuvo minutos. Fue en el 2022, estaba en la lista, como ahora, y se quedó afuera por lesión. Y hay ahí como una reparación histórica individual de Scaloni a Lo Celso, que es un jugador fato en casa desde el día 1. Lo Celso no juega un partido completo desde enero. Entenderá que le puede dar algunas soluciones en el transcurso del partido. Es un jugador que tiene muy buen pie, pase filtrado, puede jugar por adentro o por afuera. Ese tipo de decisiones también terminan armando los grupos. Lo Celso celebró el campeonato en el Estadio Lusail con sus compañeros. Es parte del ciclo. Pero por primera vez, si todo va bien, va a poder jugar un minuto en el Mundial dentro de poco.
5: Y fui a la cochera a buscar el auto. Cuando lo miro al recepcionista, me mira y como diciendo, no te conozco. Cuando entro en sí, digo, no dejé acá mi auto, ¿no?

0: Cuentos borgianos en Amnesia hasta las 12 del mediodía. Estamos al 11 39 39 88 88. Buenos días, chicos, soy Germán. Quiero entradas, gracias. ¿Puede ser un tema del Baiano o solo necesitas amor? Manguea entradas y manguea tema. Bueno.
1: Está bien, va por todo.
2: Vale. No es imperativo, como bien. Quiero entrar, hay que entrar.
1: No, está muy bien.
2: Yo quiero media luna.
1: Pero le dijimos eso, mande mensaje y digan quiero entradas.
2: No es para tibios esto. No, ¿querés entradas? No, no, ¿qué más querés? ¿Querés una canción?
0: Con determinación.
2: No, lo que no vamos a acceder es, hoy tenemos que hacer al aire, fuera, como quieran, un plan estratégico.
1: Sí.
2: Porque el locro que va a traer Napo, sí, lo vamos a comer en el estudio. Y, como siempre, casualmente, sin querer...
3: No va a quedar olor, por suerte.
2: Viene un montón de gente que no tiene que ver con este programa en el momento que comemos. Entonces...
3: Ah, van a empezar a aparecer, sí.
2: Sí, sí, dijeron que el aire... Hay que bajar el aire acondicionado, hay que subirlo, chicos. Uy, se quemó la lamparita, es el momento para arreglarla.
0: El criterio puede ser el que traiga cuchara, pasa.
3: El otro día me cruzo a Giovanna abajo, Pablo. Pero,
2: cucharea... Y se va, no vuelve a meter esa chupada.
0: No, lo que digo es...
1: Un cucharón de eso del ejército, claro, para servir mate cocido.
0: Siempre vienen a manguear, a tantear a ver qué hay. Y acá tienen que venir directamente con cuchara.
2: La otra vez había una compañera, me la cruzó en la puerta. Le digo, no te vimos más. No, parece que no hicieron más comida.
1: Y claro, hay gente que... Beso grande a Giovanna también, sí, que seguramente va a pasar.
2: Seguramente.
1: Porque sí, ahora que se enteran. Porque hay un
2: el efecto Pidi González.
1: Hay un grupo de WhatsApp en la radio que es comida. Y ahí él tira la alerta, sí, 11 de la mañana llega Napo, y va a venir gente de la noche, estoy grabando en el estudio, uy, que me dijeron, nunca viste programa en vivo, sí, ¿puedo venir? Ahí están comiendo.
2: No, es un grupo además muy periodístico, que, viste, se comparten alguna criollita, alguna crack, que cuando tirás un locro vienen en bandada. Le quiero mandar un saludo.
1: Tienes que venir en bandada, es marketing y comercial para cobrarte todos los chivos que tirás todo el tiempo.
2: No, pero dije que criollita, es una mala.
1: Claro.
2: Esto de como
1: bueno,
2: la
1: sabora, decían, mate, Pablo, Giovanna, sí. Giovanna, cuando quieras vení y pasale a Manu toda la...
2: La factura. Che, le mando un saludo a mi vieja, estaba preocupada a ver si dormí. No, y me dice, no, yo ayer dormí bien, me dice. Porque le digo, te estoy escuchando, me dice.
0: Sí.
2: Le digo, qué bueno, viste.
0: ¿Cómo llama mamá?
2: Emilce.
0: Emilce.
2: Doña Emilce. Y empieza a mandarme mensajes y dice, estoy escuchando, que hablamos al aire. Y empieza a mandar mensajes. Dormiste bien, tenés melatonina, ta. Yo dormí bien, me tomé una melatonina y me comí un flan mixto y dormí 8 horas.
0: ¡Qué planazo!
2: ¡Qué planazo! Y hace una gran cazuela de mariscos en virtud de lo que...
0: Que hoy estoy para melatonina y flan mixto.
2: Y flan mixto.
1: Y cazuela de mariscos.
2: Así dorme cualquiera, Mille.
4: En ese orden.
1: Sí. ¿Cómo no vas a comer pulpo?
2: No puede hacer la columna con lo que le dijiste.
4: Comí, no lo terminé,
2: no,
4: pero comí.
2: Laburar.
1: No, bueno, sos un nene, 13 años tiene.
5: Pollito.
1: No llega a los 15 todavía.
5: Pollito.
1: Ya todo tiene que ver con el mundial, señores. Por favor, cuando tengas ganas, suena feo.
0: Música, maestro.
1: Por favor.
6: Nosotros hacía un montón que no ganábamos nada y nos creíamos que éramos lo más grande del mundo.
7: Que ese grupo estaba preparado para ser campeón yo.
6: Me dicen de agarrar la selección. Pablo me dice, vos sabés que está loco, ¿no?
5: Fue una película.
8: Desde que arrancó, tenía ese cariño con cada uno.
9: Y no es fácil tener un plantel de 30 jugadores y tener a todos contentos.
10: Sabe qué tecla tocar en cada uno de nosotros.
11: Tenemos como una identidad de juego.
12: La decisión es del técnico de todo el mundial.
10: Hacer mejor a la persona para hacer mejor al jugador. Para mí ese es el método.
13: Lo más importante es cómo reaccionás a las adversidades.
14: Las tensiones son altas.
15: Vamos a sufrir, ¿verdad?
13: Mucha gente no lo sabe, la pasé mal.
10: Está mal. Tenemos claro que hay un montón de cosas que se ven buenas porque salieron las cosas bien.
16: El grupo cuando no gana se pone loco.
17: Cuando vos querés a una persona y te llevas bien, das un plus.
18: Por eso va a ser el mejor técnico de la selección argentina de la historia, ¿no?
19: Scaloni nos cambió la carrera a muchos y la vida a todos.
4: Por dentro decís, el que viene, el que venga, va a estar bueno.
2: Cambió la carrera mucho y la vida a todos.
0: Eso me gustó, es
2: una buena frase.
1: Sí. Julián Álvarez la dice y es parte de El Método de Scaloni, una nueva docuserie que se puede ver a través de Flow. Son 3 episodios de un poquito más de media hora cada uno, 37 minutos por ahí, en el cual no aporta demasiado desde el punto de vista cinematográfico, pero sí de contar lo que fue la y es la intimidad de esta selección, sobre todo desde la llegada de Scaloni como jefe de equipo.
2: De equipo,
1: sí, no como un
4: entrenador en jefe.
1: Exactamente, no. Porque como un asesor, como un asistente
4: de Zampa
2: estaba, por eso también el amor por Lo Celso, estaba, pero no decidía.
4: Sí, y porque además Scaloni no comienza ahí su vínculo con el seleccionado, sino que él es un Peckerman Boys.
2: Sí, claro.
1: Bueno, lo que van a encontrar es mucho testimonio. Básicamente está, obviamente, muy presente Scaloni. El método de Scaloni se llama la serie.
2: Y están los más importantes.
1: Están, se escucha, sí, están Messi todos. Sí. Está Messi, está Julián Álvarez, está De Paul, está Paredes, está gente, si querés, del riñón de lo que ha sido la selección de él. También está McAllister, también está Enzo Fernández, Julián McAllister, Enzo, gente que fue muy importante en el Mundial, pero que en la previa estaban ahí, que capaz que iban, capaz que no iban, que no se sabía.
11: Que tuvo la virtud en el Mundial de modificar en plena competencia.
1: Bueno, y eso es parte de lo que se dan llamar el método de Scaloni. Está el Dibu Martínez también. Dibu Martínez es un producto básicamente de Scaloni.
2: Sí, claro.
1: ¿No? Fue el hombre que le dio el espaldarazo cuando nadie se lo conocía. ¿No? Y recuerdo también cómo, todo mi respeto porque es un campeón del mundo, pero Ruggeri diciendo, el arquero tiene que ser de Boca, de River. El arquero no puede ser otro.
2: No, es cierto que le pagan para eso también. Le dieron con todo, le dieron con todo a esta selección.
1: Bueno. Y lo que te cuenta también esto, no existe un espíritu de revancha, por lo menos no está demostrado. Y el método de Scaloni se basa en muchos ítems, pero que se pueden reducir a solo uno. Y ese es crecer como persona para crecer como equipo. Tal vez la parte más interesante del documental. Por cuestiones de derechos no hay muchas imágenes del Mundial. Claro. Uno tiene que pagar a la FIFA para utilizar las imágenes del Mundial. No se puede usar si no. Debe suceder algo parecido con la Conmebol y la Copa América.
11: Sí, con todo.
1: Pero ahí hay alguna imagen más. ¿Sí? Están como muy seleccionadas las imágenes. Incluso hasta se habla de algunas imágenes sin que se las vea. Pero lo más interesante es...
11: Está la imagen cuando viene el pitazo final y a los pocos segundos... Viene un primer plano con él.
2: Es tremendo como se queda.
1: Se va a sentar.
11: No. Y se acerca a pared y se hace.
1: No, esa imagen no está.
2: Sí, esa.
1: Se habla de esa imagen. Se habla de esa imagen. Se le da.
11: Es un mural acá en Buenos Aires, ¿sabían? Sí. No,
2: bueno, pero hay imágenes más significativas. La tapada del Dibu Martínez.
1: Esa imagen está.
2: El primer gol contra Francia.
11: Pero no para el método Scaloni.
2: La manera que. Porque. Todo el festejo que en verdad le debe ir por dentro desde la época de Pekerman hasta el momento que se termina el partido y meten el penal, ¿no? Que él se queda quieto. La película que debe tener Scaloni y lo que le debe pasar y atravesar por el cuerpo en el momento que Argentina es campeón debe ser impresionante.
1: Bueno, él habla de eso también en el documental. Él dice... la gente me decía, se te ve muy tranquilo. No, no estaba tranquilo. No estaba tranquilo. Y si incluso me perdí, no sabía si. Yo incluso le voy a preguntar a Walter si hacíamos ese penal, salíamos campeones.
11: Claro,
1: sí, me perdí. Sí. Dice, y Walter dice, sí, ¿dónde estás? O sea, gente dice, me dice, sí, como diciendo, pero presta atención, ¿dónde estás? Está Aymar, está Walter Samuel,
2: bueno,
1: está
2: Ayala. Bueno, pero sobre el método Scaloni, la jugada que recupera Argentina la pelota, que él está al lado, que sí, dice seguí, está. Es como imagen clara del ciclo Scaloni.
1: Sí.
11: Claro, el gol de Di María en la final.
1: El gol de Di María está, pero aparte se habla con mucho cariño de ese gol. Y él habla, el mismo Scaloni habla con mucho cariño de ese gol.
2: Un gol también que participa el banco suplente.
1: Él dice que es una obra de arte.
2: Epa.
1: Y él dice que es una obra de arte porque... hay una serie de movimientos que hacen los jugadores
11: sincronizados,
1: sé que lo llevan dentro. Dice, yo no tengo nada que ver con eso. Dice que Messi toque la pelota dos veces en el aire sin que la pelota pique y después sea todos pases a un toque, golazo. Eso lo llevan adentro.
2: Es un golazo.
1: Eso no se puede practicar. Dice, eso lo llevan adentro.
2: Podemos decir que batimos un récord casi universal. ¿Y que tres películas te gusten en una semana y media? Es increíble, te desconocemos.
1: Primero, no es una película, es una serie.
11: Acá hablo con
2: eso. Es un documental. ¿Te
1: gustaron tres cosas?
11: No. Acá hablo con emoción. Tampoco dijo que cinematográficamente haya cambiado la historia. ¿Eh?
1: No. No es héroe, no lo es.
2: No es como el partido. No es como el partido.
1: No. Lo que tiene, lo más interesante de esto es mostrarte la intimidad. Claro. Y mostrarte una persona que uno... Es una incógnita. Porque uno puede ver Scaloni... En un montón de situaciones. Uno ve a Scaloni, incluso con la proliferación de videos que hay. Mucha uno publicidad. Ve a Scaloni andando en bicicleta. Sí. Digo, ¿no? Un tipo que le gusta mucho el ciclismo.
2: Tuvo un accidente.
1: No mucho tiempo. ¿Te acordás que era hasta el accidente que había tenido antes de que Argentina ganara ganara la Copa América, era como, mirá el bobo que tenemos de técnico que se accidenta andando en bicicleta. Ese era todo, señalaba eso. Está bueno porque cuentan que él es muy emotivo, que en la selección sus compañeros de cuerpo técnico le dicen la llorona. Dice, viene la llorona de vuelta. Y cuentan que cuando da la charla de la final, Di María dice, yo me senté, miré por dónde jugaba yo, dice, no estaba. Dice, yo no estaba en la pizarra. Dice, y miré para el otro lado de la pizarra porque, y vi que estaba de 11. Dice, pero ¿cómo? Si yo no jugaba, ¿cómo estoy de 11? Dice, esa fue toda una idea de Scaloni. Dice, Scaloni sabía que por izquierda le iban a ganar, que el partido se ganaba por izquierda. Y vos ves el partido de la final y Francia levanta cuando sale Di María, que sí, estaba no, a la izquierda.
2: Igual hace tres cambios de jumps que modifican la estrategia. Y para mí el jugador del partido de la final de Francia, me siento profesional incluso hablando así, es Mbappé, hace tres goles.
1: Sí,
11: pero lo que dice Ale, que se rompe el partido cuando sale Di María, pero previamente hay una decisión de intervenir en el partido porque vio algo, Scaloni, de ponerlo a Di María con su perfil, jugar por izquierda siendo izquierdo, porque ahora casi siempre se juega con perfil invertido para enganchar y pegarle, como venía jugando Di María.
1: El Dibu Martínez habla de los penales y dice, cuando vi que venía Tchouaméni
2: con un francés muy
1: claro, a ver, sí.
2: no meten una S en toda la serie, querés que hable en francés también. Dale. Además, cuando le ponen al Dibu Martínez tener esa hamburguesa y está en el medio, tampoco le sale hacia hamburguesa.
1: Bueno, y dice que estaba dando la charla final. Y da, 5 minutos duró la charla. Se cuenta cómo va a jugar. Dice, bueno, yo les quiero decir algo. Y se emociona. Y se emociona y se quiebra y no puede hablar. Entonces quiere hablar Scaloni y no puede. Dice, Pablo, habla vos. Y Pablo Aimar se pone a llorar. Y se quiebra. Y Samuel tampoco puede hablar. Otro que se quiebra, terminan todos llorando.
2: Con razón nos empatan.
1: Y debe ser por eso.
2: Si no pueden tener charla técnica, no se hacen tres.
1: Lo interesante de la serie es eso, es contarte una intimidad a la cual uno no puede acceder. Y contarte cómo es el técnico y todo su cuerpo técnico, y cómo es todo ese método de trabajo dentro de esa intimidad y cómo fue esa intimidad durante el Mundial. Me parece que no es un acierto, sino más que es un error. Cuando termina el último episodio, te escriben el método de Scaloni. Y tenés que ir parando. O sea, no llegás a leer, tenés que parar. Bueno, esto lo podrían haber dosificado de otra forma. Ese es un error que tiene.
2: Recomendable
1: la serie. Pero la serie sí es muy recomendable, sobre todo si les gusta en la previa del Mundial, saber cómo es el método de trabajo, cómo se trabaja, sobre todo desde lo humano. Ese es el punto más importante que destaca la serie.
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0: 34 minutos pasaron de las 10 de la mañana. Esto es Héroes de Rata Blanca, de Rata 7. Y estamos comunicados con un amigo personal, con un amigo de la casa. Para mí, para muchos, uno de los mejores guitarristas de la República Argentina. Una persona que se hizo cargo de la primera guitarra. En un momento dijo, sí, soy un guitar hero. No quiero ser más un guitar air en mi casa. Agarro esta Gibson Les Paul que tiene. Epa. Y a mí me gustan, primero, él sabe que amo los guitarristas que tocan Gibson Les Paul. Tengo una Les Paul, no es Gibson. Él fue, además, mi profesor de guitarra.
1: ¿Es pesada como una Les Paul?
0: Es pesada, la que tengo yo. Fue una tirada de Epiphone cuando la compró Gibson. De hecho, tiene en el clavijero el Gibson. Y bueno, tuvo la pesadilla de tenerme como alumno de guitarra. Tuvo la pesadilla de tenerme como manager. No creo que soy una pesadilla como amigo, pero bueno, podría pasar también. Sergio Berdicheschi, ¿cómo anda? Bienvenido.
2: Pablito, qué bueno, loco, qué bueno hablar. Qué linda guitarra ahora que me estoy acordando, la que estás mencionando.
0: Sí, tengo que mandar a...
1: No niega lo de la pesadilla, es interesante.
0: Sí, no, sí. Bueno, ¿para qué negar lo obvio? Más allá de ser amigo y managerearlos, en un momento tenían la inconsciencia de que yo tocara canciones con ellos. Entonces subía como músico, como amigo, invitado, decía, no, soy amigo, invitado. Es mucho. ¿Viste cuando algunos te dicen, el artista? No, si decís el artista, Mick Jagger en este momento está suicidándose. Sos alguien que está haciendo algo. Bueno, era amigo invitado, manager invitado, no era músico invitado. Músico eran ellos que son. Era Rowen en la batería y Berdicheschi en la viola. Y esto, salí de la amistad, ¿eh? Salgamos de la amistad, Sergio. Muchas veces le preguntamos a los músicos qué sienten cuando miran a un costado. Damián se lo debe preguntar a futbolistas, ¿no? Para Messi va a ser muy raro jugar un campeonato del mundo y no tener a Di María en el otro lado. Sí, te acostumbrás a esa situación casi...
1: Al duelo, como una especie de duelo.
0: Sí, y que es automática. Mira, ahí está el otro. Para mí, estar en un escenario y ver a dos pibes que formaron parte de la historia del heavy metal en habla hispana, en todo el mundo, decís, qué suerte que no se dieron cuenta. No, que todavía mi guitarra está afinada y no, ni mis dedos todavía funcionan. Sergio, sacando toda esta charla que podemos estar dos horas contando anécdotas y cosas, vas a formar parte del Mega Guitar Festival el 31 de mayo en Lucil, un lugar que amamos profundamente en esta radio.
1: Pasado mañana.
2: Vamos, qué buena onda. Mirá, Pablito, primero con todo lo que estabas contando, te tengo que decir que la música no

0: Estábamos filmando un videoclip en la ciudad universitaria.
1: Así es. Y nos ha, tocado, vale la redundancia, armamos una fecha más allá de las fronteras y ese día Argentina tiene un paro general. Y me acuerdo que nos miramos y dijimos, ¿qué hacemos? Son tres. Y ya estamos acá, en, no sé si era Loma, Lanús, Temperley, y toquemos. Y era un ensayo con tres. Y así fuimos, y nos pasan cosas. Hicimos también un river como soporte de los Red Hot Chili Peppers al recontrapalo con los Peppers sobre el escenario diciendo no puede ser lo que estoy viendo. O sea, han pasado cosas maravillosas y cosas que no.
0: Y lo bueno no es cuánta gente hay, que si bien al músico eso le importa, pero lo bueno es seguir haciendo cosas. Esto que cuando decís nos pasan cosas y hemos tocado para tres y hemos tocado en la cancha de River para un montón de gente, creo que lo bueno es que sigan pasando esas cosas, ¿no? Es como que estás pateando al arco, alguna va a entrar.
1: Sí, y aparte es un laburo que más allá de las cosas, de los percances que puede pasar, desde los Rolling Stones a la banda de barrio que está empezando con amigos, en el momento que los equipos se prenden, y Manu es músico, y está acá, en el momento que los equipos se prenden y empieza esa alquimia en un escenario, todo lo otro se termina y empieza algo diferente. Que lo bueno y lo hermoso de la música cuando es en vivo, que le pasa a los deportistas, todo lo que ensayaste, todo lo que practicaste, todo lo que entrenaste, seguramente no suceda en el escenario porque hay algo nuevo que está pasando en el momento que todo comienza ahí.
0: Y todo el que toca un instrumento no zafa de eso.
1: Así es.
0: Porque Sergio, vos sabés que me pasó de tocar en los eventos más importantes y recorrer el mundo y eventos multitudinarios y después tocar para tres, y acá estamos armando un mega festival de guitarristas con mi amigo acá Javier Moyano de Tucumán.
1: Lo tenés ahí a Javier, pasame con Javier porque la gente sigue intentando y empuja, y para mí eso es fundamental.
2: Hola Pablo, ¿cómo estás? Gusto de saludarte.
1: Hola, tranquilo con esa voz, tranquilo, no. Tranquilo que ahora viene un tucumano en 10 minutos que tiene una voz parecida,
3: A mí no me vas a venir a hablar así,
1: Bajás el tonito tucumano conmigo,
3: Haz esta cosa, los músicos son terribles.
1: Son los reyes de sándwich de milanesa y de las empanadas, conmigo no te hagas el loco,
0: Guarda que pegan cabezazo también,
1: Claro, si no te gusta lo que tocás, baja y te cabecea, te dice, canta Gil, pum, cabezazo en la frente. Javier, estás armando un evento, un festival en Lucil, que es un lugar que amamos profundamente en la capital federal, y decidiste hacer, lleva el mismo camino que para los que nos gusta los guitarristas mucho, es el G3 con Steve Vai, Satriani, Malmsteen, Nuno Bettencourt, Johnson, o sea, ¿lleva ese formato o vas por otro lado?
2: Bajo con un poco con esa onda. La idea, digamos, es que, bueno, en este caso son más, vamos a hacer 9 guitarristas. En realidad, en total, en la noche van a ser 11. Viene así como un G9.
1: ¿Y cómo decidiste por cada uno de ellos? Tenés también en la lista a otra bestia absoluta, también ex profesor mío de guitarra, pobrecito todos ellos, que es Marcelo Roacio, otra bestia total.
3: Por el currículum que estás bajando deberías tocar bien la viola.
1: Eso es lo que diría mi profesora de guitarra.
3: Prefiero no hacerse amigos, ¿no?
1: Mis dedos no estarían opinando lo mismo en momentos. Pero intentamos, vamos a volver a las clases. De hecho, tengo una charla pendiente con Sergio porque va a padecerme en breve otra vez. Javier, armaste un equipo de talentos.
2: Esto para mí es como una especie de Dream Team, o sea, es espectacular la grilla de este festival, de este encuentro, que bueno, es su primera versión presencial, porque la primera fue virtual en el 2020, con 36 guitarristas de 17 países, pero eso fue virtual, y esta es la primera presencial, y bueno, se dio de esta manera. Creo que es un tremendo line-up con talentosísimos guitarristas, y de distintos estilos, va a haber rock, va a haber metal, va a haber blues, fusión. Va a haber cada uno tocando como solista, un mini set, y al final vamos a terminar tocando todos juntos, compartiendo. Que es la idea también de transmitir este mensaje de unión y de este evento que sea integrador.
1: Yo estoy viendo acá el line-up y estoy viendo las canciones que después van a tocar. ya desde las 11 de la noche empiezan

0: a hacer unas juntadas en el escenario. Esto empieza de las puertas 20 horas. 20 horas, 8 de la noche. Maxi Faroletto a las 20:15. Mati Perseus, 20:45. Bacanas, que es un poco de blues, a las 21 horas. 21:15, Nereo Estopiñán. 21:20, Javier Moyano, quien habla del otro lado, tucumano. Va a haber seguramente revoleo de empanadas del escenario, eso que nos contaron. 21:35, Juliana Wilson. 21:50, Richard Rosales. 22:05, Pablo Soler, una bestia también. 22:20, Marcelo Roacio. 22:35, van a ser Last Night Hit Race. ¿Qué es eso?
1: Es una banda que va a tocar, además de los solistas, y es una canción, digamos, que va a tocar esta banda, que a la vez va a acompañar al final el cierre del evento.
0: Y después está Going Down, My Guitar Wants To, me encanta cuando ponen las afinaciones, y por último, una hermosa canción que muchos van a decir, es un re lindo tema de Pearl Jam. No es de Pearl Jam la canción Rocking in the Free World, ¿no? Porque la gente dice, ay, qué bueno el tema de Pearl Jam, qué groso Neil Young cuando hizo el cover. No, bueno, chicos, creo que es al revés. Terminan con eso todos tocando, que es una canción que habitualmente los grandes guitarristas del mundo suben a tocar juntos.
1: Claro, es la idea. Y también, ¿sabes qué es interesante de esto, Pablo? Bueno, agradecerte, ¿no?, por el espacio y la difusión. De que, digamos, va a haber distintas generaciones, va a haber chicas también, va a haber gente de 20, 30, 40, y de que también va a haber gente, digamos, por ejemplo, en el caso de Pablo, que es violero de Tren Loco, Sergio, un ídolo total, bueno, que pasó por Rata, tantos proyectos nativos y todos los que tiene ahora, va a estar, como decís, Marcelo Roacio, va a estar Richard Rosales, que es el guitarrista de Ráfaga, o sea, es como que una fusión.
0: Gran violero, gran violero.
2: Sí, gran guitarrista. Sí. Y te digo, esto es una de las cosas que me atrapó, porque vos me conocés, vos sabés que yo soy un guitarrista, como el prólogo que hiciste, soy un guitarrista de tocar en banda. Para mí, la de tocar con pistas, cuando me llamó Javi, le dije, yo voy, pero toco con una banda, ¿no? Por eso están los chicos de la banda que van a tocar al final, y ahí voy a subir también a tocar un par de temas yo, porque el tema de tocar con pistas es como no es mucho mi estilo, pero está tan dividido el tema de los estilos. Por ejemplo, Juan P. Juárez es un guitarrista que toca lo que quieras, pero últimamente toca bastante fusión y jazz. Richard Rosales, que toca otro estilo, que también es muy rockero. Bueno, Pablo Soler, las chicas que tocan blues. Me parece que esto lo hace todavía más interesante el evento, porque no somos 10 violeros todos tocando lo mismo.
0: No, y hay algo que a mí por lo menos me gusta, así como me gustan los festivales que pueden durar 8 horas y vamos con el plan de estamos 8 horas, es dinámico el armado, donde empieza 8 de la noche, abren puertas, o sea, no es que empiezan y la gente ya están tocando, y todo termina a las 12 de la noche, ¿no? No es 4 de la mañana, así, bueno, chicos, bajen de tocar, porque hay algo que le pasa al músico talentoso y virtuoso, que en momentos se olvida que el otro lado tiene público y no tienen los genios de las escalas. Y a veces el músico virtuoso se olvida de eso. Quiere mostrar todo el tiempo cómo toca, pero se olvida que el otro lado hay gente que quiere ver una banda, no quiere solamente ver cómo mueve los dedos. Y acá el set que armaron tiene que ver con, te muestro un poco lo virtuoso que soy, pero finalmente hacemos rock and roll y hacemos blues y juntamos a una banda.
1: Tal cual.
2: ¿Sabía? Y además son sets cortos, o sea.
0: Por eso esto es 20:15, 45, 20, 21, 21, 15, 20, 5 minutos y 20 otro, y 35 otro, y 50 otro, 05 otro. O sea, va todo al palo, rápido, no se cambia mucho, porque calculo que deben enchufar el equipo de mano, la viola, y salen arando todos. Xavier, ¿dónde pueden conseguir las entradas? Es Lucil, en pleno barrio de Palermo.
3: Corriti 5520.
2: Acá tenemos lugar que amamos, sí, como mucho. Dijiste.
0: Es nuestra casa, Pablo, nuestra tercera casa.
1: Ahí está, las entradas se pueden conseguir, digamos, en las redes, por transferencia, en Passline. Y también tenemos una página que es megaguitarfestival.com. También pueden adquirir las entradas. Y bueno, ahí está todo el line-up y todo lo que tiene que ver con el evento.
0: Mira, y a toda la gente que le guste la carrera de Sergio y sea fan de Rata, de Nativo, de Entre Cielo y el Infierno, el homenaje a Black Sabbath con Warpix que hagan, Sergio no es de tocar, en eventos así, lo van a tener cerquita. Siempre hay algo que es humilde, pero van a ver un histórico.
3: Sí, vale, no, no, de verdad, claro. van a ver
0: a alguien. A mí me ha pasado.
3: Sí. Yo le voy a pedir una foto.
0: Te voy a contar, esto creo que se lo dije un día a Sergio. Mi nieta también fue alumna de guitarra de Sergio, porque esto es familiar. Y un día...
2: Qué linda la niña. Ya la voy a volver a buscar para que no...
0: Viste que no los chicos no se dan cuenta del talento hasta que tienen 74 años y dicen, ¿por qué dejé de tocar la guitarra? Un día voy a ver a los chicos con Entre Cielo e Infierno al Teatro de Flores y lo filmo. Entonces le mando a Bri mensaje y le digo, tu profesor. Dice, ¿quién? El que está tocando la guitarra. ¡Ah! ¡Ese, Sergio! ¿Qué te pensaba? ¿Que es manco? O sea, ese es tu profesor. ¡Ah! Pero explota de gente. Le digo, googlealo. Lo googleó y me dijo, ¡ay, me da vergüenza que venga ahora! Y claro, porque es así. Pero bueno, vayan a verlo. Van a estar en Lucil este fin de semana. Los queremos mucho. Son puro talento. Disfruten ese show que es muy lindo.
2: Gracias, Pablito. Te agradecemos por el espacio. Desde ya están todos invitados. Te invitaría a tocar un tema, pero el organizador acá dice que
3: deberías haber platicado en el cuadernito.
0: Claro, tendría que agarrar el cuaderno que me llenaste de tablaturas y no llego a tiempo.
3: Pudo para abajo, tiempo.
2: Pero prepárate para la segunda edición, entonces, del Mega Guitar Festival.
0: El próximo cuenten conmigo porque mi guitarra en el día de ayer fue afinada, cosa que no pasaba hace como un mes. Puse las pedaleras ahí ya prendidas. Estoy a punto de salir a la cancha de nuevo.
2: Opa. Vamos, Pablito. Bueno, te esperamos entonces.
0: Un beso grande.
1: Gracias,
0: a todos.
1: Pablo, por la buena onda. Los esperamos a todos. Va a ser un evento histórico, así que todos invitadís.
0: Un placer. Abrazo.
2: Gracias.

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5: 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Lo sentimos. El número que has marcado.
1: ¿No te acordás ni el número de teléfono de tu mamá? 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

0: Chaco.
1: Sí.
0: Gran producción, gran disco de los Illya Kuryaki en de Valderramas, que les conté, según un mensaje que me mandó la gente de Universal, en breve estará llegando el disco para sorteo. El lunes empezamos con el sorteo de Libertinaje de Bersuit. Se agotó la primera tirada de vinilos de Chaco.
1: Mirá.
0: Dijo que no solamente lo compraron mucho en Argentina, sino en el resto de Sudamérica. Una de las bandas, para mí, mayor musicalidad en los últimos 30 años en este hermoso país. Estamos intentando que venga Dante. Estamos tratando de cerrar también a Emanuel, no el mismo día, sino vendrían los Kuryaki. Van a venir separados. Estamos tratando de comunicarnos con un móvil de guerra. Un móvil difícil, un móvil que está donde tiene que estar. Porque hay movileros que van ahí, bueno, salí, bueno, salgo de cualquier lugar. Hay móviles que se animan a todo, que van al lugar de los hechos, al lugar importante.
1: A donde está el fuego.
2: A donde se revuelve el guiso.
0: Sí, eso iba a decir. A donde se revuelve el guiso. Donde está la cosa caliente, el momento de lava. Donde la noticia quema. Donde se mezcla mucha cultura. No sabemos qué va a pasar este móvil. Alejandro Bodart, ¿dónde estás?
3: Estoy en la cocina de Radio Nacional junto a Napo Castellote, que está calentando un guiso de lenteja que no saben lo que es.
0: Ay,
3: guiso de lenteja con huevo frito.
0: Opa.
3: ¿Alguna vez comieron un guiso de lenteja con huevo frito arriba?
0: No, porque estoy acá. Si no lo hubiese comido, estaría en este momento en el Fernández.
2: Pero automáticamente todavía pensé en el Omeprazol. Disculpame.
0: Claro. Bueno,
2: abrí las pilaritas y meterlas en
3: ahora,
2: un mate.
3: En instantes vamos ahí. En este momento estoy presenciando una charla entre Napo y Ángela acá en la cocina, que están pasando. Se pone Ángela, le dice: yo soy paraguaya, y le está pasando unos tips para hacer chipaguazú, que no se puede creer. Yo me los estoy perdiendo porque estoy saliendo al aire.
0: Y pero acerca el celular. El movilero tiene que estar ahí en la noticia. Como le meten el teléfono en el medio de los tiempos de fútbol y de básquet, tenés que meterlo acá.
2: Dale, Alejandro, que así se gestaron las grandes revoluciones. Así empezaron.
3: Sí, sabés. Acércate. Que se dio cuenta y se fue de la cocina, Ángela.
1: Pero está
3: que
1: no.
2: Esta falta de cariño que vos tenés también, Alejandro.
4: Hola, mi rey, ¿cómo estamos?
0: Los tucumanos hablan así, ¿te das cuenta?
2: Sí, ¿qué haces, Napo, querido?
4: ¿Cómo le va?
0: ¿Cómo va, Napo? ¿Qué estás haciendo en nuestra cocina? Te la prestamos un ratito porque viene algo hermoso a la cocina.
4: Y hoy traje los guisos, como teníamos que traer. Traje uno en particular. Guisito de lenteja, muy bello, con el toque del huevito frito arriba. Así que si no nunca comiste los huevitos con las lentejas, hoy debutás, mi rey.
0: Napo, es que si cualquier persona me dice traje un guisito de lentejas con huevo muy bello, yo le digo, dedicate otra cosa, no es para la comida. Ahora lo decís vos y me lo imagino.
2: Bello huevo.
0: Mi rey, por todos lados.
2: Mi rey. Escuchame, Mijay, andá cerrando la puerta porque cuando empieza a tomar temperatura y empieza a humear. Hay muchos Speedy González en estos cuatro pisos. ¿Cuántos pisos son?
0: Hay gente, tres pisos y medio, hay gente veloz. Hay gente veloz que solamente le funciona el olfato.
2: Incluso algunos te van a decir, yo soy el fantasma, vamos a mojar el pancito.
0: Sí, si no, ¿cómo te
4: vas? Escuchame, pero vamos a avisar con tiempo para que no se ilusionen mucho. Es una ollita chiquita, así que...
0: Chicos, vengan otro día, chicos.
4: Sí, vengan otro día.
1: Es VIP.
4: Solamente para nosotros.
0: No, y está bueno porque a Napo no puedes apurarlo. Cuando lo ve grandote, si no, listo, come solo, tranqui.
2: No, si te venía para que lo mojes vos el pancito.
0: Sí, no, para que ningún boludo venga a robártelo.
2: Porque además te dice así: ¿qué pasa, Vijay? ¿Qué querés?
4: Claro.
2: Nada, está buen día.
1: Sí, te mira fijo y te levanta la ceja nada más.
2: Sí, es que no sabés qué onda con Napo, ¿viste?
1: Claro.
2: Hasta que no te pega ese abrazote que decís, chabón, recién me hizo una. Me tiró práctica.
1: No, claro.
2: Acá.
1: Se acomodó para el guiso.
0: Vamos a debatir entre todos nosotros, Napo. Primero vas a comer esto, Dami Zárate.
4: Sí, ya estamos llegando para allá. Ya estamos saliendo.
0: Lo voy a probar. ¿Vas a comer?
5: Lo voy a probar.
0: No, vaya mierda.
5: Lo voy a probar.
0: Que te bajo. Rápido te bajaste, ¿eh?
5: Probar es comer.
0: No, probar es probar. Probar es una cucharita y dejaste. Comer es comer y decís, claro, che, no puedo más, ¿eh? ¿Cómo comí?
2: Hay más.
0: Nadie dice, claro, ¿cómo probé? No, dice, ¿cómo comí?
2: Porque si no, hay pasos que yo no sé si vos hacés. Yo no sé
1: probé cómo, hasta morir, nadie dice.
2: ¿Cómo vos manejás el fondo de olla, el fondo de plato? Cuando termina, mojás pancito, lo dejás, ponés los cuchillos y los cubiertos y los tenedores cruzados.
0: Eso
2: la servilleta en la falda. Comer es otra cosa. Vos cuando probás no te pones la servilleta en la remera. Estás probando, dame una cucharita.
0: Cuando probás y seguís haciendo otra cosa.
2: Claro, probar. ¿Comés o probás, viejo?
0: Chicha. ¿Vas a comer o probar?
5: Pero pará. Para comer, inevitablemente tenés que probar. porque es el primer paso de comer.
0: No me juegue con la palabra.
1: No, porque vos abandonás antes, abandonás.
2: No, probar es otra cosa. Che, ayer yo pasé por tal lugar y probé, no sé.
0: Un grisín.
2: No, no lo había comido nunca.
1: Un ramen. Vos estabas comiendo tal cosa y yo probé de tu plato, pero tengo el mío.
2: Te corto la mano en el
1: tengo
2: acto.
1: Mi milanesa con mi papa frita y vos probás.
5: Ah, está bien.
0: Detesto a la gente que te dice,
2: eso robar,
0: ¿puedo comer de tus papas?
2: Sí.
0: Claramente no.
5: No, y lo que te dicen, pedimos una milanesa y te pedís unas pastas y compartimos. No, vos comés lo que vos quieras. Claro. Mi milanesa bueno, es
1: pero
5: mía.
1: Pero ahí vos lo estás poniendo muy bien claro. Sí, vos estás comiendo algo, claro.
5: Tienes razón.
1: Probar.
5: Me convencieron con un ejemplo cotidiano.
1: Es la antesala. Sí.
0: Napo, ¿estás por ahí todavía?
4: Sí, ya estamos.
1: Está acá Napo.
0: Porque hay un tema con el huevo frito.
2: Sí.
0: Yo cuando tengo un huevo frito arriba de algo de la comida, me gusta pinchar. Y que derrame como lava en volcán, en erupción.
1: Ya todo es lava en volcán, el guiso.
0: ¿Está Napo por ahí?
4: Si está ya ahí, estamos llegando.
0: Que venga la bandera de ceremonia, por favor. Porque si está Napo por acá, ¿cómo vamos a hacer esperar? El guiso quiere entrar. Napo, si
2: queremos pedir ahora, ¿eh? Vamos a pedirle disculpas a nuestra audiencia. Vamos a comer un guiso de lenteja con huevo frito a las 11 y 8 de la mañana, ¿eh? Ahora sí, podemos decir 9 minutos, bueno, pasan las 11 de la mañana.
4: No me están haciendo lugar, mi rey.
2: Sí, venga, mi Jay.
0: Y vino con el pan, y vino con todo. Sí, alabado sea el Señor.
2: Qué bien, che.
0: Y yo, ¿qué huevo está ahí? ¿Ese huevo, Napo, se rompe y arriba?
2: Nada más.
6: Por supuesto.
2: Alejandro, no nos hace una media luna, pero nos fríe un huevo.
6: Todo, amigo.
0: Sí. ¿Y lo que es esto?
2: Napo, no te dejó ni freír el huevo, ¿no? Bueno, la imagen es esta. Está Napo con su delantal, su de chef. Está con una cacerola, cuchara de madera, tablita de madera con tres pancitos, un picante. Sí. Hay una cebollita, una cazolita de barro y tres huevos fritos en una pequeña sartén. Esa es la imagen. Nos paramos todos alrededor de él.
0: Un Instagram.
2: Y aplaudimos. ¡Vamos!
6: ¡Vamos!
0: Vamos a hacer un live en el perfil de la radio.
2: Que
0: claramente.
2: No me gusta más el frío, ¿eh? ¿Esto es sanguchito de lenteja, eh?
6: No.
2: ¿Sabes lo que hace mi hija Juanita?
1: ¿Exacto, sanguche?
6: Todo.
1: El puesto, o sea,
0: sí.
1: ¿A todo lo que no lo
6: hace
1: todavía?
6: Un huequito, le saca la mitad.
2: Eso hace mi hija.
6: Come así.
2: Ayer le hice al mediodía milanesa con fideitos, con manteca y queso, hizo el hueco en el medio del pan y metía pedacito de milanesa.
0: Cuando alguien trae un pan.
2: Sí.
0: A una mesa, todo termina en sándwich.
2: Oh,
0: todo,
2: sí.
0: Todo lo que está en la mesa, ensalada, fideo, ravioles. Es lo que sé.
2: Yo quiero un sanguchito de lenteja, entonces, si se puede elegir.
6: Bueno, a ver.
1: Pero, Damián, ¿te animás al guiso de lentejas en sándwich?
2: ¿Sándwich?
1: Formato sándwich.
2: ¿Sí?
1: Sí, dice. Sí.
2: No,
1: tímidamente dijo que sí.
2: Tímidamente, pero
6: igual
2: dijo que sí.
6: Voy a comer como me lo den Napo.
0: No, igual lo que sé que me molesta esta situación, que se hace el vivo y se acerca a Napo con la comida. ¿Por qué te quedas ahí que ya no te gusta nada?
2: Quédate ahí, larga la cacerola.
6: Que niega siempre.
0: Dejá de movernos. Si no te gusta nada, quédate ahí tranquilo.
5: Quería inspeccionar, quería ver y...
1: Claro. Acá, contanos, Napo, ¿qué tiene este guiso de lentejas?
6: Bueno, mira, estamos acá, para que sepan mi gente de Instagram, en Nacional Rock.
1: @ Napo Caste.
6: Sí, gracias. Estamos acá, estoy muy ansioso y estoy muy contento también de poder mostrarle esto en vivo, en directo.
2: Sí.
6: Y para todos ustedes.
0: Sumate al de la radio y hacemos dos cámaras.
6: Dale, porfa, hacemos ahí dos cámaras. Mirá.
2: La cuestión que estabas contento.
6: Sí, un guiso hermoso de lentejas que hice ayer especialmente para todos ustedes.
2: Epa.
6: ¿Qué tiene?
2: No hay una cacerola
6: más. Base. Base, mirá.
2: Sí.
6: Tiene carnecita, que tiene roast beef.
2: Opa.
6: Tiene.
2: Hasta iba muy igual.
6: Cerdo. El pechito con el huesito bello.
2: Hermoso.
6: Tiene los condimentos, la trilogía del sabor del norte, que ya sabemos. Pimentón dulce, ají molido y comino.
2: Hasta ahí está muy igual, lo hice igual.
6: Tiene
2: ayer,
6: salchichita,
2: sí.
6: Parrillera.
2: Ajá. ¿Cómo la haces? ¿La sofreís? ¿La dorás?
6: Una doradita, la desgraso un poco.
2: Sí.
6: Y después, bueno, tiene un cholecito colorado.
5: No,
2: sí. El olor que hay en este estudio, gente, no, perdón, pero.
5: Comer, ¿no? Todo,
2: la
5: ahora,
2: magia de la radio.
5: Hasta ahora todo, ¿eh?
0: Navi, el mic y bajar el volumen, así lo acopla.
6: Mirá, tiene las verduritas. Obviamente, cebolla blanca.
2: Sí.
6: Tiene un poquito de puerro también, ajo, que es fundamental.
2: Verdeo. Tiene, ¿un poquito de verdeo?
6: Sí, tiene verdeito.
2: Esto.
6: La parte blanca. Y tiene papitas también, zanahoria, morrón,
2: sí.
6: Obviamente no puede faltar, y salsa de tomate, que le ponemos ahí bien. Tiene un clavito de olor también.
2: Muy bien.
6: Laurel para Así que bueno.
1: La cara de...
6: Bueno, mirá, está cerrando. ¿Cómo lo vamos a servir nosotros? Sí.
0: Tengo... Pero la mía está oliendo el micrófono. Sí. No, está acá la comida. No sale la comida por el micrófono.
2: Y tiene la salsita picante.
6: El que quiere Michi, sí, que es amplia, picante.
2: El locrero.
6: Le vamos a poner, porque nos sobró el locrito.
2: Sí.
6: Mirá, lo vamos a tirar acá arriba. Bello.
2: Me vuelvo loco. Mirá. Bello. Y si ustedes ven a la cara del chef...
6: Lo disfruto.
2: No es la cara de Martitegui.
6: Huevito frito.
2: Si tan fría.
6: Mira esa belleza. Vamos a incorporarlo arriba.
2: Qué jodido que sos, Napos, también, ¿eh? Vení con esto a las 11 de la noche. Nosotros acá nos alimentamos a tutuca, viejo.
6: ¿Se apagó?
2: ¿No, Alejandro? Mirá. Alejandro lloró cuando dije esto.
0: ese huevo, Napo, siempre se revienta, ¿no?
6: Sí, obvio.
2: Sí.
6: Sí, sí. Como... En la milanesa no. Sí. En la milanesa, a caballo, se deja el final y es el último bocado.
2: Obvio, claro. Obvio. Cuando vos lo rompés en la milanesa a caballo es porque maduraste. Sí, sí, sos adulto ya.
0: Viene con un control de ansiedad. No agarrar una papita y clavarla en el
6: huevo. No, para la milanesa a caballo no. Y mirá esto.
2: A ver, quiero verlo. Mirá, esto te lo hacía el chef turco con la salta, haciendo lo mismo con el verdeo.
6: Esto es perejil.
2: Yo no sé cómo te, no te postulamos fresco, para la selección. No sé cómo está en el pre-grafa este muchacho.
6: Yo te voy a cortar... una rodajita de pancito.
0: Ustedes que están en una oficina despreciable en este momento.
2: Y tienen la comida en un tupper.
0: Con un jefe inmundo.
2: Y te trajiste dos salchichas de ayer.
0: Le dijiste, ¿quiero ir a comer? No, tenés que todavía hacer 20 presentaciones porque tengo un caso de alguien que está preso por una salidera.
2: Y tenés las papilas.
0: Y no, pero mira, tengo hambre. No vas a poder todavía. Sabé que Napo trajo esta cosa tan hermosa que nosotros, pensando en vos, vamos a comer. Siempre es pensando en el oyente. No hacemos nada que no sea pensando en el oyente.
2: ¿Cuál es el sentido de la comunicación? Que la gente del otro lado diga, che, yo la verdad estoy viviendo mal, me voy a dedicar a otra cosa.
6: ¡Claro!
2: Y ahora salgo a la oficina y te revuelvo el tupper a la jefa.
6: Ellos
2: y
6: que,
2: que necesitamos es más gente trabajando de esto, Manu.
0: Gracias, Manu. ¿Por qué no?
2: Tenés razón.
0: Estás con Bebe Contempomi y con Beto Casella.
2: Están durmiendo la siesta en el inodoro.
0: Andate con Guido Casca y subí los 27 escalones.
2: Agarrá el coso.
6: Agarrá eso.
2: Sí.
6: Proba.
2: Dame, Valente, el
0: celular. ¿Y para los chicos qué hay?
5: Ah, pero no hay.
6: No,
0: todo para mí esto.
6: Vamos a escuchar ya todos.
2: Escuchame, Mijay, no entramos en quilombo.
1: La compotera de barro también aporta.
0: Pero me va a tentar mucho el... ¿Sabés que yo soy un gran rompedor de huevos? Y acá hay dos huevos para romper. Me estás tentando, Napo.
6: Pero vamos a ver en vivo cómo Pablo Valente rompe los huevos.
0: ¿Puedo, Napo, hacer un. ¿Puedo pinchar?
1: Con música en vivo, che.
6: También sale del piano.
0: ¡Uy! Oh, mira lo que es esto, el huevito, mira acá, Manu, mira. Qué cosa más linda.
6: Acaban de ver cómo Pablo Valente rompe un huevo.
0: Vos que pediste un delivery de un combo con queso.
6: Cuando... Fin de mes.
0: Tíralo por la ventana cuando llegue. Ahí va, Dios mío.
6: No, pues mira, ante el escrutinio del chef. Cuidado
2: ahí.
0: ¡Mmm!
6: No te enojes con el piso.
0: Impresionante.
6: Hermoso.
0: Qué mezcla. Nunca le puse huevo arriba. Acabo de destrabar otra.
6: Vamos. Bueno, prueben. Hagan fila.
1: A Ale no le gusta el huevo frito. Lo quiero echar al aire.
6: Sí.
0: Está muy picante esto, ¿eh?
6: Pero ¿sabes qué? Está ideal para bajarlo con el vino que ibas a traer.
0: Ah, que sos pelotudo,
6: ¿Hace cuánto que me venís chamullando,
0: Nabila, mi rey? Nabila, vení, dale amor, Nabila. Vamos, Nabila.
6: Sí. Vos te lo mereces. Probalo, mi rey.
0: Pará que tengo una solución. Ahí va,
6: A ver.
0: Vamos con Damián Zárate, el hombre que no come nada.
6: A ver este.
0: A ver. No, estamos esperándote vos.
6: Tremendo.
7: Pero tienen que... Cae.
6: Agarrá.
7: Métale, vamos, métale. Vamos.
6: Con ganas, mi Ray.
7: Al pan.
0: Vamos, Zárate, vamos, Zárate.
6: Vamos.
7: Dale.
1: Se muere. Llamen al Same.
0: Impresionante. De otra galaxia.
6: Bello. Aparte con el huevito le da esa cremosidad.
0: Nunca lo probé con huevo.
6: ¿Sí?
0: Nunca, no se me ocurrió.
6: Sí.
0: Sergio Ríos, ¿Qué pasó? ¿Por qué no?
6: Que
0: venga.
6: Sergey.
0: Pero de, vení, vení, vení, dejala. En este momento está Céfala, la consola de Radio Nacional Rock. Viene Sergio Ríos. Lo van a ver en Instagram, en Nacional Rock 93.7. Mientras vos estás mojando una galletita de agua en un mate cocido, Napo trajo esto.
6: Están todos felices.
0: Sí, a ver, Sergio.
6: Con la yemita de huevo ahí, mirá, esa es tuya.
0: El mundo de los operadores es un mundo difícil, también comen mucho. Habla la cara de Sergio.
6: Qué lindo.
8: Además, tiene tanto, no es solo lentejas, que cuando uno lo hace le pone lentejas porque lo que hay, tiene de todo.
0: No, no, este
8: de todo.
0: No, ya estaba, era para. No era que querías probar. No que querías probar, no querías comer.
9: Tiene mayonesa. Lo hace a base de mayonesa.
0: Claro. Tiene lechuga y tomate.
1: Es guiso de Viteltoné.
0: No lo comas. A ver la cara de Zárate.
9: Yo lo que te iba a decir, perdón.
6: Sí, métele, métele.
9: Yo lo que te iba a decir,
0: el tema de huevo frito. Sí, me están durmiendo porque tengo el celular y están comiendo entre todos. Yo los filmo a ustedes, ¿eh? Tenés, Manu, toma. Vení, ahora vos te toca. No. Igual me preocupa que Shisha Napo no está comiendo. Estamos comiendo nosotros y Napo no.
1: Está comiendo de la olla.
6: Que no, estoy olleando ahí.
0: No sé, si Shisha Murano empezó así, ¿eh?
6: Mirá esto. Muy grande, ahí.
9: No podemos seguir con el programa, disculpen.
0: No, vayan un rato a escuchar a Beto Casella, tranqui, vayan con Beto. Beto, te queremos. Nos bancan nuestros oyentes un rato, Beto.
9: Estamos comiendo un guiso a las 11 y 20. Che, qué bien, ¿eh?
6: Hermoso.
0: Uy, acabo de descubrir cuenquito, claro. Acabo de descubrir un chorizo.
9: Mirá, papá.
0: Mirá, Bodart.
9: Mirá.
0: Ah, te hacías el nabo y estabas en la olla dándole.
6: Claro, se hacía el pobrecito.
0: Nos dejaron acá con la cazuelita, están en la olla, sucias ratas.
9: A mí no me gusta el huevo frito.
0: Mirá, acabo de encontrar un chorizo acá adentro. 11 y 20 de la mañana.
6: Es tremendo este desayuno. Es tremendo.
9: Tenés que tengo que comer. Alguien que tenga.
0: Quiero ¿alguien trae café con leche?
6: ¿Cómo nos vamos a estar turnando para comer? Y mirá, la salchichita. También, golazo.
0: Receta la tiraste, proceso. Todo esto lo hago para que no comas nada, pues ya está, ya no. En tu casa.
6: Y si nadie la hace después.
10: Basta. No, pero la
0: macha
10: que le pones.
0: Es tremendo.
6: Bueno, mira.
11: O sea, es el problema más grande que tenemos en este momento, que tenemos solamente mate para bajar esto. ¿Cómo no trajimos una cocubuchi?
6: Claro, algo.
0: Estamos al aire.
6: Te avisé con tiempo, my friend, manda a alguien, te dije. Bueno, mira, el proceso es el siguiente. Una vez que cortamos las carnes, la doramos con un poquito de ajo y la hojita de laurel. Después retiramos eso. Lo que necesitamos es que dore para que caramelice un poco las proteínas. Entonces eso le va a dar otro sabor también. No es lo mismo que tira la carne así, que quede como hervidito, no tiene el mismo gusto. Después ese fondito que queda, eso pegadito, lo levantamos con las verduras. Que la cebolla, el morrón, el puerro, lo que tengamos en la casa. Sí, lo que a mí particularmente no me gusta, que hay mucha gente que lo hace, es ponerle zapallo o calabaza. Para mí es a gusto propio, personal, pero para mí no.
0: Porque termina haciéndose puré, se pasa siempre.
6: Sí, porque le da un gusto un poquito más dulce, que es lo que yo no busco acá en esto hoy. Después sí, la papita va, pero por gusto personal, porque como guiso, para mí un guiso no puede faltar unas papitas, por ejemplo. Salvo que ponga un otro hidrato.
0: Un salteño haría empanada con esto, ¿no?
6: Sí, esto es una típica empanada salteña. Agarró un palo, envolvé y una típica empanada salteña.
0: Ganando amigos en el país. Hola, ¿cómo están? Acá estamos, chicos.
6: Y empanada salteña. Ay, y nada, bueno, después le vas agregando la verdurita. Lo bajás esos sabores con un chorrito de vino, puede ser tinto blanco. Yo usé vinito blanco que tenía abierto.
0: ¿Todos los chorritos de una botella?
6: Puede ser. Mientras vas cocinando, le vas dando ahí también.
11: Pará, porque hasta ahí. Yo hice un guiso igual a lo que estás diciendo vos, pero hoy le sentí gusto a clavo de olor y no sé dónde meterlo. ¿Dónde va?
0: Porque el clavo de olor
11: al principio va con las verduras, va con los laureles.
0: Es como el romero. Son esos elementos que uno le mete a la comida, que si se pasa de rosca, es clavo de olor con todo lo demás.
11: No, romero, porque además, el comino enaltece las carnes. Uh-huh. ¿Y el clavo de olor qué hace?
6: También lo mismo. Bien. Lo mismo.
11: Le metes
6: un clavito. Le da ese power ahí, pero es un clavito de olor.
11: Nada más.
6: Nada más.
11: Después, cuando echas el agua, lo dejas laburar.
6: Por ejemplo, yo no tuve esta vez, pero siempre lo que uso, que también le da un gusto muy particular y divino, es o cardamomo.
11: Ok.
6: Que lo tenés que partir el cardamomo, lo tenés que largar para que las pepitas tienen el sabor. Y después también pétalo de flor de anís.
11: Epa.
6: Eso le va a dar un gusto. O sea, va a ser.
11: Va a venir
6: a ser como una. Pero más dulzón.
11: Ok.
6: Va a ser una combinación como si fuese un curry. ¿Entendés? Todos esos elementos que estábamos hablando de los condimentos.
11: Es verdad, tiene un
6: son los que lleva el curry.
11: Es verdad.
6: Entonces, bueno, cuando yo trato de llevarlo, elevarlo a ese sabor, le pongo todo eso. ¿Por
0: qué no le pones curry? O sea, ¿te gusta más?
6: No es lo mismo, porque el curry es un blend de condimentos. De
0: pimienta, claro.
6: Claro, que el curry lo hace cada uno. Allá en la India no es uno específico, sino que vos vas y decís, che, haceme el curry. El tipo va con la mano y te empieza a meter mezcla y te da el sabor y ya está. Ya de tanto que lo hace, sale siempre igual. Pero es una mezcla que es como que la haces vos muy personal. El que te venden, yo me acuerdo antes vendían como unas plantitas que decían de curry. Tiene un aroma muy parecido, pero no nada que ver.
5: Ahora, como resumen, porque ya varias veces vino el Napo, ¿cómo cocina este guaso?
0: Este Jay,
5: es terrible. Porque.
0: Qué picantor que te queda en la boca con
5: te
0: esto.
5: Te sumergís. ¿No? Mirá que comí muchas veces. Mirá. Guiso de lentejas. Pero realmente es una experiencia diferente. Y eso que estamos acá haciendo programa. Es una experiencia. Cuando estás con alguien que cocina, que juna de verdad la materia de gastronomía, que cocina, es de verdad una experiencia diferente.
2: Napo, tranqui. Para mí es toda una experiencia.
0: Fue comer por pasos. La imagen despreciable de Alejandro Bodart. Miren en Instagram Live lo que queda. El ser humano horrible que acaba de. Se nota que perdió boca, ¿eh? Qué hambre que tenés. Estás desde ayer anoche que estás sin comer, ¿no? Te caía mal la comida, me parece.
2: Si hubiera ganado boca también estaría así.
0: Raspando el mango de la olla. El micrófono arriba. Es una.
6: Y raspando los bordes.
2: La imagen del periodismo argentino. 100%. Rascando el tipo la olla. 11:25 de la mañana.
5: Increíble.
2: Si te traía cordero, comías cordero. Flan, comías flan. Rascados cualquier olla que te pongamos ahí encima.
5: Claro que sí.
2: Muy bien.
5: Gracias, Napo. Napo, gracias por la experiencia.
6: Increíble. Usted se lo merece.
0: Vamos a una canción, volvemos con Napo y más comida. De verdad. Qué lindo.
5: Ay, Dios, qué buena experiencia. Qué buena experiencia.
2: Muy bien.
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4: Buenas.
5: Hola, ¿cómo va?
4: Al cuarto, ¿no?
5: No, no.
4: Ah, ¿al sexto?
5: No, al décimo.
4: Ah, perdón.
6: Cada vez que te cruzas al vecino y decís, ¿y este quién es?

0: 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Quedan 20 minutos, 18 minutos de amnesia todavía. No está completamente adormecido. Gilla Murano vino al estudio, está acá con nosotros.
1: No quiero laburar más.
0: Algo le puso que nos mató. No tiene que ver con el guiso que acabamos de comer. Claramente tiene alguna sustancia prohibida, peligrosa ahí adentro. Qué cosa más rica, por Dios.
2: Cuando el disco rígido de tu mente decide tomarse vacaciones.
0: Lapo, Damián Zárate caminando por la radio, hablando con amigos, contándole que probió el kikirimichi.
3: ¿Sabes lo que me gusta de esto? Que nosotros nos hemos encontrado en la puerta de la radio con gente que veíamos los viernes, que después no la vimos más. Y cuando al ser consultadas al respecto dicen, no, pero no hicieron más de comer. Me gusta que antes que vos vengas, hicimos un planteamiento en relación a esto. Y dijimos, van a empezar a venir... Yo creo que no vinieron porque se han avergonzado.
4: Por eso para mí...
3: Estuvo bien esta limpieza que hicimos.
4: No tiene que volver el patio de comidas, tenemos que comer acá adentro y nosotros solos.
3: Sí, muy profesional.
4: Cualquiera que pase por afuera, un francotirador y... ¡Pa, pa, pa, pa, pa, pa, pa, pa!
3: Hace dos días que no le quería pegar un tiro al aire. A nadie, digo.
4: ¿Alguno pasa? ¡Pa, pa, pa, pa!
5: Le vamos a poner el nombre del cuarto de comidas en vez de patio.
4: Claro.
0: Y el francotirador es el único que come acá a nosotros. Para que esté alimentado.
4: Yo tengo el francotirador acá. Si alguno quiere asomarse cuando viene el Lapo, ¡pa, pa, pa, pa!
6: Pero un tiro solo es.
5: Sí, no. No tiene puntería.
3: El francotirador se caracteriza por tener esa particular destreza de matar.
4: ¿Un tiro solo?
7: ¿Qué hacía en SWAT el francotirador?
4: SWAT.
7: Se apostaba y se giraba la gorrita para atrás.
3: Sí. Claro.
0: Miraba por la cosita,
3: mirilla, la mirilla de ping,
0: balazo y se tenía el problema.
4: Es verdad.
5: Ahora, Napo, esto de la incorporación de la papa a los guisos, ¿es bien del norte o se hace en todo el país?
8: Es bien del norte porque son productores de papa, ya hay muchos, también hay de los zapallos, calabaza y todo lo demás. Pero como te decía recién, particularmente para el guiso de lentejas, obviamente esto tiene una similitud

0: al guiso de lenteja español, pero vos te vas a comer España y nada que ver.
1: Nada que ver.
0: Nada que ver, no, al igual no. que la paella y todo. Pero lo que pasa es que eso también viene por cultura y por el hecho de que ellos pasaron mucha hambre también. Entonces, no, era contado con los dedos las cositas que les ponían. Entonces.
1: ¿Mucho no, de qué había?
0: Y allá,
2: poca
0: bueno.
2: Poca carne y más verdura.
1: No, pero también, no, también hay mucho embutido y tiene mucho poroto. Embutido, por ejemplo, sí. La fabada asturiana. Bien. Tienen esa morcilla que es vasca, no, asturiana, sí, que es media, muy ácida. Tiene mucho poroto, garbanzo.
0: Tiene arroz también.
1: Sí.
2: Ah, claro, sí.
0: Pero también, a ver, por ejemplo, hablemos de la paella. Vos sí. te vas a comer una paella española. Primero, la paellera es muy chatita. Tiene. Es muy poquito lo que tiene. Tiene un par de bichitos y el socarrá, que abajo, que es la partecita esa del arroz pegadito,
1: sí.
0: no está quemado nada, claro. Y nada más que eso.
1: No la revuelven, ¿eh?
0: No,
1: porque
0: no, no,
1: dicen
0: no.
1: que porque mezclan el almidón del arroz con coso.
2: Sí, ahora, y... esto de los guisos, por lo menos acá, somos un país que consume los guisos más contundentes, así bien pulsudos como el que trajiste.
1: Pulsudos.
2: O hay alguna variable donde haya más líquido. ¿O es depende del gusto?
0: Sí, depende del gusto, ¿no? Depende del gusto y también cómo vos lo vas aprendiendo culturalmente. A mí me pasaba que en el campo era un poquito más aguadito, digamos.
1: Sí,
0: con claro. el mismo sabor, pero tenía más jugo. Y eso lo comían con cuchara.
2: Claro.
0: Claro, eso lo comían con cuchara. Acá el guiso lo podés comer con tenedor tranquilamente.
1: Sí, pero a mí me gusta, por ejemplo, el guiso que hice ayer era con un poquito de jugo. El de hoy ya no tiene y me gusta de las dos maneras.
0: Sí. Claro, sí, sí, sí.
1: Que está más así como el de Napoli.
2: Pero no es una cuestión cultural, es una cuestión de gustos.
0: De gusto, totalmente.
3: Igual diferente que lo hiciste ayer, estuvo toda la noche guardadito y hoy ya tiene
0: absorbió
3: mucho más rico.
0: Sí, lo que yo siempre digo que el guiso del día anterior, cuando lo tenés que reavivar, digamos, echarle un poquito de agua. Siempre hay que ponerle un poco de agua, que es lo que hicimos nosotros. O sea, lo sacamos de la bolsita de vacío, lo puse en la olla.
2: Y a fuego mínimo.
0: Y esa misma bolsita, claro, usé el fondito ese de los sabores con agua y lo incorporé. Porque, primero que cuando uno deja enfriar el guiso a temperatura ambiente, evapora mucho todo ese líquido, o sea, el vapor que tenía de agua, se va y también absorbe tanto la carne como la papa, que absorbe un montón también, que la papa sirve para eso. Y también sirve para ponerle, para absorber sabores. Si por ahí está muy picante, te pasa, hay un truquito que le pones unos pedacitos de papa y le baja la intensidad del picor.
1: Yo tengo una. Sí.
0: No.
1: Tengo una pregunta que hubo cierto run acá en algún momento que yo no vine. Digo, alfajores de postre no estás usando, ¿no?
0: No.
4: Pará, tampoco lo podés.
2: ¿Fruta es postre?
4: No.
0: Sí, para mí la fruta es
5: postre. Hubo una conversación acerca de. Porque había una propuesta.
1: Epa.
5: Había una propuesta de elaborar alfajores con gustos norteños, tucumanos. Se hicieron los exquisitos.
0: Sí, sí, sí. Pero bueno, está bien.
1: Bueno, tu perfil, yo después me fijé. No,
0: sí, no.
1: Total.
0: Totalmente.
1: Yo siento cuero.
6: Estamos al aire como todos los viernes con Napo, un chef.
1: Amigo de la casa.
6: Jugador de rugby, ya no profesional, ya se dedica claramente a la cocina. Sí, sí. Que no solamente a nosotros, fue al Museo de Casa Rosada hace unas semanas, dio clases para mucha gente que le preguntaba cosas. Y ahora, cuando das esas clases y te preguntan cosas, decís, no me pregunté, no me tapaba. O todas las preguntas vienen bien.
0: No, todas las preguntas vienen bien porque realmente está bueno que te hagan preguntas para que la gente se saque la idea que tenía. Una señora me preguntó si la empanada tucumana se la pintaba con huevo o con aceite, por ejemplo. Y yo le dije que no, que iba a capela al horno así como estaba, o sea, sin nada. Que si de repente, como a mí particularmente me agrada mucho cuando en Salta te la dejan así como quemadita, pero le da un buen sabor si es al horno de leña. Si no es a leña, tiene otro gusto. Pero ese ahumadito está bueno porque tiene un contraste muy bueno y lo baja con vino, baja todo.
6: ¿Por qué te llama la atención todavía de la cocina? ¿Hay algún momento donde digas, basta, es un perno, me pido un rapi?
0: No, en realidad a mí, justo ayer lo decía en un programa, a mí me gusta cocinar hasta para mí solo.
6: Con la misma intensidad y elaboración.
0: Sí, siempre.
4: Es terapéutico.
0: Porque es como que cuando es para vos solo, tenés la libertad también de por ahí ir cambiando la receta, ir mejorándola. Y obviamente nosotros cocinamos con lo que tenemos a mano. Entonces a veces ponele decir, che, mirá, no tengo comino, ¿qué podría ponerle? Y capaz que tenía un poquito de curry ya armadito, y le tirás y le ponés, y che, mirá, quedó mejor. ¿Entendés? Es eso, o sea, la cocina a mí me sigue sorprendiendo porque constantemente podés ir evolucionando los sabores, tanto para bien como para mal.
4: Pero además está, dice Napo, me cocino para mí solo. Está la satisfacción de hacerlo y hacerlo bien. A nosotros nos puede pasar con otra cosa, capaz.
6: ¿Qué le pones vos a la ensalada de chuva y tomate? Si la hacés para vos, ¿qué no le pondrías? No,
4: si yo cocinase como...
6: lechuga.
4: Si cocinase como Napo, también. Porque, che, decís, mirá el producto terminado y tiene un gusto. Yo no puedo estar 74 años y no hago lo que hace Napo.
2: No, y además otra cosa que él dice, capaz no tenés algo y cocinás con lo que tenés. Claramente lo que él tiene en su casa no es lo que cualquiera
4: tiene.
2: Claro.
6: No, sin embargo, nombró condimentos que podemos tener todos.
0: Cosas básicas.
6: Hay algo que está bueno, que esto que te pregunta Pablo es, vos decís, ¿cuántas? El otro día dijiste que tenías 150 porciones de locro ya pedidas para hacer, no sé cuántas habrás vendido.
3: Claro, hay momentos que dicen, che, voy a cocinar para mí y no, meto tres salchichas. Acabo de hacer 150 porciones de locro, 40 docenas de empanadas.
6: ¿Hay un momento
3: de cocinar después de eso?
6: Claro.
0: Sí, totalmente. A ver, yo soy un gordo que come todo. Sí. Me encanta comer todo.
6: Grandote te habíamos dicho.
0: Si tengo deseos de comer, por ejemplo, una milanesa bien hecha, yo voy, como a la carnicería, compro una nalga, me la hago yo en el momento, listo. Pero por ahí, si quiero una comida chatarra, me pido una hamburguesa de la M dorada.
4: Sí.
0: Que son bellas y me pido.
4: La
6: con queso. La hamburguesita con queso.
0: Son chiquitas.
6: Una cara. No la puso con los alfajores. No la puso
3: 32 hamburguesa con queso, cumbió.
6: 32.
4: ¿Te pasa muchas veces por semana de decir quiero comer puntualmente algo o no?
0: Sí, cuando hace frío, ponele. Digo, che, qué gana de comerme un buen guisito de lenteja. Y vos ya lo vas armando en la cabeza.
4: Lo vas saboreando.
0: Y ya estás diciendo, bueno, justo paso por el almacén, compro la lentejita, justo está ahí en la carnicería, compro dos o tres cositas que me hacen falta, porque muchas cosas tengo frisadas, panceta, esto tenía panceta humana.
6: Te iba a preguntar si tenías
0: cosas fritas. Ya cortadito, qué sé yo, hasta tengo ya chorizos colorados en el freezer, porque no todo el año lo conseguí, y si tengo ganas de hacerme algún guisito con choricito, y le metemos. Gracias.
2: Ahora, ¿cómo se hace? Bueno, ¿cómo haces? Ya lo tenés incorporado, pero ¿sabés hacer el cálculo para una sola porción o te haces un guiso y ya haces un guiso para 10 y después decís, bueno, invita a gente?
0: No, hago un guiso para así, 5 personas, 10, pero
6: porque no, yo tengo pensando. La teoría de esto que me dice Ale el otro día, ¿sí? Que no se hace locro para una persona, Alvarado. Tampoco se hace por porciones. Vos decís, esta no es la existe, cacerola.
0: Claro, es olla, es la olla.
3: Y a meterle cosas.
6: Y a meterle cosas y lo que sobra va al freezer y lo que no se come.
5: Pero además lo que tiene Napo, que también debe ser maravilloso comprarle porque te lo da así en la bolsa, que es la bolsa de vacío. Vos porcionaste, agarraste la bolsa, le sacaste el aire, o sea, quedó el vacío y lo frizaste. Y entonces un día Napo dice, bueno, tengo ganas de comer el guiso. Ah, ya tengo hecho.
0: Claro, pasó.
5: Entonces saca, dile, a lo mejor 15 bolsas de ahí. Dice, bueno,
4: ¿Y cómo lo haces volver a la vida?
0: Lo regenera, dejas que se descongele, ponele, como estas bolsas de vacío son de el grosor que tiene de 80 micrones, que es la resistencia, digamos, que tiene a altas temperaturas.
6: Me da bronca que se pase eso de
4: micrófono. No, porque sabe, esto es física, química, no sé qué es, pero sabe.
0: Entonces vos lo ponés y lo incorporás en agua caliente y eso lo dejás ponerle 10 minutitos, qué sé yo, y después ya lo sacás directamente y lo servís. A mí me gusta...
4: ¿Cómo sabe tanto este tipo?
6: No va a venir nadie después de decirme te comiste microplástico.
0: No.
6: Va a tener el cerebro lleno de bolsa vacío y todo eso, ¿no?
2: Sí, bueno, eso ya pasa y no por lo que hizo Napo. Ya no, pasa porque comemos cualquier cosa.
6: Yo lo pongo en la cacerola con un fondito de agua.
0: Sí, eso también es válido.
6: Si tengo hambre, lo como también. La bolsa.
2: Yo paso el hielo como el naranjú, pero de guiso.
0: Sí.
4: Es un buen invento, naranjú de guiso, que le acabo de
1: poner. El guisajú congelado.
3: Le pasás el pancito a la bolsa después.
2: Claro. La chilata de guiso.
3: Cuando a veces sale, viene, bueno, pasa siempre, hoy festejamos la tercera vez que le gustó algo de lo que vio, pero normalmente él va a ver una película, una serie, y lo mira con cara de, con la cabeza de un crítico de cine, entonces ve otras cosas que mi tía no vería. No. Cuando él ve un partido de fútbol, dice, mirá cómo está corriendo, se nota que el esquitibial, y yo miro, sí, y digo,
1: me planteo tal,
3: mirá, no corrió tanto. Sí,
4: igual coincidimos anoche, Boca fue un desastre, coincidimos todos.
3: Sí, bueno, no tenés que... Los únicos que no sabían de fútbol eran los 11 que jugaron. Exacto. Todos los que estábamos afuera sabíamos jugar. Después yo miro un show y digo, uy, me gustó, y otro, más, pero esto no, y otro dice, ah, el mejor show de mi vida. Vos vas a comer a un restaurante, juzgás lo que te dicen, una paella, y cuando viene, comés lo que viene y no juzgás nada, o decís, che, no, pará. A esto le falta esto, le falta esto, le pusiste esto, esto no de paella. Como a veces jodemos con las empanadas salteñas, que no es empanada, parece que hizo con el
2: papa. En primer lugar, vas al restaurante, porque también tenés que saber a cuál estás yendo.
0: No soy de juzgar. No, voy como... Obviamente,
2: comemos, si está, pero no juzgamos.
0: Claro, comemos, pero... Obviamente, a ver, si de repente tiene fallas, pero muy, muy grandes, como sabores salado, que estén claros, que se haya quemado un poquito y vos te das cuenta que te lo han servido igual, pero para zafar en la cocina, qué sé yo, porque estaban explotadas. No me quejo con el mozo, ni no, voy, le encargó bien, le digo, che, escúchame, mira, me pareció que salió esto así, fíjate, la próxima.
2: Pero devolver un plato, che, mira, esto es
0: incomible. No, es que no me pasó, realmente claro. Nunca me pasó de tener que devolver algo, gracias a Dios nunca me pasó.
2: Claro, pero ¿por qué vas a lugares que ya sabes?
0: Sí, por supuesto.
1: No, pero por ejemplo, una vez yo tenía una pareja oriental, fuimos a comer al centro asturiano y el arroz le faltaba cocción y el mozo le discutía y en un momento le digo... Es oriental, le digo, si hay en el mundo que sabe de arroz, le digo, lo mira y ya se da cuenta, anda a cambiar el plato y no fuimos.
0: Claro.
1: Pero si no, uno va también a lugares donde conoce.
3: Y ya te conocen.
1: A mí me pasó en un.
3: Entiende que uno que se puede equivocar
1: un poco. Me pasó en un bodegón, que no sé por qué razón, fuimos dos o tres personas que pedimos el mismo plato, que era un pollo flambeado, no sé por qué pedimos eso, no
3: sé.
1: Vos
3: sos narco, te diciendo, tenés dos baños, no, pollo flambeado. No,
1: pasó mucho viejo. Esto. Y estaba mal. Dale. Estaba mal hecho. Tenía. Vos lo comías y tenía gusto alcohol.
2: No.
1: Claro. Ese lo tuvimos que devolver el plato. Le digo, mirá, esto no se puede comer. Me gané el odio de todos, sí, pero claro. Bueno, estaba mal hecho el plato.
3: Ahí terminó la anécdota. Fue como la de Damián hace un rato que contó una enseñanza de vida, pero nunca llegó la enseñanza de vida.
4: Nunca llegó la moraleja.
3: No llegó nunca la moraleja.
1: Moraleja, si vas a un bodegón, no pida pollo flambeado. ¿Para qué pedís eso?
3: Una milanesa y listo. ¿Dónde te puede encontrar la gente cuando quiera o...? Comprar lo que haces normalmente para vender porciones, cuando haces empanadas, cuando haces locro,
1: servicio de catering,
3: full up, todo.
0: Sí, sí, bueno, por Instagram, @napocaste. Rápido. Así que estoy ahí, me encontrás, siempre te voy a contestar, así que.
3: Soy el morocho rugby, porque la gente se mete y dice, me habré equivocado, porque no es petizo, rugby, chiquitito. No, el morocho grandote, rugby tucumano. Tiene todo eso.
0: Fachero, también. Fachero.
1: Pero lo ven en la tele.
3: Mi Jay.
1: Pone Canal 9 y aparece, Napo.
3: La otra vez mandó un mensajito y me dice, ya acá volví a la tele, estoy... Y estaba cocinando lo loco.
4: El menú del 25 de mayo, ¿es el mismo que del 9 de julio?
0: Trato de que no.
4: No, pero se puede usar otra vez.
0: Sí, mira, porque después acuérdate que falta el 20 de junio, el día de la bandera. Que
4: y ahí
0: también,
4: que metes.
0: Y a mí me gusta ir variando.
3: Falta el 19, que es mi cumpleaños, ¿qué hace ahí?
0: ¿Qué hacemos, mi rey?
3: Y algo sí, más, hay que comer.
4: Pero que traiga el vino, ya se soporta
3: más. Sí, ah, sí,
4: cuatro veces te dijo traigo el vino.
0: Si no es viernes.
3: Pero si vos no tomás vino.
4: No, pero...
2: ¿Qué quiere tomar?
4: Soy solidario.
3: Vos sos como los que van a la marcha y no saben por qué fueron a la marcha. O sea...
1: Mirá.
4: Pero ¿sabés qué? Banco a este señor que trajo y... Le mentiste.
1: Si vos traes un vino cuando es cumpleaños, voy a pensar que sos un olfa.
4: No, él dije
1: que porque a mí no me trajiste nada. Yo le voy a traer el vino, la gaseosa.
0: El Ludomatic.
1: El Ludomatic no me lo quieres comprar.
0: Sí, escuchame, amigo, antes de terminar, no me quiero olvidar que el 4 de junio.
3: Ahora,
0: breve. Sí, voy a estar cocinando
3: para es Fundación jueves, Flexer. ¿Jueves que viene, puede ser?
0: Sí, claro, el jueves que viene. Claro, para Fundación Flexer, que es una fundación que ayuda a niños con cáncer. Chicos con cáncer, porque son niños y adolescentes. Es en el Sheraton. Se pueden anotar en la página de la fundación. la verdad que es un evento.
2: Tenemos una compañera acá de la radio, Anita, que trabaja en la fundación, Anita Maretón.
6: Y podemos hacer algo el miércoles con eso.
0: Sí, vamos a estar con varios chefs cocinando, se llama Chef en su Salsa. Y
6: elegí vos que cocinar.
0: Yo hago mi salsa, cada chef arma su salsa. El hotel te da todas las pastas, los risottos con pasta, y son más de 800 personas. Okay. Que van, le servimos nosotros la salsa que queremos con la pasta. Y se sirven.
2: ¿A qué hora?
0: Tienen vino. Y a partir de las 21 horas.
2: Ah, bien. Sí. Muy bien. Y la idea es que van a juntar donaciones.
0: Mira, ¿cuál es la campaña? Compras tu tarjeta, tu entrada. No sé bien cómo está el precio, pero es un precio importante para ayudar. Es lo que vos gastarías en un lugar de lujo para saber cómo encima tenés vinos de catena.
6: De alta gama.
0: De alta gama y show en vivo, todo, así que está impecable.
6: El jueves.
0: Sí, una hermosa salida.
2: Bueno, después pasanos bien la data y lo recordamos.
6: ¿Lo vas a poner igual en tu Instagram?
0: Sí, sí, lo estoy poniendo todos los días.
6: ¿La apocaste?
0: Sí.
6: Gracias, Napo, por venir. ¡Vamos, Napo!
4: Gracias, Napo.
6: Guiso de lenteja furioso. Sergio Río con nosotros, que vino y ligó guiso de lentejas. La enseñanza del día, que nunca llegó, por ahí la semana que viene.
4: La semana que viene.
2: ¡Vamos! La va a pensar todo el fin de semana. Sí.
6: El hombre de la
0: pobre anécdota. Mariel, sí. Pobre Mariel.
2: Escribíla en la agenda.
4: Tengo que tener una
6: Mariel, ¿puedo contar esta enseñanza de vida? Para que ahora todavía no la tengo. Ya vengo.
2: Mariel, ¿esto aplica para una enseñanza?
6: Pero ya tiene el título del libro, la enseñanza.
3: Algo de vida, algo de enseñanza. Alejandro, le gustó la tercera serie, película en una semana.
0: ¡Vamos!
3: Esto está...
6: Casi cuento una anécdota.
3: ¿Por qué no se llaman entre los dos el fin de semana y una después una de vida, una anécdota y la cuentan acá el lunes?
6: ¿Para qué es esto? Vos sos los ravioles y eres el tuco, solo no van.
0: Ese silencio fue buenísimo.
3: Canigia Maradona.
2: ¡Va bien!
3: ¡Piquito! Está gordo como el Diego ya casi.
2: A todo lo que aspirás a hacer en la vida.
3: Igual, con ese gorrito, sí, sos Pitufo Gruñón.
4: De cualquier manera, si me parezco a Maradona, ya se me elogio.
3: Está bien. Manu Campimayer también con nosotros.
4: Bueno, Manu, sin su ludo.
6: Hoy me dijeron que tengo la voz hot. Mañana ampliaremos.
4: El lunes.
2: Mañana. Da nombre.
3: Mañana charlamos de la anécdota, de la enseñanza de vida y de por qué tener la voz. Charlen entre los tres, salgan el fin de semana. Nabila Jatip también con nosotros. Nabila, Dani Dottore musicalizando.
6: Ayer vi dos morochas, no sabía cuál era cuál. Se veían los dientes nada más. Era Nabila y Flor Paz.
3: Ah, pensé que era con tu hermana. Una
6: foto juntas, sonriendo las dos, se veían los dientes.
3: No me la compares a Nabila con Coso, que es lo más lindo que hay. Dejamos con Ceci Elía hasta las 4 de la tarde, después Leo Acevedo hasta las 8 de la noche.
2: Mi nombre el hombre
3: Pablo
2: que Valente. No trajo los vinos.
3: No traje los vinos.
2: Pablo Javier. No, Fermín Valente.
3: No vino. Buen fin de semana para mí.

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de Banda Los Chinos. Comando Juntar se llama esta canción. La banda que está girando, creo que en estos momentos, por suelos extranjeros. Nos ponemos siempre contentos, por lo menos yo me pongo contenta que les vaya bien a los bandas, los chinos. Che, seguimos adelante en esta tarde de Nacional Rock, 11-39-39-88-88. Un momento ahora de escuchar un clásico. Perdón, te voy a contar, te voy a cortar, Goyo. Ahí va, te aviso, no traiciones. Esto es Adicta. Esta canción se llama Nuevo Rock.

las viejas locas, las que están sonando en Nacional Rock y las que sonarán también. Dos pegaditas de viejas locas, arrancábamos con Intoxicado. Y por suerte tenemos otra para compartir contigo en esta tarde de viernes. ¿Qué onda? ¿Cómo te está yendo? ¿Todo bien o todo? Bueno, lo tengo que hacer. Para el orto. Hace mucho que no escuchamos a Erika García. Allá. Me gustó ese homenaje. Durante toda la programación de Nacional Rock escuchamos dos canciones de tanto en tanto, pegaditas de la misma banda, de la misma artista. O el mismo artista. Por suerte, esta hora de viernes para arrancar nos tocó Viejas Locas, así que te dejo con otra. Esto se llama Todo. Todo termina.

Es obviamente Catupecu Machu con una de las canciones más lindas de Catupecu Machu. Está muy bien este tema, ¿no? Me gustan las voces de ellos dos. Cómo machean, ¿viste? Porque van por dos caminos re...

entero o a pedazos. Muy lindo. Esta también me gusta. Ay, qué bueno, qué suerte. Por lo menos para mí, espero que para vos también. Se viene Soda.

Está sonando Lucy Patané en esta tarde de Nacional Rock con su tema Trámites Burocráticos. Le entró bien, ¿eh? Este es un clásico en la discografía de Vicentico. Y no sé tú, pero yo necesitaba como un... algo que me mueva un poco la cadera. Quieta. Los caminos de la vida.

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Fotos de Lily se llama esta canción. Es un cover de The Who hecho por Ataque 77. Claramente. Es la 1:07. Qué lindo número el 7, ¿no? En todo el país, la temperatura en la ciudad de Buenos Aires es de 14 grados, un cielo gris, como tuvimos toda la semana. Se extraña un poco el sol, pero está lindo gris también. Da buena luz. Adiós Ataque 77 y hola en esta tarde de Nacional Rock. El siempre eterno, esta canción se llama En el mar de carbón.

sola en los bares, Man Ray, yéndose. Y vamos a escuchar dos canciones pegaditas ahora. Y elegimos a Leo García, que está festejando sus 25 años

Leo García está festejando los 25 años de Mar, el disco, ese disco con lo que se volvió masivo Leo García, disco producido por Gustavo Cerati y lleno de hitotes. El próximo 25 en la ciudad de Buenos Aires, por lo menos el próximo 16 de octubre, no sé por qué dije 25, 16 de octubre, en el Art Lab, esto es en Rossetti al 100, ahí por Villa Crespo. Es muy lindo el flyer con el que está anunciando esta fecha de octubre, porque es ese ojo digireteado en la ceja con el que conocimos a Leo García, masivamente al menos, porque ya venía rockeando en las inferiores él, rockeando, popeando, pero diferente, nuevo, con nuevo maquillaje. Aguante, Leo, lo queremos. Seguimos adelante en esta tarde de Nacional Rock. Ya están ellos. Ya. Yeah. Esto es Airbag con el hombre puerco.

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Yo creo que a esta altura del mediodía, de la tarde ya, necesitamos escuchar esta canción. Tiene como el ritmo que nuestro, por lo menos, cerebros pueden entrarle. Son los Redondos.

Gente rota se llama esta canción. Ahora vamos a bajar un poquitito los ritmos porque vamos a escuchar la versión que de un tiempo largo, estimo esta parte, hicieron la banda Pietro Viaja al Cosmos con Mariano, ¿se acuerdan? De un tema de Leonard Cohen. Les quedó muy bien. Hay todo un arte en coverear canciones. La llevaron al castellano y les quedó así. Se llama Ey, esa no es forma de decir adiós.

Son los Casanovas. Por suerte sonando en Nacional Rock con su tema Posible Delincuente Juvenil. Una banda histórica, una banda pionera de este género en la historia de nuestro rock. Que me dijo un compañero de la radio, Charles Uboski, especialista en estos géneros, entre otros, que tienen una nueva fecha, pues se juntaron el año pasado en un show que debe haber estado súper chido. No fui, pero a esta próxima fecha sí me gustaría. Así que chequen, ténganlo en cuenta. Así se van los Casanovas y le vamos a dar la bienvenida a nuestros amigos de Angry Z, que están girando por Europa en este momento. Un abrazo muy grande a todos los miembros de la banda. Particularmente, un abrazo cariñoso. Malparido se llama esta canción.

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1: Dos de la tarde en todo el país. Abrimos la hora en Nacional Rock con esta canción. Tiene más de 20 años, ¿sí? 30 años. ¡Auch! Baby. Son los Babasónicos. 30 años tenés. Mirá que bien envejeció. De generación.

son los Divididos haciendo Despiértate, Nena, un tema originalmente de Pescado Rabioso. Jueguitos con la guitarra. Con la guitarra, ¿no? ¿Y los pedales? Y los pedales. Adiós, Divididos. Y vamos a escuchar ahora una canción muy bonita de Los Decadentes. Una versión que editaron el año pasado. Están tocando junto a Los Decadentes la Filarmónica de Mendoza en un registro en vivo. Acá están Los Decadentes, una nueva versión para Turdera.

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es Fricción haciendo héroes. Hay algo lindo esa idea de podríamos cuidarnos, ¿no? Como cuidarse implica una solidaridad que es medio fundamental, y más en los tiempos que corren. Que parece que está de moda pensar en nuestro, cada uno en su propio ombligo. Pues no, mi cielo. Se va yendo Fricción de National Rock y nos vamos a meter ahora también con otro clásico. Hola, los Twists. ¿Todo bien? Qué placer.

Está sonando el Dylan en Nacional Rock con Cirugía. Hace un ratito decía que esta canción podía ser tranquilamente Babasónicos y ahora puede ser tranquilamente de Calamaro, ¿no? Este final. Como sea, muy rock nacional argentino. La linda canción del Dylan se está yendo y lo que entra ahora es Eterna Inocencia. En esta canción junto a María Fages. ¿Fageses o Fages? La canción se llama No Bien, Abran las Flores.

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1: Hola, Agus, ¿cómo estás? ¿Todo bien? ¿Hay buenas noticias en el mundo de la tecnología hoy?
2: Más o menos. Okay. Bueno, pará, quizás... A ver, lo voy a intentar. ¿Qué te parece?
1: Que siempre intentarlo.
2: Siempre intentarlo vale la pena. ¿Te acuerdas de Erin Brockovich? La película de...
1: Julia Roberts.
2: Exactamente, Erin Brockovich.
1: ¿Cuál era él?
2: Ella es una activista, en realidad, claro, es una mujer que no tenía estudios formales, que empieza a trabajar en un estudio de abogados y logra como juntar muchas personas que habían sido perjudicadas por una, si no me equivoco, por una petroquímica, para que hagan una class act, o sea, una demanda conjunta contra la empresa. Y bueno, luego de muchos años de batalla legal, logran que los indemnicen por problemas de...
1: En el agua,
2: contaminación,
1: ¿no?
2: Del suelo.
1: Daba enfermedades.
2: Exactamente.
1: Y sí, ahora que lo decís, me acuerdo buenos outfits de Julia Roberts en esa película.
2: Exactamente. Bueno, o sea, creo que le dieron el Oscar finalmente como mejor actriz por ese papel. Y bueno, pero el chiste es que Erin Brockovich existe, es una persona de carne y hueso, y ahora ha tomado las banderas contra los centros de datos en los Estados Unidos.
1: Porque, ese caso es un caso que sí existió. Es una mujer que se montó como todo eso y que logró ganarle a lo imposible, que es las grandes empresas.
2: Exactamente. Y ahora, la de verdad, no Julia Roberts, ha tomado esa aposta contra los centros de datos de Estados Unidos. Sí, los centros de datos hemos hablado varias veces, son esos galpones gigantes llenos de aires acondicionados, que son el corazón, digamos, los huesos, la estructura de esta gran tecnología que es la inteligencia artificial.
1: Cuando decimos galpón lleno de computadoras funcionando 24/7, me imagino que no acustizado, deben generar ruido, pero bueno, más allá de eso, cuando decimos galpón, ¿qué clase? Estamos hablando de galpones.
2: Naves industriales. Okay. O sea, lo que sería el tamaño de una fábrica, pensá la fábrica que te guste, la que haya visto,
1: enorme.
2: La Panamericana, la ruta, la que tengas en tu cabeza o la que dibujabas en el preescolar con la chimenea.
1: Bueno, llena de compu. Y esos centros de datos pueden aparecer en cualquier lugar, de cualquier país, en cualquier lugar.
2: Exactamente, sí, porque es una estructura global al final del día.
1: O sea, no hay ningún coso legal que tiene que estar, no sé, alejada de la ciudad.
2: Bueno, algunos estados de Estados Unidos empiezan a tener algunas regulaciones, porque, por ejemplo, hay un estudio de la Universidad de Arizona que demostró que el calor residual constante emitido por estas infraestructuras eleva la temperatura de las zonas circundantes hasta en 2 grados. O sea, porque claro,
1: altera. Tenés
2: motores de aires acondicionados tirando. Y que además, según el informe, que lo que hizo ella fue establecer un mapa donde la gente informaba dónde tenía centros de datos construidos o por construir. Uh-huh. Y encontraron 2.700 solo en los Estados Unidos. Esto es solo en Estados Unidos. Y, por ejemplo, en el año 2023, casi el 80% del agua utilizada para el enfriamiento de los centros de datos de Google, nada más, provenía directamente del agua potable apta para el consumo humano. Porque este es el problema de las tecnologías emergentes, que se montan sobre el mundo real ya construido. Entonces, vos querés montar centros de datos en tiempo récord, porque lo que
1: todo acelerado.
2: Prevén es que aumenta mucho la demanda, que no van a llegar a suplir. Esto lo hemos hablado, por ejemplo, el CEO de Google, que dice, bueno, tenemos un montón de modelos de inteligencia artificial por un lado, pero bueno, la demanda de todo eso, bla. Entonces, construyen. Y eso se monta sí o sí sobre la red de infraestructura, y en este caso de agua para enfriamiento.
1: De las localidades en las que fueran.
2: Y ya estaba. ¿Entendés?
1: No se genera nuevas.
2: Se construyen, pero no a la misma velocidad, ¿entendés? Claro. Al punto tal que los popes de la tecnología dicen, bueno, tenemos que hacer reactores nucleares para...
1: Deberían invertir en todo eso también.
2: Sí, o algunas legislaciones que dicen, bueno, si vos vas a hacer el centro de datos, tenés que venir con tu electricidad al lado, ¿entendés? Como, bueno, construí algo al lado
1: que te genere la electricidad.
2: Genere la electricidad para no chuparle
1: a la población que está a dos cuadras.
2: Eléctrica,
1: claro.
2: Etcétera. Exacto. Así que bueno, esa es la de Erin Brockovich este fin de semana.
1: Muy bien. Como... Aparte, sigue operando como con de la misma
2: como
1: manera,
2: una
1: ¿no?
2: Como política, como una figura mediática. En este caso, ahora, en lugar de una petroquímica o una industria tradicional, las nuevas grandes industrias, que son en este caso los centros de datos.
1: Claro. No, para pensarlo también cada vez que le pedimos cada boludez, o sea, de verdad hay un riesgo. Es verdad, ¿no?
2: Sí.
1: Porque estás ahí boludeando como los idiotas que somos con la inteligencia artificial al pedo, por decirlo mal y pronto. Y
2: igual estos datos, por ejemplo, los del consumo del agua son de 2023. Ya estamos en 2026.
1: Han de ser peores.
2: Ellos mismos, no, es raro porque ahí lo que dicen es que los modelos los han vuelto mucho más eficientes. O sea, con cada modelo nuevo que sacan es más eficiente el modelo.
1: No les creo. Ah.
2: Bueno, puede ser. Lo que no hay es un estudio transversal, claro. ¿Entendés? Que diga, bueno, de todo lo que se consume hay como piecitas del rompecabezas. Eso pasa con las redes sociales, ¿entendés? Como sale una tecnología a la cancha, tiene alcance global y vos ese mapita lo vas armando de a piecitas hasta que tengas un panorama más grande y va a pasar un tiempito. Y encima que se mueve en tiempo real, si se quedara quieto.
1: Sí, no está creado para que se quede quieto, claro. Está creado para mutar. No, estoy pensando en el ruido también, generará ruido. Mirá si te toca estar al lado de un centro de datos de repente.
2: Sí, un ruidito
1: de... ¿Sabés cuál es la solución, no? Dinamita.
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1: Seguimos en esta tarde de Nacional Rock. Se viene García y Aznar haciendo Tu Amor.

canción se llama En el aire, es Emanuel Jorviler quien la canta. Son las 3 de la tarde ya en todo el país. Estamos comenzando una nueva hora. Seguimos acompañándote acá en Nacional Rock. Con muy hermosas canciones nuestro rock nacional. Momento de escuchar ahora, amigos, amigas, a Daniel Melero con esta belleza. Me encanta. Pensar que la interfaz, en la interfaz puede haber angustia. Me parece hermoso ese concepto. Así se llama esta canción de Melero. Angustia en la interfaz.

Esto es Victoria 1000 en esta tarde de Nacional Rock, con uno de esos temas que creo yo eran sus más conocidos, o al menos yo más recuerdo de la banda, que no existe más, hace tiempo. Bien.

Allá. Entraron así los vientos, entraron todos los paralamas. Seguimos en esta tarde de Nacional Rock. Y vamos a escuchar una brasilera.

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1: Faltando tan poco para ir para el Mundial y considerando que te vas al Mundial, ya estás haciendo la valija, ¿cuántas remeras vas a poner? ¿Vas a poner una malla? ¿Cuánto abrigo? ¿Llevas la compu?
2: Me hiciste acordar que quizás tengo que llevar una malla, ¿no?
1: Y yo creo que es verano allá.
2: Sí.
1: Y protector solar también va a ser necesario, posiblemente mejor que te lo compres allí.
2: Oh, exactamente.
1: Lleva dos mallas por las dudas.
2: No, una.
1: ¿Sí?
2: Soy chabón.
1: Tu higiene personal está como...
2: Pero no voy en un all inclusive. Entonces, como mucho me meteré dos veces.
1: Ah, bueno, no, yo pienso si voy a... O sea, me tiro, el otro día no se me seca, tengo la otra de repuesto.
2: Yo me tiro, no se me seca, no pasa nada, porque al otro día no voy, al otro tampoco, y al otro y al otro tampoco.
1: Ah, no sos marino.
2: No.
1: Bueno, igual vas a estar trabajando como un güey, porque se arranca el Mundial y hay mucho por hacer.
2: Sí, ayer... Un ratito después de que terminamos esta columna, se dio a conocer la lista exactamente de los 26.
1: ¿Triste el video?
2: Yo iba a decir patético.
1: Bueno.
2: Video. Me iba un poquito más, porque ayer en un video donde aparece Lionel Scaloni, también aparece el utilero de la selección argentina.
1: No actúa muy bien.
2: No actúa muy bien, pero bueno, tampoco es su trabajo.
1: Hicieron 70 tomas y esa fue la mejor que quedó.
2: Y un croma muy, muy mal hecho.
1: Muy mal hecho.
2: Recorriendo distintos puntos de la Argentina.
1: Podrían haber ido.
2: Y el presupuesto daba, la verdad.
1: Pero
2: bueno,
1: claro.
2: Están con el presidente y el tesorero de AFA, están con algunos temitas legales, quizás no daba para eso. Presentaron la lista, efectivamente, de los 26 jugadores que representarán a la selección argentina campeona del mundo. Sorpresas y no tantas otras.
1: Sorpresas.
2: Arrancamos con la más llamativa de todas, es la falta del Huevo Acuña, que es campeón del mundo con la selección argentina, también bicampeona con la selección argentina en la Copa América.
1: Ajá.
2: Y ha sido de los parte de los últimos planteles, ¿no? En las últimas llamadas ha participado. Bueno, parece que no, porque no hay un parte médico por parte de River que indique que Hugo Acuña está lesionado. Iremos más con la decisión técnica y táctica del técnico de la selección argentina que decidió no llamarlo.
1: Bueno.
2: Así que Argentina en estos momentos, en el puesto de Hugo Acuña, solo hay un solo jugador que es Tagliafico, obviamente otro campeón del mundo. Y después tendrá que improvisar con jugadores que no juegan en esa posición naturalmente.
1: Ok.
2: Él sabe más, yo por algo estoy haciendo columna acá en el programa de Ceci, y él va a estar dirigiendo a la selección argentina otro mundial.
1: Tendrá una
2: más.
1: Idea.
2: Exactamente. Otro caso llamativo, Emiliano Buendía, compañero del Dibu en el Aston Villa en Inglaterra, queda fuera después de haber salido campeón de Europa, de haber hecho una gran temporada en el equipo inglés. Bueno, no forma parte.
1: Él pensaba que sí.
2: Y por los últimos partidos que ha jugado, metió goles en finales y viene teniendo una gran temporada, era prácticamente un número opuesto para formar parte de esta lista. No será, en su caso irá Giovanni Lo Celso, recordemos, jugador muy importante en la primera época de Lionel Scaloni, muy importante en la primera Copa América que ganó Argentina en Brasil, que no pudo ir al Mundial 2022 por una lesión de último momento.
1: Ah, y lo lleva en esta. ¿Cómo juega?
2: No.
1: ¿Dónde juega?
2: En el Betis, en un equipo de España, el Real Betis. No ha tenido su mejor temporada y aún así han decidido llevarlo, quizás por algo más emocional, ¿no? Y de grupo, ¿no? Me imagino.
1: ¿Por qué? ¿Es un buen compañero?
2: Y bueno, como te digo, estuvo a nada de ir al Mundial pasado, pero no pudo por una lesión que lo marginó y le dio paso a otros jugadores.
1: ¿Pero cuál es su distintivo? O sea, ponele, Lo Celso te salva cuando...
2: Cuando no cierran los deliveries. No sé. No,
1: no tiene problema en bajar a comprar él.
2: Es un tipazo. No sabes cómo se va. O sea, los mates.
1: Tipo, pizza, 3 de la mañana va.
2: No, hay que desmerecerlo a Giovanni, que ha tenido grandes temporadas en Europa. Quizás esta no es su más destacada, pero ha participado, por ejemplo, en la última Copa América en Estados Unidos, donde Argentina gana casi al último minuto contra Colombia. Forma parte de la jugada que desencadena en el 1-0 de Argentina. Vale. Así que se la damos, qué sé yo. Bueno, está tu amigo, ¿sabes quién? Vos que querés mucho, que estaba en duda, pero finalmente entró. El Colo Barco.
1: Fuck.
2: Que vos lo querés un montón.
1: Lo
2: muchísimo.
1: Quiero ver caer.
2: Y allí...
1: ¿Está mal ser resentida?
2: Y sí, la verdad que
1: los psicólogos... ¿Por qué está mal el resentimiento?
2: Porque la venganza mata el alma y la envenena. Y no sé si en ese orden decía Don Ramón. Valentín, que ha tenido una excelente temporada en el Racing de Estrasburgo, que vuelve al Chelsea para la próxima temporada, que se fue libre de Boca en su momento bajo el reinado de Juan Román Riquelme en Boca. Así que Valentín Barco formará parte de la selección, no como número 3, como jugaba cuando estaba en la época de Boca, ya forma parte más de los volantes de ataque, pero podrá jugar de 3 si en su momento Scaloni lo necesita. Obviamente, bueno, Lionel Messi, Julián Álvarez, los números puestos ya están, Enzo Fernández, esos van a formar parte de la selección argentina, así que hay...
1: Paredes,
2: obviamente, que jugó ayer su partido, ahora hablamos de Boquita si querés. Así que esos son los 26 jugadores que representarán. Está la lista, obviamente, en los portales si la quieren leer todas, por si no voy a decir todos los nombres, chicos, no me molesten. Así que estarán esos. Y en caso de lesión en los próximos días, hay tiempo de un cambio de último momento. Si pasa alguna catástrofe, hay cambio. Recordemos que a Argentina le quedan 2 amistosos.
1: Pensé que era como un documento inquebrantable. O sea, que a partir de que presentas a estos jugadores ya no hay vuelta atrás.
2: No, hay un par de días más tenemos. Argentina juega el 6 y el 9 en Estados Unidos sus 2 últimos amistosos. La lista es más grande que estos 26. Ya dijimos el otro día que hay jugadores del ámbito local que irán. Por ejemplo, Aranda, el jugador de Boca. Estaba el arquero de River, Beltrán, que irán más como para participar. Y en caso de que suceda, algo, que esperemos que no, entrarán en la lista.
1: ¿Cuándo comienza, Bebo, el Mundial?
2: El 11 de junio comienza el Mundial con el partido de México y Sudáfrica en el Azteca. Argentina debuta el 16, así que hay tiempo todavía. Pasamos a Boca porque, bueno, ayer
1: también. ¿Por qué?
2: Y porque es la noticia del día.
1: Y ya la sabemos, listo, chau, otra cosa, ¿qué más?
2: No, pero esto es un servicio, así que vamos a hablar de Boca, que ayer por Copa Libertadores cayó de local frente a la Universidad Católica de Chile. Por primera vez Boca pierde de local frente a un equipo chileno y queda eliminado. Mirá esto que te voy a buscar y espero que no suceda. Boca, la última vez que quedó eliminada en la fase de grupos de la Copa Libertadores, 1994. ¿En dónde se jugó el Mundial en 1994? En Estados Unidos. ¿Y qué pasó en el Mundial de 1994 en Estados Unidos? Y tenemos la no grata foto de Diego Armando Maradona, siendo
1: feliz con la enfermera.
2: Sí, muy contento, muy guaracho, y después recibimos el golpazo del doping positivo del Diego.
1: Bueno, él tenía efedrina, él no sabía.
2: Sí, alguien que le aleje el ibuprofeno a Lionel Messi en los próximos días, por favor, que tome todo.
1: Qué loco sería,
2: allá,
1: ¿no?
2: ¿Qué? Sí, ojalá.
1: Qué loco sería, ¿no? La misma, una foto
2: ¿cómo
1: parecida?
2: Cambiaría, sí.
1: Bien.
2: La imagen de Lionel.
1: Camisetas argentinas volviendo, sí, ya se perdió Boca, se pierde la chance, está la Sudamericana.
2: Pero que tengo que seguir. No, lamentablemente tengo que seguir porque además estuvo el sorteo. Boca no quedó eliminado de las copas internacionales porque jugará la Copa Sudamericana y se han sorteado los choques en el próximo semestre. Boca enfrentará al equipo chileno O'Higgins en los 16avos de la Copa Sudamericana. En caso de avanzar, jugará contra el Recoleta Fútbol Club, un equipo del cual yo te he mencionado porque ha jugado con San Lorenzo. Ha dejado eliminado a San Lorenzo. Sí. Un equipo uruguayo. Atención. Así que ahí están los cruces. River, por su parte, jugará contra Santa Fe o Caracas FC. Seguimos avanzando con los equipos argentinos. Lanús jugará contra el Cienciano en la Copa Sudamericana en los 16avos. Si pasa, jugará con el Botafogo. Y Nacional de Uruguay jugará contra Tigre, el equipo de Victoria frente... y en caso de avanzar, jugará contra el Montevideo City Torque.
1: Escúchame, en la Libertadores, ¿qué argentinos quedan? ¿Qué equipos argentinos? ¿Platense? Bueno,
2: tenemos todos los campeones del fútbol
1: quiero
2: argentino.
1: Quiero elegir a ver por quién voy a ir, sí.
2: Han avanzado de fase de grupos, eso hay que decirlo. Por su lado, Rosario Central, que salió... Todos los campeones del fútbol argentino de la temporada pasada han avanzado en su fase de grupo. Rosario Central avanzó, que fue campeón de la tabla anual. Jugará contra el Corinthians de Brasil. Estudiantes de La Plata jugará contra la U Católica, que ayer eliminó a Boca en la Bombonera. Tenemos
1: Dijiste.
2: Sí, pero siempre por el
1: que está despistado. Qué loco que es, ¿eh? Claro,
2: Platense jugará contra Coquimbo Unido, un equipo chileno. ¿Lo conoces?
1: No. pero tiene...
2: Me sorprendiste.
1: Suena lindo Coquimbo. Me dan ganas de pedirme un Coquimbo.
2: Sí.
1: Es como un trago, ¿no?
2: Un trago, sí.
1: Un Coquimbo, por favor.
2: Puedo pedir un Coquimbo, pero...
1: Como tequeño.
2: Sí. Con Coca Light.
1: Sí,
2: bien.
1: Exacto.
2: Así que Platense...
1: Chileno.
2: Sí, es chileno.
1: Ah, es un lugar, hay una buena playa en Coquimbo.
2: Mira vos.
1: Olas para surfear o olas para hacer la plancha. Para jugar. Mirá,
2: Lo que seguro es que hace frío, ¿no? Porque de ese lado el mar es...
1: Ah, no, de pecho frío lo decís vos.
2: No,
1: o
2: sea, todo
1: el Pacífico
2: respeto,
1: es más frío.
2: Todo el respeto chileno, al fútbol chileno que nos ha sorprendido en
1: pero
2: las últimas
1: 1980,
2: horas.
1: Ah, al fútbol.
2: Sí, no, el resto ya no sé.
1: 1982, ah.
2: Y por último, pero no menos importante, incluso te diría que hasta más importante, el mejor equipo argentino de la actualidad.
1: Platense.
2: Independiente Rivadavia de Mendoza.
1: Sí.
2: Segundo mejor clasificado de la Copa Libertadores, campeón de la Copa Argentina, juega contra Fluminense en el Río de Janeiro.
1: No, Río de Janeiro.
2: Río de Janeiro.
1: Vale, entonces ya te vas, ¿no venís más?
2: No, ¿cómo no? ¿El lunes qué
1: falta
2: pasa?
1: Todavía.
2: ¿Vos no venís más?
1: No, sí, yo
2: vengo el lunes. Por las dudas.
1: Bueno, gracias por toda la información.
2: Qué lindo,
1: ¿algo más para saber? Bien.
2: No, muy contento porque arranca el fin de semana.
1: Sí, se te ve feliz.
2: A mí, trato de ser una persona feliz. Por general, veo la vida muy positiva últimamente.
1: Cada segundo.

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Che, muchísimas gracias por acompañarnos hasta este punto. Por lo menos te acompaño yo. Nos reencontramos el lunes a partir de las 12 del mediodía, como cada día acá en Nacional Rock. Mi nombre es Cecilia, Cecilia Elía, en los controles. Está Berenice Vieto en este momento. Gracias, Bere. Antes, Pablo Abarca. A ambos, en la producción, Lali Rómbola. Vieja, que tengas un lindo fin de semana, que tengamos lindas noticias, o al menos no tan malas como, bueno, ¿no? Que hagamos cosas divertidas. Salir, a pesar de que a lo mejor está un poco fresco, entrale, es solo vencer la paja, si podés salir a callejear un poquitito. No te digo que te quedes hasta las 7 de la mañana cuando te echen, pero siempre salir es positivo, y si te vas a quedar, disfrútalo sin culpa, sin culpa, sin culpa. Te dejo con los espíritus y lo echaron del bar. Hasta el lunes.

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1: A finales del siglo XIX, uno de los problemas de las grandes ciudades industriales, como Londres, era el hollín que despedían sus fábricas. Esto tenía todo de negro y daba trabajo a los deshollinadores, que fueron inmortalizados en obras como Mary Poppins. Sin embargo, este problema del pasado está resurgiendo con una tecnología de punta, las mega constelaciones de satélites de órbita terrestre baja. Estos enjambres satelitales que tienen a Starlink de SpaceX a la cabeza, que ya cuenta con más de 12.000 aparatos en órbita, ha provocado una explosión de hollín producto de los cientos de lanzamientos que requirió ponerlos en órbita. Pero además, este polvo negro se está acumulando rápidamente en la atmósfera superior y ya representa el 42% del impacto climático total de toda la industria espacial. Estos datos surgen de un estudio reciente del University College de Londres, que reveló además que el carbono negro que liberan estos cohetes se queda flotando en la atmósfera muchísimo más tiempo que la contaminación terrestre, lo que vuelve a estas partículas 500 veces más dañinas para el ambiente. A pesar del panorama, los autores del estudio insisten en que todavía estamos a tiempo de reaccionar. El impacto actual del sector espacial sigue siendo relativamente bajo en comparación con otras industrias, lo que nos da una ventana de oportunidad para actuar antes de que el hollín espacial se convierta en un dolor de cabeza irreversible.
2: La otra opción es que surja un nuevo trabajo, el de deshollinador espacial.
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0: 1964. Ibas a una disquería y pedías el primer simple de un muchacho del barrio de Valentín Alsina, llamado Roberto Sánchez, pero al que todo el mundo le decía Sandro, y era el líder de su banda Los de Fuego. Esta versión de un clásico de Jerry Lee Lewis, Whole Lotta Shaking Going On, que él tradujo como Hay mucha agitación. En realidad, no es un tema compuesto por Jerry Lee Lewis, pero es el que lo hizo más conocido. El autor es David Corley Williams, pero era de esos tipos que laburaban componiendo canciones como chorizos para un montón de intérpretes. La versión que seguramente escuchó Sandro fue la de Jerry Lee Lewis. Y siempre me llamó la atención que hicieron un cover de Jerry Lee Lewis sin piano. ¿Viste? No tiene piano esta versión, tiene guitarra, bajo, batería, pero no hay, hay una armónica incluso, pero no hay piano. Y está tan buena la versión que no extrañás el piano salvaje del bueno de Jerry Lee. Está buenísima la versión. Una traducción típica de la época, ¿no? Esas traducciones y adaptaciones medio, bueno, mandemos algo así parecido, que suene parecido, no pasa nada si no dice lo mismo que decía la letra originalmente. Abre las horas oscuras de hoy, desde el año 1964, el primer simple que conocimos de este artista universal, Sandro y Los de Fuego, con Hay mucha agitación.
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0: Me quedé pensando en esto de las traducciones y adaptaciones. En esa época, quien se encargaba habitualmente de las traducciones de canciones, sobre todo canciones en inglés, que grababan algunos artistas en castellano aquí en la Argentina, era Bel Molar, el bueno de Bel Molar, que estaba al frente del sello RCA, y agarraba canciones del repertorio del sello y las traducía y las registraba. Porque obviamente un traductor cobra derechos de autor cuando traduce una canción. Cobra el autor original y cobra el traductor. Y Bel Molar traducía. Adaptaba, vamos a decir así, las canciones. E incluso traducía canciones por las dudas. Por las dudas que alguien quisiera grabarlas. Yo, por ejemplo, una vez me crucé con la traducción de Strawberry Fields Forever, hecha por Bel Molar, que no la grabó nadie en castellano, con esa letra. No la grabó nadie. Y la letra es cualquier cosa, ¿eh? Pero cualquier... Frutillas, tus labios son como frutillas, una cosa así, pero muy, muy... Que nada que ver con el espíritu original de la canción. Obviamente, la versión de Los Fabulosos Cadillacs, sí, es una traducción y adaptación más cercana a la original. Pero esta que te cuento... No sé dónde la vi, en una revista, supongo, de un esas revistas Cancionero, ¿viste? Que traían las letras canciones. Bueno, el tipo, por las dudas, registraba, porque si vos querías grabar Frutillas en castellano, tenías esa versión, y él, poniendo esta balaganza, cobraba esa guitita. Y decía, me quedé pensando en esto de las traducciones, porque hay muy buenas traducciones al castellano de canciones compuestas y escritas originalmente en otro idioma. Vamos a hacer un efecto dominó. Para cerrar el episodio de hoy de las Horas Oscuras con canciones traducidas al castellano, escritas en otros idiomas. Pero vamos a ver si transitamos otros andariveles no tan comunes, no tan habituales. Vamos a buscar algunas traducciones que no sean tan conocidas, tan escuchadas. Vamos a ver, tenemos 4 horas todavía, porque esto que está empezando en este preciso instante... Es un nuevo episodio de Las Horas Oscuras, ese espacio que cubre 4 horas en la programación de Nacional Rock 93.7 y que cuenta con el aporte, con la sabiduría, con la sapiencia, con la bonomía, con el don de gentes de Pablo Abarca en la operación técnica. Más ingredientes, porque ayer lo aclaraba, el tipo no se limita solamente a la faz técnica, sino que también aporta desde su sensibilidad, desde sus conocimientos, desde su curiosidad incluso, a los contenidos de este programa. Programa que cuenta con el honor y el orgullo de ser musicalizado por una institución en esa materia. Estoy hablando de Hernán Espejo, maestro de musicalizadores. Maestro de musicalizadores. Todavía no logramos convencerlo de que abra una escuela de musicalización para que las nuevas generaciones aprendan directamente de la fuente, ¿no? De la fuente de conocimiento que es Hernán Espejo, nuestro musicalizador titular. Él es quien se encarga de seleccionar gran parte de las canciones que sonarán de aquí a las 20. Bueno, recién decía, bonomía, don de gentes, sabiduría, sapiencia, curiosidad. Bueno, de todas esas cualidades adolece nuestro productor adjunto y ad honorem, Francisco Aquino. Pero bueno, es lo que hay y el tipo le pone voluntad. Por eso es que le hemos dado ese título de productor adjunto y ad honorem. Porque cada vez que se encuentra con algún material que él considera digno de ser compartido con los oyentes de Las Horas Oscuras, nos lo hace llegar, quiero decir, y nosotros lo ponemos al aire un poco para que él se quede contento, ¿no? Más que nada por eso, ¿no? Hablando en serio, no sería lo mismo este programa sin el aporte de Francisco Aquino en la producción, insisto. Ad honorem. Mi nombre es Leo Acevedo. A mí me toca conducir, a mí me toca estar al frente de este equipo, ¿eh? Pero es una cosa, es un detalle nomás. Me tocó en suerte. Me gané un sorteo y me tocó a mí estar al frente de este programa. En realidad, dijeron, dé un pase al frente el que quiera conducir, y todos los ya mencionados dieron un paso atrás y quedé yo ahí al frente de la fila. Ustedes pueden participar activamente de este espacio, de este programa, a través del 11-39-39-8888. Ese es nuestro WhatsApp. Ahí esperamos sus mensajes de texto, mensajes de audio, mensajes de video. Obviamente les pedimos que esos mensajes de video, para ser emitidos al aire, que vengan, que adjunten un relato, ¿no?, de lo que se ve en las imágenes. 11-39-39-8888. Ahí esperamos sus mensajes, sus pedidos, sus sugerencias, sus denuncias, llegado el caso, si corresponde, a ese teléfono. La idea es bien, bien sencilla. De aquí a las 20 compartir un montón de canciones de nuestro rock, algunas historias vinculadas a ese nuestro rock y algunas historias que por ahí no tengan mucho que ver, pero están ahí esperando a ser contadas. Hasta las 20 estamos en las horas oscuras y son todos bienvenidos.
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0: Un disco publicado hace 29 años, 10 meses y 20 días. Es buenísimo que aparezca ese dato, ¿no? Un 9 de julio del año 1996 se publicaba Guerra Gaucha, aquel octavo disco de Los Anitos Verdes. Aquel que tenía el hit Dale Pascual. Ese tema sonó muchísimo. Y esta versión no sé por qué no sonó tanto, porque es una gran, gran versión de un tema compuesto por Charly García en los primeros años 70. Un tema que Charly García, ya lo contamos alguna vez esto, no quiso grabar nunca. No grabó nunca. Lo grabó, eso sí, formando parte de los Jets, esa banda que en realidad era Serú Girán escoltando a Billy Bond en Brasil. Pero él, en su discografía oficial, nunca incluyó su versión de Loco, no te sobra una moneda. Estos eran, obviamente, los Enanitos Verdes, insisto, de aquel disco Guerra Gaucha del año 96. Antes de los Enanitos Verdes sonaban Los Piojos con Paciencia.
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de un tema tan cotidiano que ni usted ni sus hermanos se han detenido a pensar. Y es por costumbre nomás, por haber nacido aquí, por venir de una raíz marginada de hace tiempo y contemplando en silencio lo que pasa en el país.

0: Sacá del medio Neil Young, así te digo, así te lo digo. Qué gran canción, qué gran disco. Aquel segundo disco de León Gieco, Banda de Caballos Cansados, que abría justamente con esta canción que acá cerraba el 2x1, el primer 2x1 de la tarde protagonizado por León Gieco. Se llama Si ves a mi padre, esta canción, incluida, insisto, en aquel segundo disco de León Gieco, Banda de Caballos Cansados, publicado en el año 1974. Y antes sonaba la versión de León Gieco de El Embudo, este clásico del folclore patagónico argentino, pero traducido al formato Power Trio, ¿no? Con Los Divididos como banda. La banda que suena ahí acompañando a León son Los Divididos. La primera que aparece cantando ahí con el cultrún en la mano, aunque en realidad me parece que el cultrún es el del final. Al principio es Mercedes Sosa con una caja cantando los primeros versos. Después de Mercedes Sosa aparece Ricardo Mollo. Después aparece Gustavo Santolalla. Después aparece Iván Noble. Después aparece Chiso Napoli. Después aparece Ricardo Iorio. Y por último entra el dueño de casa, León Gieco, para esta gran, gran versión del Embudo, sonando en este primer 2x1 de la tarde en las horas oscuras. Al 11-39-39-88-88 se comunican los oyentes y dicen: buenas tardes, Leo y equipo, presente para escuchar buenos temas para terminar la semana. Si es posible, ¿podrían pasar Milagro de Pueblo de Aquelarre? Se agradece. Esto lo dice Rodolfo, uno de los pilares del rinconcito progresivo de las horas oscuras. Ahora en un ratito buscamos Milagro de Pueblo de Aquelarre y sí, va a sonar sin duda. También al 11-39-39-88-88 se comunica Miguel Ángel, que dice: hola Leo, buenas tardes, soy Miguel Ángel desde Villa Crespo. Quisiera escuchar a los Babasónicos con Degeneración. Gracias. En un ratito también suenan Babasónicos con esa canción incluida en aquel primer disco de la banda, En Pasto. Año 94. ¿Pasto? Más o menos, ¿no? 93. Mirá vos, ya pasaron más de 30 pirulos del debut de Babasónicos con aquel Pasto. 11-39-39-8888. A ese teléfono se comunican los oyentes de las horas oscuras. Nosotros hasta las 20 estamos aquí compartiendo un montón de canciones de nuestro rock.
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esperando esa, la parte en la que entra el productor de este discazo, que es El Palacio de las Flores, un disco que este año cumple 20 años. Es un disco del año 2006, 20 de noviembre del año 2006 se publicaba este gran disco de Andrés Calamaro, el décimo disco como solista de Andrés Calamaro. Ayer, casualmente, el amigo Matías Castañeda, a través de su cuenta en la red social X, la antigua Twitter, tuiteó el siguiente mensaje, que lo comento porque generó un montón de idas y vueltas, incluso una respuesta de este que habla. Dice Matías Castañeda: yo sé que voy contra todos los cánones de síntesis de época, pero para mí el mejor disco de Calamaro, por dos cuerpos, es El Palacio de las Flores. Y cierra el tuit citando una letra, justamente la de la canción, El Palacio de las Flores. Quedaba en Basavilbaso, hace tiempo que no paso por acá. Y empiezan las respuestas de gente, porque se sabe, este disco de Andrés Calamaro es un disco bastante discutido. Bastante discutido.

Y me vengo a enterar, a raíz de algunas respuestas al tuit original de Matías Castañeda, también un poco negado por el propio Andrés Calamaro. Dicen, le responden, por ejemplo, gente que está a favor de lo que dice Castañeda, dice con Lito Nevia como inspirador, que le dijo que deje de tocar tanta cumbia, por ejemplo. Otro que le dice divino Calamaro y Nevia con Minimal en guitarras y grandes canciones. Y sí, es cierto, Ariel Minimal es el guitarrista en este disco. De hecho, estábamos viendo ahí el personal y todo parece indicar que la banda que acompaña a Andrés Calamaro en este disco es la banda que acompañaba a Lito en esos días, La Luz. Andrés Ariel Minimal y Daniel Colombres en batería, por lo menos sabemos a ciencia cierta que ellos formaban el grupo La Luz con Lito Nevia. Después, ¿qué más le siguen diciendo a Castañeda? Ah, por ejemplo, hay gente que dice, él mismo lo ningunea, refiriéndose a Andrés, ¿no? Andrés Calamaro. Él mismo lo ningunea y me duele. No sé si es el mejor, pero definitivamente es mi fetiche, dice uno. Sigue diciendo, nunca entenderé por qué él no quiere ese disco. Hay más gente que abona a esta teoría de que Andrés Calamaro de alguna manera lo deja de lado a ese disco. Vaya a saber por qué. Es cierto que de entre todos los discos de Calamaro debe ser el que menos vendió. El que menos llevó también gente a las presentaciones. Gran disco, sí señor. Y gente que menciona sus canciones favoritas, La Joya Escondida. Bueno, un montón. Hay gente que dice, no, disco espantoso, por ejemplo. Uno solo dice disco espantoso, pero mucha gente responde a favor de este disco. Me señalan acá que hay varios temas que habían formado parte de aquello que se conoce como Deep Camboya, ¿no? Que habían sido publicados en una web que se llamaba Camisetas para Todos, donde aparecían varias canciones que surgían de las sesiones esas del Deep Camboya, ¿no? Como una especie de cosas que quedaron afuera del salmón, imagínate cosas que quedaron afuera del salmón, no sé. Para que Calamaro diga, no, esto en el salmón no, me parece que no va. No, no. Entonces eso lo subía a esa web que se llamaba Camisetas para Todos. Y hay una gran, gran canción de Lito Nevia que se llama Cuando una voz sea de todos. Que hace poco, si mal no recuerdo, la escuchamos. Una canción en la que participa también, además de Lito Nevia, participa Vicentico en la voz. Hay una versión de El Compositor No Se Detiene, un clásico de Lito Nevia. Hay una versión de Contigo Aprendí, de Armando Manzanero, un bolero de Armando Manzanero. La Apuesta, que es una canción compuesta en colaboración entre Nevia y Calamaro. Esta es Cuando una voz sea de todos, es una de las

Bueno, la escuchamos el otro día esta. Es una gran canción de Lito Nevia. Gran, gran canción. Hay una versión también en otro disco producido por Lito Nevia, para Leo García en este caso. Canciones del Corazón, si mal no recuerdo, se llama ese disco, de un par de años después, creo que es 2008, ese disco de Leo García, donde también hace una versión muy interesante, muy linda de esta canción. Pero recién decíamos que en este Palacio de las Flores hay dos o tres canciones que formaron parte de ese Deep Camboya, que algunos habíamos conocido a través de la web Camisetas para Todos. Y es una de las que menciona la gente que le responde a Matías Castañeda en ese tweet de ayer. Y es una canción que acá, en esta radio, en realidad, en esta radio cuando era otra radio, que se llamaba Radio Nacional Faro, había un programa que se llamaba Argentinos Pero Mal, que conducían Gustavo Gordillo y, ¿cómo se llama este pibe? Francisco Aquino. Y usaban como cortina característica la versión original de esta canción que vamos a escuchar entera, que se llama Punto Argentino.

0: Suena cerrando la primera de las horas oscuras, es Fan People haciendo Lolita. Antes los violadores estaban mirando la guerra por TV. Y al 11-3939-8888 llegan mensajes de audio como este. ¿Hola?
1: Parece que mi cámara lenta ya perdió la cuenta y no está contenta. Se puso violenta y comió polenta. Vino Don Barriga y te cobró la renta. Ahí está. ¿Sí? Esto en música se llamaba rima consonante, ¿no? Cuando tenía, ¿sí? Cuando era así. Uh-huh. Bueno, Leo, clases de música con Javier Estrada. Mensajes a Limbo.
0: Dale.
1: Un beso, un abrazo y gracias por el programa tan bueno que haces todas las tardes, Leonardo.
0: Gracias, loco.
1: Te quiero, Leonardo. ¡Te quiero, Leo!
0: Bueno, apareció el pibe cuartetero también ahí. Parece sencillo, eso que muchas veces se le critica a Andrés Calamaro, ese manejo de las rimas, ¿eh? Sobre todo a raíz de la canción Te Quiero Igual, ¿no? Donde hace como una especie de festival de rima consonante. Pero no es tan sencillo, ¿eh? No es tan sencillo. No es lo mismo la letra de Te Quiero Igual que decir el corazón en venta y rimarlo con polenta y con violenta y con Don Barriga y la renta. No es lo mismo, claramente no es lo mismo. Hay que tener la habilidad que tiene Andrés Calamaro para hacerlo. Igual está bueno lo que hizo Javier porque lo hizo ahí, al toque. Eso también habla de una habilidad, ¿eh? Habla también de una habilidad del tipo para encontrar las rimas enseguida. Pero claro, Andrés no hace eso. Andrés no es que la saca así enseguida del bolsillo. Se sienta un rato largo y las va laburando. Y eso se nota. Parece sencillo, pero no es tan fácil. 11-39-39-8888. A ese WhatsApp se comunican los oyentes de las horas oscuras. Nosotros hasta las 20 estamos aquí compartiendo un montón de canciones de nuestro rock.
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4: Hasta bien entrada la década del 70, las propaladoras eran un medio de difusión muy común en las zonas rurales del interior del país. Se trataba de un sistema de parlantes o bocinas instalados en la punta de los postes de luz que emitían música, publicidad y a veces programación en vivo a la manera de una radio abierta.
5: Fue a través de la propaladora de su cañada Rosquín natal en la provincia de Santa Fe que un joven León Gieco tuvo algo así como una epifanía. León iba caminando por el campo cuando de repente escuchó un sonido celestial. Una guitarra eléctrica de 12 cuerdas y 4 voces que armonizaban perfectamente cantaban algo que no entendía muy bien del todo, pero que le llegaba directo al corazón. Un tiempo después, cuando León ya se había mudado a Buenos Aires, pasó frente a una disquería y reconoció aquella melodía que lo había impactado tanto. Entró al local y pidió el disco. La banda era The Birds y la canción se llamaba Mr. Tambourine Man. El vendedor le explicó que no podía vendérselo porque solo le quedaba esa copia y quería quedársela para él, pero a cambio le ofreció un disco del autor de la canción. El disco era The Free Willing de Bob Dylan. Cuando León llegó a su casa, puso el disco y quedó impresionado por una canción en particular, Blowing in the Wind. El impacto fue tan grande que lo impulsó a componer su primera canción. Tomó algunos acordes prestados, escribió una letra inspirada en el Mendozazo, una movilización popular contra la dictadura de Onganía que había tenido lugar en aquellos días. La canción se llamó Hombres de Hierro.

0: Al poco tiempo, León se anotó en un taller de canciones dictado por Gustavo Santaolalla,
1: en ese entonces líder de Arcoíris.
0: Cuando Santaolalla escuchó Hombres de Hierro y el resto de las canciones que había compuesto León, le dijo que se olvidara del taller. Esas canciones merecían estar en un disco.
2: Hombres de hierro que no escuchan la voz. Hombres de hierro que no escuchan el grito.
0: Fue así como Santaolalla pasó de maestro a productor del disco debut de León Gieco.

0: Lo que suena en las horas oscuras es la banda de sonido del video de la presentación. Finalmente sabemos cuáles son los 26, ¿no? 26 convocados por Scaloni, por Lionel Scaloni, para representar a la Argentina en el Mundial 2026. Está buenísimo el video. Las actuaciones de Scaloni y de Marito, el utilero, son buenísimas, son muy, muy, muy simpáticas. Muy, muy, muy simpáticos ellos dos, realmente. Y aparecen ahí imágenes de la ciudad de Buenos Aires, de Purmamarca, de Rosario, ahí el Monumento a la Bandera, el portón, el portal de entrada al Parque San Martín en Mendoza, el tren, la trochita de Tierra del Fuego, y sobre el final un paisaje de la ciudad de Kansas City, donde la Argentina tendrá su sede, digamos, en este mundial, al menos en la primera fase. Así que muy, muy lindo el video de la presentación, que cuenta con esta canción, con Tierra Santa de Trueno, con Víctor Heredia como banda de sonido. Finalmente se develó el misterio. Ya veníamos viendo varios videos de otras selecciones de otros países y nos preguntábamos qué canción nos representaría, sobre todo después de ver la canción que representaba a Inglaterra, que era Come Together de los Beatles. Digamos, no escatimaron los ingleses a la hora de usar, de elegir una canción. De hecho, empieza ese video con la imagen de John Lennon respondiendo ahí a una pregunta de un periodista sobre si se sentía inglés, qué sé yo, y después Come Together, ¿no? Y entonces nos preguntábamos, después de ver varias canciones de varias selecciones, cuál sería la canción que nos representaría a nosotros, y finalmente se eligió esta gran, gran canción de Trueno, Tierra Santa. Antes de Trueno sonaba Turf, junto al tipo que se llevó un montón de gardeles el otro día, en esta semana. De ellos se llevó el de oro, el más importante, Vilo J. Hacían esta nueva versión, incluida en el disco Polvo de Estrellas, de Pasos al Costado.
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Lo que suena en las horas oscuras, obviamente, es Encuentro en el Río Musical, una de las canciones incluidas en aquel Superficies de Placer de Virus, pero claramente en una versión diferente. Y esta versión es un remix que hizo el DJ Mariano Mellino y que se publicó hoy. Un EP, por decirlo así, de 6 versiones, ¿verdad? Para que me voy a fijar en el Spotify. Tengo entendido, son 6 las versiones que... 4, ah, mirá, pensé que eran 6. Ahí voy a abrirlo para que... Justo el teléfono te pide un montón de permisos, tío. No sé para qué uno se compra un teléfono si tiene que andar pidiéndole permiso para hacer cualquier cosa. Soy papá, soy yo, lo compré, lo pagué con mi plata. Se llama Virus Remixes por Mariano Mellino y la tapa emula a la tapa de Locura, a la tapa de Locura, aquel disco del año 86 de Virus. Son, es verdad, son 4 remixes. Esta, Encuentro en el Río, que es la que cierra este EP, Sin Disfraz, Pecados para Dos e Imágenes Paganas. Y el propio Mariano Mellino publicó en su perfil de Instagram, anunciando el lanzamiento de este EP de remixes, dice Mariano Mellino, voy a leer, hace muchos años que soñaba con hacer algo así. Virus fue una de las primeras bandas que me hizo sentir que existían otras formas de entender la música, otras atmósferas, otras sensibilidades, otras maneras de mirar hacia adelante. Con el tiempo encontré mi propio camino dentro de la música electrónica, pero esas canciones siempre estuvieron ahí. Este proyecto nació desde el respeto, la admiración y las ganas de volver a encontrarme con ellas desde el lugar donde estoy hoy. Espero que lo disfruten tanto como yo disfruté hacerlo. Mi humilde homenaje a Fede Moura por su sensibilidad, su visión artística y su manera única de animarse a mirar siempre un poco más allá. Su obra sigue inspirando a generaciones enteras de músicos y oyentes, y hoy me siento profundamente agradecido de poder dialogar con una pequeña parte de ese legado. Gracias a todos los que formaron parte de este viaje y a quienes confiaron en esta idea desde el primer día, a todo el equipo de Sony Music Argentina y especialmente a Virus por permitirme acercarme a estas canciones desde un lugar tan personal. Y para los amantes del formato físico, en junio también estará disponible en una edición limitada en vinilo, ¿eh? Así que atención a aquellos que quieran tener en sus manos estos 4 remixes de Mariano Mellino sobre canciones de Virus, que en el mes de junio, es decir, a partir de la semana que viene posiblemente, ya se pueda conseguir este EP de 4, en realidad un maxi, ¿no?, de 4 canciones de Virus remixadas, insisto, por Mariano Mellino. Vamos a escuchar otra. Recién escuchábamos la que cerraba este EP, este maxi. Vamos a escuchar la que abre, que es Imágenes Paganas.

0: Mientras Pablo Abarca baila sobre los parlantes, decimos que lo que suena en las horas oscuras es Poncho junto a Luis Alberto Spinetta haciendo Tantra Sky. Lo que se avecina es una tanda, y si logramos que durante esa tanda Pablo Abarca se baje de los parlantes, después de la tanda viene el bloque de agenda.
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Lo que suenan las horas oscuras abriendo este bloque de agenda de fin de semana son Os Paralamas de Suceso, desde su disco Selvagem, la canción Selvagem, la misma que le da nombre al disco. Me gustaba mucho la tapa de ese disco porque se llamaba Selvagem, así con signo de interrogación, y en la tapa había un indio rubio, había un pibito medio como disfrazado de indio, digamos, de integrante de los pueblos originarios, vamos a decirlo correctamente, pero era rubio, entonces estaba buena la pregunta. Selvagem, año 89, 90, no sé, 91 por ahí, como mucho. Y suenan Os Paralamas do Suceso, es decir, la banda más argentina del rock brasileño, en el bloque de agenda, porque tocaron ayer. Y tocan hoy. Y tocan el sábado. Y tocan el domingo en la Trastienda. Cuatro fechas se mandaron, se están mandando en realidad, los Paralamas aquí en la ciudad de Buenos Aires. A una vamos a tener que ir. Yo espero que el domingo nos podamos dar una vuelta por ahí por la Trastienda, porque los que han ido dicen que los shows de Paralamas son una cosa increíble, ¿eh? Una cosa increíble lo que hacen Herbert Viana, Joao Barone y Vi Ribeiro sobre un escenario. Así que hoy, mañana y pasado, Os Paralamas do Suceso en La Trastienda y en Balcarce 460, en el barrio porteño de San Telmo. Quizás vos no estés en la ciudad de Buenos Aires. Quizás estés en Gonet, Citibel, Berisso, Ensenada, Tolosa e incluso La Plata. Bueno, tenemos planes para vos también.

Qué gran disco que era Galería, que es, porque no dejó de serlo nunca, Galería Desesperanza, aquel segundo disco de Masacre, que incluía esta gran canción que es Plan B, Anhelo de Satisfacción. Y suena Masacre en el bloque de agenda porque hoy a las 20 horas se presentan en el Teatro Ópera de La Plata. Esto es en la calle 58, número 773. Masacre a las 20 en el Teatro Ópera de La Plata. Calle 58, 773. Por ahí vos, es verdad, estás en La Plata, pero lo tuyo pasa más por la onda cantautor. Cantautor así, tranca, cantautor de ritmos latinos, canciones, no tanto por la cosa de hardcore, skate y todo eso. Bueno, tenemos planes para vos también entonces.

0: Buenas, acá Ezequiel Borra para invitar a la gente de Nacional Rock esta noche. Sí, esta noche voy a tocar en La Plata después de mucho tiempo y voy a tocar en Quinteto, en Guajira, compartiendo con el ruido de las nubes. Espero que escuchen este mensaje a tiempo y vengan, porque hace mucho que no les veo y quiero cantar para ustedes. Abrazos y gracias.
1: Ese era el propio Ezequiel Borra, que me parece que dice: espero que escuchen este mensaje a tiempo porque pasó algo ayer. Ayer escuchamos esta canción, que se llama La de la Terraza, y escuchamos el audio de Ezequiel Borra invitándonos a la fecha que tuvo ayer en el Cultural Tames. Y pasó algo extraño, y es que hubo un comentario, un mensaje en mi cuenta de Instagram de un oyente que se llama, ya te digo, para que me saco los lentes para ver el celular, tengo que sacarme los lentes. Naya se llama la oyente. Dice: hola Leo, hoy jueves enganché la radio un ratito tipo 18 y no alcancé a escuchar quién estaba interpretando un temón, y lo pone con mayúsculas al temón, que sonó después de Negro, Negro de Tótem, que sonó ayer a la tarde. Y comentaste que tocaba este finde, te agradezco si tenés esa info. Y le contaba, yo le respondía que ese temón se llamaba La de la Terraza y que quien la interpretaba es su autor, Ezequiel Borra, y que lamentablemente no es que tocaba el fin de semana, sino que tocaba anoche mismo. Ella no escuchó la parte en la que el propio Ezequiel Borra nos invitaba a su fecha en el Cultural Tames. Por eso es que esta vez nos grabó otro audio invitándonos a la fecha de hoy en Guajira y desea que por favor esperemos, él dice, esperemos que escuchen el mensaje a tiempo, por eso. Igual tengo entendido que esta oyente que comentaba en mi cuenta de Instagram es de Zona Norte, así que por ahí la fecha de hoy en La Plata, en el Guajira Bar, que queda ahí en calle 49 al 400, 49 número 484, por ahí le queda medio tras manos, no digo lejos, pero tras manos seguramente, así que por ahí tenga que esperar a otra oportunidad para ir a ver a Ezequiel Borra. Pero aquellos que estén en La Plata, insisto, La Plata, Berisso, Ensenada, Gonet, Citibel, Tolosa, Hornos, Hudson y todos esos lugares, Villa Elisa, que siempre lo dejamos afuera, Villa Elisa, pobre, pueden ir hoy al Guajira Bar. A las 21 horas toca Ezequiel Borra, ahí en calle 49, 484, en la ciudad de La Plata. Por ahí, vos tenías ganas hoy de ir a ver a Marilina Bertoldi al complejo Sear Media y te quedaste sin entradas porque la fecha de hoy está agotada. Bueno, tenemos planes para vos también.

Sí, la fecha de hoy está agotada. No vayas, no vayas a la puerta del C Art Media porque si no tenés entrada, no vas a poder. No vas a poder ingresar. Así que te pedimos que por favor no duermas esta vez y saques entradas para mañana, porque mañana también a las 21 horas se presenta Marilina Bertoldi en el complejo C Art Media. Esto es Avenida Corrientes 6271 en el barrio de Chacarita. Habíamos estado

presenta mañana aquí en la ciudad de Buenos Aires. Estamos hablando de Carmen Sánchez Viamonte, que mañana a las 21 horas se presenta en el Cultural Morán, ahí en el barrio de la Agronomía, en Pedro Morán 2147. Suena, cerrando este bloque de agenda, Carmen Sánchez Viamonte con La Feliz.

0: Hola amigas y amigos de Nacional Rock, soy Carmen Sánchez Viamonte y mañana, sábado 30 de mayo, voy a estar tocando en el Centro Cultural Morán a banda completa, un show bien largo, muy lindo, muy especial porque va a ser nuestro último show del año en Buenos Aires. Después nos guardamos para terminar nuestro próximo disco. Las entradas, las últimas entradas están disponibles en Passline, así que bueno, ahí nos vemos. Gracias.
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0: Lito Nevia junto a Pez haciendo esta nueva versión. Ya tiene sus años, ¿no? Pero en su momento fue una nueva versión de aquel rock de la mujer perdida. La canción que le daba nombre a aquel último disco de estudio de Los Gatos. En este caso en la versión de Nevia y Pez. A rodar, ¿no? Se llamaba el disco de Nevia y Pez. Antes sonaba también Lito Nevia en este segundo 2x1 de la tarde con una canción incluida en su primer disco como solista, Rosemary. Y al 11-3939-8888 se comunican los oyentes de las horas oscuras. Por ejemplo, José, también conocido, el artista también conocido como El Negro, nos dice: buenas, buenas, que tengan muy buen fin de Es Menester Que Sea Rock. Abrazos. Muchas gracias, José. Muchas gracias por esos saludos. Y sí, Es Menester Que Seas Rock. Y buen fin de semana para vos también. Dice nuestro oyente Javier que los audios los manda con un teléfono y los mensajes de texto con otro. No, una cosa inexplicable. A veces me da miedo, Javier. Tengo miedo de que no sé, le pire el panchito, ¿viste? Una cosa así. Dice Javier: grande Milo, Gardel de Oro, aguante el gallo, aguante el oeste. Ah, mirá, es hincha de Morón, Javier, no sabía eso. Es algo que nos venimos, a lo mejor ahora que Milo J puso el banderín del Deportivo Morón ahí en bien adelante en el Tiny Desk, ahora empiezan a aparecer muchos hinchas de Morón, ¿no? Puede ser. Mirá, dice que nació en Morón, Javier. Lo dice desde otro... desde un tercer teléfono, de una tercera línea. Yo me di cuenta porque tiene diferentes imágenes de perfil. Entonces, y aparte, obviamente, entra otro. Sí, este teléfono aparte tiene una característica de otro lugar, de otro país. Rarísimo. No es 0541, ¿viste? No, muy raro lo de Javier. Yo temo lo peor, a veces temo lo peor. Dice Dante, Dante nos envía una foto con un disco firmado, ya te digo por quién está firmado. Ah, claro. Dice: buenas tardes, Leo y al equipo, ¿cómo va? Todo bien, loco. Estaba escuchando la radio y en un momento suena Fan People. Sí, hace un ratito sonó Fan People con Lolita. Gran banda del hardcore del querido Necro. Y quería compartir esta foto de este vinilo que me lo firmó ayer. Mirá vos. Donde se presentó, estuvo presente en un bar como DJ. Ah, claro, porque él cuando se presenta como DJ se llama DJ iniciales bebé, como Brigitte Bardot, iniciales bebé, porque es Boom Boom Kid, ¿no? Mirá, qué loco, así que estuvo ahí pasando algunos temas y le firmó el disco al amigo Dante. Dice: aprovecho para dar el presente y también pedir un tema, si es posible, de la banda Final de Temporada. El tema Donde las Flores Florezcan, que este domingo van a estar presentando su EP en Stramer Bar. Ah, mirá cómo de paso arma un anexo al bloque de agenda. Bueno, ahora buscamos Final de Temporada y esa canción Donde las Flores Florezcan. Y de paso le contamos a la gente que este domingo se presentan ahí en el Stramer Bar, en la calle Gorriti. Dice Virginia, nuestra oyente Virginia, que siempre nos saluda a la manera vulcana. Hola Leo y equipo, buen viernes. Te quería pedir un tema de Virus sin disfraz. Como siempre a full escuchándolos, saludos a Tuti. Y dice: justo estaban pasando Virus remixado, así que desestimá mi pedido, gracias. Le digo: no, pedí otra cosa. Entonces, bueno, de Bestia Bebé, Gustavo Costas. Gracias, Leo. Bueno, ahora en un ratito suena esa canción incluida en Yendo Rápido Hacia Ningún Lugar, el último disco de Bestia Bebé que presentamos hace unos días acá mismo, esa canción dedicada a esa figura de la academia. ¿Qué dice? A ver, no entiendo nada acá, ¿qué está pasando? Hay algo, alguien que está hablando con otra persona, me parece, a través del WhatsApp de la radio. Bueno, un ratito me fijo bien qué pasó, pero bueno. Mensajes que llegan y que me parece que son para otra gente. Ahora te paso, ahora te comunico, gracias. Al 11-3939-8888 también algunos oyentes envían mensajes de audio como este.
1: Saludos, radio querida.
0: La gente la pega un temita.
1: ¿Cómo va, loco? Intoxicado, si puede ser. Ahí escuché. No. Estaba hablando de Morán.
0: Sí, claro.
1: Bueno, club vecino, club hermano.
0: Claro.
1: Todos acá estamos en la huerta de comunicaciones, como siempre. Y les mando un abrazo, que tengan un fin de semana alucinante, ustedes, los oyentes. Y un poquito de rock and roll.
0: Y sí, Que sea rock. Y sí, abrazo. Que sea rock. Ese era Ariel, uno de nuestros amigos de la huerta del Club Comunicaciones, ahí en el barrio de la Agronomía. Él decía que Morán era gente amiga y es gente vecina del barrio, ¿no? Del otro lado del viaducto, eso sí, pero en el mismo barrio de la Agronomía. Recién decíamos, nos pedía nuestro oyente de Virginia, Gustavo Costas, de Bestia de B, así que armamos un bloquecito con estos pedidos. Gustavo Costas, de Bestia de B, por un lado, a pedido de Virginia, y después suena Intoxicados con alguna canción a pedido de nuestros amigos de la huerta.

0: Lo pedían recién los amigos de la huerta del Club Comunicaciones, Desintoxicados con Volver a Casa. Recuerden que el Piti se presenta el sábado 13 de junio en el Teatro Griego Frank Romero Day, ahí en el Parque San Martín, en Mendoza. No es lejos, es tras mano. Pero si salís ahora, llegás despacito, a paso firme, por la sombra.
1: Solo para ver al perro.
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1: Buenas, yo soy Bota. Acaba de salir mi segundo disco, que se llama Jugando con Fuego. Me gustaría que suene la canción La Altura, que es una canción que toca una fibra mía interna muy linda. Y les quiero mandar un saludo a Mixtape de Nacional Rock. Muchas gracias.

Podés encontrarlo en @vota.ok. Demente, Lisa María. La artista presenta el último adelanto de su álbum debut con una propuesta intensa, eléctrica. Lisa María es el nombre artístico de Lisa Cerati, hija de Gustavo y Cecilia Amenábar. Este es el tercer single de lo que será su nuevo álbum. Puedes encontrarla en @Lisa Cerati. Yeah.

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Autopsia de mi corazón, Mora Navarro. Canción que abre el nuevo disco de la cantante y compositora nacida en Buenos Aires. El álbum se titula Revolución Humana y cuenta con 11 canciones. Este es el segundo disco de Mora, quien además publicó varios singles y EPs. Puedes encontrarla en @a.

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0: Richard Coleman es guitarrista, cantante y compositor, fundador de las bandas Fricción y Los Siete Delfines. Fue integrante de Soda Stereo antes de que la banda grabara su primer disco y colaborador de Gustavo Cerati, además de guitarrista de su banda durante los últimos años. Desde 2011 se desempeña como solista.
1: Hola amigos de Un Millón de Años Luz, soy Richard Coleman y si tuviera que mandar un tema de rock nacional al espacio, enviaría Fuerza Natural de Gustavo Cerati. Me parece que es una canción bellísima, fusiona diferentes estilos, diferentes momentos de nuestro rock en una sola canción, es una especie de suite para mí y tiene una cantidad de sonoridades y la letra es muy hermosa, qué sé yo, es una canción muy bella que suena muy bien y me da para escucharla en el espacio realmente, o para encontrarla, ¿no? Por ahí en una sonda, siendo de otro planeta, decir, ah, mira, esto, ¿qué será? ¿Quiénes serán estos? Además nos hace quedar bien, porque parece que fuéramos más civilizados de lo que somos. En eso sí, eso está muy bien. Bueno, espero que les guste mi reflexión. Un abrazo, hasta la próxima.

0: Ya casi sobre la media hora de las 6 de la tarde cae el sol aquí en la ciudad de Buenos Aires, cae el sol en el barrio de San Nicolás, ese barrio al que todo el mundo insiste en llamar el microcentro porteño, y arranca, insisto, con casi media hora de demora porque pusimos un montón de música con canciones largas al comienzo de las 18. Arranca, decía, la segunda mitad de las horas oscuras, este espacio que cubre 4 horas en la programación de Nacional Rock 93.7. Recién sonaba Aquelarre, una de las canciones que nos pedía nuestro oyente Rodolfo, abriendo este el rinconcito progresivo de las horas oscuras. Antes, Richard Coleman elegía para enviar al espacio en la sección A un millón de años luz, Fuerza Natural de Gustavo Cerati. Nosotros estamos aquí en las horas oscuras, en Nacional Rock 93.7, hasta las 20, compartiendo un montón de canciones de nuestro rock.
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0: bloque de colaboraciones sonando en las horas oscuras. Primero La Portuaria junto a David Byrne hacían Hoy No Le Temo La Muerte. Suena todavía esta nueva versión de un clásico de Juana la Loca, Sábado a la Noche, con la participación especial de Santiago Motorizado.
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0: Pasado por Los Encargados, primero con la canción que abría el disco Silencio, el único disco de la banda, Orbitando, y esta canción que quedó afuera de ese disco, aunque formó parte del simple que el sello distribuía entre las radios en aquellos días, la versión muy particular de Los Encargados de La Balsa.
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0: Lo que suena en las horas oscuras es la canción que nos pedía nuestro amigo Dante. La banda se llama Final de Temporada. La canción se llama Donde las flores florezcan. Y Dante nos adelantaba que este domingo, final de temporada, se va a presentar en el Stramer Bar, ahí en Gorriti, ya te digo, Gorriti 1631, en el barrio de Palermo. Pero hay más información al respecto de esta presentación de final de temporada este domingo en Stramer. Primero que es gratis, dato no menor. Domingo 31 de mayo, a las 19 horas, final de temporada en Stramer, Gratarola, y además, junto a Riel y Mis Peores Enemigos, ¿eh? Así que ahí está entonces avisado todo el mundo. Riel, Mis Peores Enemigos y final de temporada el domingo 31 de mayo a las 19 horas en Stramer Bar, Godoy Cruz 1631, Gratarola.
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0: cerrando ya la tercera de las horas oscuras, caigo en la cuenta de que no le habíamos dado la bienvenida a Migue Gauna, que se hizo cargo de los controles por esta segunda mitad de las horas oscuras. Así que corrijo ese error y le digo bienvenido a la Argentina, Migue Gauna, artista exclusivo de las horas oscuras. Lo que suena justamente cerrando la tercera de las horas oscuras es Camionero, una de las canciones de Pruebas de Contacto, el último disco de la banda. Lo presentamos la semana pasada, estuvimos recorriendo algunas de las canciones. Este fue el primer corte, Botón de Pánico. Antes, otro disco nuevo también, desde Madera Rosa, lo nuevo de Sol Baza, Como Perros y Gatos. Como Perros y Gatos, en plural, todo. Aviso que ya terminamos de armar lo que habíamos anunciado al comienzo del programa, que es ese efecto dominó con traducciones. Así que quédense, que en un ratito, sobre el final de las horas oscuras, vamos a recorrer algunas traducciones de canciones escritas originalmente en otros idiomas. Obviamente traducciones al castellano, a cargo de artistas argentinos, sobre todo argentinos. Hasta las 20 estamos aquí en las horas oscuras compartiendo un montón de canciones de nuestro rock.
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Cada vez que recordamos los discos que se publicaron en 1983, volvemos a mencionar a Clics Modernos de Charly García, Agujero Interior de Virus, La Dicha en Movimiento de los Twist y alguno que otro más, generalmente destacando el quiebre con el rock argentino de los años de la dictadura. Pero pocas veces, casi nunca, se menciona a El Ciudadano, debut y despedida de Nylon, la banda liderada por Diana Miriam López, más conocida como Diana Nylon. Después de vivir en Brasil, España, Italia, Francia y Holanda, Diana volvía a la Argentina habiendo sido testigo y parte de las movidas punk y new wave, que acá apenas conocían unos pocos informados.

0: El Ciudadano fue grabado a mediados del año de la Vuelta de la Democracia. Su tapa mostraba a un hombre desnudo.
1: Según la banda declaró en una entrevista para la revista Pelo, un desaparecido.
0: Maniatado y con los ojos vendados con nylon. Una etiqueta, impuesta por la discográfica Music Hall, aclaraba, antes del 30 de octubre. Y esa es una de las primeras incomodidades del disco. Porque las canciones divertidas, como Ritmo Colocado,
1: compuesta en colaboración por Diana y Daniel Melingo,
0: y Con Homeo,
1: una especie de jingle para un dispositivo que le permite a las chicas hacer pis paradas,
0: conviven con letras como las de Se va a acabar y Gracias General, en las que el tema seguía siendo la dictadura cívico-militar.

Eso sí, todas las canciones, las divertidas y las testimoniales, suenan a 1983. New wave, reggae, funk, nada de las guitarras acústicas de los cantautores comprometidos ni los extensos solos de sintetizadores de las bandas de rock progresivo. Cuando los presentaban como un grupo punk, ellos definían su estilo como música flex, porque era flexible a varias influencias. El Ciudadano no fue un éxito de ventas. La compañía no apoyó su lanzamiento con difusión, a pesar de contar con invitados de la talla de Andrés Calamaro y Daniel Melero en teclados, Daniel Melingo en saxo y Fabiana Cantilo en coros. La banda de sonido de La Vuelta de la Democracia estaría a cargo de artistas como Los Abuelos de la Nada, Virus y Los Twist, que incluyeron su propia versión de Ritmo Colocado en su disco debut, La Dicha en Movimiento, y fue un hit. Pero Nylon no logró despegar del circuito under. Y es ahí donde Diana brillaba. Quienes vieron a Nylon en vivo dicen que el disco no estaba a la altura de la intensidad que la banda y Diana lograban en sus recitales. Al poco tiempo de publicado el disco, Nylon se separó. Diana siguió activa compartiendo escenarios con Sumo, Los Redondos, Alfonso se entrega, Suéter, algunas veces cantando, muchas veces haciendo de presentadora, en locales como Cemento, El Paracultural y Palladium.

0: comienzos de la década del 90, Diana formó Día y Hora, un proyecto junto a su pareja de entonces, Horacio Rodríguez Genta.
1: De ahí el nombre, Día y Hora.
0: Grabaron un demo con algunas canciones y habían comenzado las tratativas para editarlo a través de un sello independiente. Al día de hoy, permanecen inéditas. Diana Nylon murió el 18 de julio de 1993 por inhalación de monóxido de carbono, producto de un escape de gas. Tenía solo 36 años.

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1: Lo que suena abriendo nuestro efecto dominó es Andy Chango, el inefable Andy Chango, haciendo su versión, su traducción al castellano de una canción compuesta por el escritor, artista plástico, y bueno, si hablamos de una canción compuesta por él, también músico, aunque decir estas tres cosas es decir bastante poco de el bueno de Boris Vian. La canción se llama Snob y esta canción, esta traducción, nos abre el camino a un efecto dominó de traducciones, canciones escritas en otro idioma, adaptadas y traducidas al castellano. La que llega es una canción que forma parte de un proyecto liderado por Mario Zipperman, el tecladista de los Fabulosos Cadillacs, que se llama El Poeta, las canciones de Leonard Cohen en castellano. Y en este caso vamos a escuchar un clásico del repertorio de Leonard Cohen, Famous Blue Raincoat, o Famoso Piloto Azul, podría ser la traducción, con un intérprete más que destacado, el negro Raúl Lavie. El negro Lavie entonces canta a Leonard Cohen con Famous Blue Raincoat.
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1: Ese era Raúl Lavie y su gran versión de Famous Blue Raincoat o Famoso Piloto Azul en castellano de Leonard Cohen. La que llega es otra versión en castellano de una canción escrita originalmente en francés. Estoy hablando de La mala reputación de Georges Brassens en la versión de Pablo Dacal y la Orquesta de Salón.

Ahí estaba Pablo Dacal y la orquesta de salón con su versión de un clásico de Georges Brassens, La mala reputación. Los que llegan son los Kings, pero en la traducción de Alfonso Barbieri de un clásico, incluido en el disco Something Else, Two Sisters, es decir, dos hermanas.

Ese era Alfonso Barbieri y su traducción del Two Sisters de los Kings, Dos Hermanas. Y si hablamos de traducciones de canciones escritas en otro idioma al castellano, tenemos que cerrar este efecto dominó con quizás la mejor de todas las traducciones de una canción escrita en un idioma extranjero. Hablamos, claro, de Héroes de David Bowie por Fricción.

0: Ahí estaba Richard Coleman al frente de Fricción con su gran, gran versión, con su gran traducción de Héroes de David Bowie.
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0: Y como sucede cada vez que nos acercamos a las 20, tenemos que decir que nos vamos a ir yendo, no sin antes hacernos cargo de quienes hicimos estas 4 horas en la programación de Nacional Rock 93.7. En la primera mitad, la operación técnica estuvo a cargo de Pablo Abarca. En la segunda mitad estuvo Migue Gauna. La musicalización fue de Hernán Espejo. Nuestro productor adjunto y ad honorem, Francisco Aquino. Mi nombre es Leo Acevedo y a mí me tocó conducir. Buen fin de semana para todos. Nos vemos el lunes a las 16 en otro nuevo episodio de Las Horas Oscuras.
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0: 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Tecnología.
1: Si alguna vez soñaron manejar un mecha, como en Robotech o los Power Rangers, esos robots gigantes, prepárense, porque la fantasía acaba de volverse realidad. La empresa china Unitree acaba de presentar el GD-01, el primer robot gigante, tripulado y transformable del mundo, que se fabrica en serie. No es un prototipo, es un producto comercial que incluso ya tiene precio, unos $650,000 apenas.
2: Soñar no cuesta nada, pero subirse al robot gigante sí.
1: Pero bueno, volvamos. Con casi 3 metros de altura y media tonelada de peso, esta mole permite que un piloto se meta en su torso para manejarlo desde adentro, cumpliendo el sueño de varias generaciones de fanáticos de la ciencia ficción y el anime. Pero además, tiene dos modos, ya que primero puede caminar erguido sobre dos patas para maniobrar en lugares estrechos o derribar obstáculos. Pero además, en pocos segundos, puede plegarse y convertirse en un cuadrúpedo. Este cambio le permite bajar su centro de gravedad y ganar estabilidad para moverse rápido en terrenos difíciles o transportar cargas pesadas. Aunque su estética y presentación nos haga pensar inmediatamente en las peleas de robots o en películas como Titanes del Pacífico, Unitree lo piensa usar en zonas de desastre para levantar estructuras colapsadas, en minería subterránea o en misiones de rescate donde la fuerza humana no alcanza y una grúa no puede ingresar. Detrás de este titán también hay un movimiento estratégico de China que busca demostrar que la era de los robots tripulados ya no es una cosa de dibujos animados, sino una herramienta industrial real y concreta que ya está saliendo de la línea de montaje y que ellos, como país, buscan liderar. Mientras tanto, para nosotros,
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